0: de entrega de apoyos agrícolas y recursos del programa de obra comunitaria para 12 municipios de la Mixteca Poblana. Esto representó una inversión cercana a los 19 millones de pesos destinados a obras de infraestructura comunitaria y respaldo al sector agropecuario. En un acto celebrado en este municipio que le comentaba, Chila de las Flores, el gobernador reafirmó su compromiso con el desarrollo del campo poblano al encabezar la entrega de estos apoyos agrícolas.
1: Como ustedes saben, estamos entregando recursos del campo, tanto para productores de Chila como de Guadalupe, de Petlalcingo, de Izitlán y de San Pedro Yoliestlahuacan, ¿eh? Y de obra comunitaria entregamos cheques para diferentes obras, casi 19 millones de pesos en obra comunitaria para Catlán de Osorio, para Ahuehuetitla, para Xutla, para Chila, para Chinantla, para Petlalcingo, para Piaxtla, para San Jerónimo Sayacatlán, para San Pablo Anicano, para San Pedro Yoloistlahuacan, para Tehuitzingo, Totoltepec de Guerrero y Sayacatlán de Bravo.
0: Esas son las comunidades que serán beneficiadas con estos apoyos. Al respecto, la titular de Agricultura y Desarrollo Rural de Puebla, Ana Laura Altamirano Pérez, destacó que el apoyo al campo poblano es fundamental para el desarrollo económico y social del estado. Subrayó que la implementación de módulos de maquinaria agrícola y drones ha transformado las labores del sector, permitiendo a las personas trabajar de manera más rápida y eficiente durante las diversas charlas que han tenido con los campesinos de todo el estado. Han señalado que este proceso de tecnificación es una prioridad para la administración estatal.
2: Nuestro gobernador Alejandro Armenta a una entrega de apoyos al campo poblano. Ustedes saben que el campo es una prioridad para nuestro gobernador, donde en 2026 ha destinado 1.700 millones de pesos para poder estar trabajando todos los eslabones de la cadena, todas las cadenas productivas y algo muy importante, está recuperando toda la superficie que en algún momento se había dejado de sembrar por falta de maquinaria.
0: Y bueno, fíjese que ayer durante la entrevista que le hicieron los medios de comunicación al mandatario estatal, pues hubo una pregunta en relación a los trabajos en materia de bacheo, en materia de rehabilitación de calles que se realizan. Ahí el mandatario estatal pues realizó una declaración que hoy ha públicamente y a través de sus redes sociales pues señalado que se equivocó, porque como todos seres humanos podemos equivocarnos. A través de su cuenta de X, de sus diferentes redes sociales, el mandatario Alejandro Armenta ofreció disculpas porque comparó pues los baches de Huixcolotla con los cráteres que se han provocado en Palestina por la guerra. Obviamente, pues esta declaración se dio en torno a esta charla con los medios de comunicación en una entrevista banquetera, y hoy pues el mandatario ha señalado esto a través de sus redes sociales.
1: Amigas y amigos, quiero ofrecer disculpas al pueblo de Palestina. Sin duda cometí un error y lo debo reconocer. Hace unos días estuve en Huixcolotla y he estado recorriendo el estado para atender el tema de las carreteras, los baches, las pavimentaciones que están en estado deplorable. Comenté que el estado de las carreteras que nos habían dejado y de las pavimentaciones en la ciudad era del tamaño de cráteres, y es cierto eso, lo estamos arreglando. Lo que hice mal, y por eso ofrezco disculpas, es haber comparado el cráter o las afectaciones que hay en algunas calles, en muchas calles y en muchas carreteras, con un problema que se vive en Palestina, con la pues el genocidio.
0: De esta manera el mandatario pues ha ofrecido estas disculpas y obviamente ha recalcado que él está alineado con la manera en como el gobierno federal encabezado por Claudia Sheinbaum pues tiene las relaciones bilaterales, el respeto a los derechos humanos, y obviamente pues señala que este tipo de declaraciones no volverán a ocurrir. Y bueno, la Asociación Civil Poblanos Unidos por la Profesionalización del Servicio Público, y en relación a todo este escándalo de las diputadas locales de Morena, Nayeli Salvatori y Graciela Palomares, pues ha presentado este fin de semana, hoy, al Congreso Local, una propuesta de reforma al artículo 36 de la Constitución Política del Estado de Puebla, para establecer como requisito que quienes aspiren a una diputación local cuenten con título y cédula profesional de licenciado en Derecho. De acuerdo con esta iniciativa, plantea la incorporación de la fracción cuarta para que los legisladores tengan como requisito contar con una cédula en estudios jurídicos. Esta propuesta, pues obviamente va a lo largo, la presentaron hoy, a lo largo de las siguientes semanas, pues a representar un punto importante de discusión, porque nuestra Constitución, la que nos rige a nivel nacional, establece que cualquier mexicano tiene derecho a votar y ser votado, sin importar pues la preparación que tenga. Pero la realidad, y ante lo que ha ocurrido, no solamente en este periodo, no solamente en este gobierno, sino en muchas administraciones, en muchas cámaras de diputados locales y federales, es que sí se requiere que los que llegan a esas curules a lo mejor puedan ser votados libremente, sin importar si tienen o no tienen esta carrera, pero sí comprometerse a que en el transcurso de ella pues se preparen. ¿Por qué? Pues porque básicamente se dedican a hacer leyes. Entonces, para que todos cuenten con esta. Es una propuesta muy interesante que seguramente dará que hablar en las siguientes semanas. Y bueno, esta tarde, y en información ya relacionada con el fin de semana, con aspectos turísticos, mi compañera Gaby García, pues tú estuviste en la presentación de una plataforma que seguramente fue la primera, pero marca pues parte de las actividades que está realizando la secretaria de Turismo, Carla López Malo, en coordinación con los presidentes municipales. ¿Cómo estás? Buena tarde.
3: Hola Claudia, buenas tardes para ti y para todo el auditorio. Así es, la estrategia para modernizar la promoción turística de Puebla arrancó con la presentación de la plataforma visitcholula.mx, un sitio web impulsado con inteligencia artificial que permitirá a los visitantes planear su estancia y conocer oferta gastronómica, cultural y de entretenimiento del municipio. Durante este lanzamiento, la Secretaría de Desarrollo Turístico, Carla López Malo, informó que este proyecto es el primero de una estrategia estatal que busca digitalizar a los 217 municipios de Puebla, con el propósito de que cada destino cuente con herramientas tecnológicas para promocionar sus atractivos y facilitar las experiencias de los turistas. Escuchemos un poco de lo que comentó.
4: Que sepan a dónde ir a comer, qué ir a visitar, pero sobre todo qué experiencias únicas pueden hacer. Muchas felicidades, presidenta, porque son el primer municipio en hacerlo, en sumarse con todo el plan que tenemos en conjunto con la federación, el gobierno del estado encabezado por el gobernador Alejandro Armenta.
3: Aquí es como mencionó la funcionaria, que cada región tendrá esta plataforma y que ayudará a generar una mayor derrama económica para las comunidades a través del turismo. Asimismo, señaló que esta propuesta es innovadora y que busca fortalecer la promoción turística sin dejar a un lado la identidad de cada comunidad. La información, Claudia.
0: Gracias, Gaby. Más adelante pues charlaremos sobre otro tipo de informaciones que se desarrollaron este viernes. Y bueno, estamos hablando en materia turística y Puebla va a ampliar su oferta aérea con 3 nuevas rutas operadas por Volaris. Estos destinos que estarán en breve pues ya puestos a disposición de todos los poblanos en el aeropuerto de Huejotzingo, el aeropuerto Hermano Cerdán, irán hacia Acapulco, Puerto Escondido y Chicago. La venta de boletos ya ha comenzado y le comento que los vuelos van a comenzar a operar a partir del 1 de diciembre de este año. Con estas conexiones, el Aeropuerto Internacional de Puebla está incorporando 2 destinos nacionales de playa y una ruta directa hacia Estados Unidos, fortaleciendo con esto pues opciones de viaje, no solamente en materia pues de negocios, sino también en materia turística, para facilitar visitas familiares hacia la zona de Estados Unidos. La ruta Puebla-Acapulco, si usted ya quiere preparar sus vacaciones de fin de año, va a tener vuelos martes, jueves y sábado. La ruta Puebla-Puerto Escondido va a operar martes, jueves y domingo, mientras que la ruta de Puebla-Chicago arrancará el 2 de diciembre y, bueno, todavía en ese caso no se ha establecido la temporalidad que tendrán estos vuelos. Sin embargo, bueno, con ello hay que decir, se hizo un replanteamiento de las rutas que habían sido presentadas hace unos meses y se han modificado de acuerdo a las preferencias, obviamente, de la gente que sale del aeropuerto de Huejotzingo y con el objetivo, pues, de incentivar su desarrollo. Y la Secretaría de Desarrollo Económico y Trabajo a nivel estatal mantiene programas dirigidos a pequeños productores y cooperativas con el propósito de elevar la calidad de sus productos y mejorar sus oportunidades de comercialización. ¿Quién dio a conocer esta información? Pues la subsecretaria de Industria y Comercio de la Dependencia, Mónica Barrientos, quien señaló que en coordinación con el Instituto Nacional de Economía Social se está brindando acompañamiento para que los emprendedores registren sus marcas, perfeccionen la presentación de sus productos y desarrollen estrategias que les permitan posicionarse en el mercado.
5: Fíjate que en la Secretaría de Desarrollo Económico y Trabajo tenemos programas de impulso que son principalmente para activar a los pequeños productores. En nuestro caso, pues mucho tiene que ver con el impulso de las cooperativas. Hoy estamos trabajando de la mano con el Instituto Nacional de Economía Social y ello nos permite favorecer a estos pequeños productores para apoyarles que sus productos sean mejores.
0: De esta manera, pues, se busca, obviamente, que los pequeños productores tengan más oportunidades de mantener sus empresas. 18 horas con 13 minutos. Rocío Cardona, me da mucho gusto saludarte en este viernes. Ya hay tráfico, como es normal en fin de semana, en la prolongación Reforma.
6: Muy buenas tardes, Claudia. Sí, efectivamente, como bien lo mencionas, se nota que es viernes. Y pues efectivamente muchísimo tráfico en esta avenida en prolongación de la Reforma, justamente a la altura del Walmart de Reforma. Es, fíjate que más por el transporte público, pues está haciendo paradas incluso en doble fila, lo que complica muchísimo la circulación. Recordemos que también apenas inició el tema de las ciclovías, sin embargo esto no afecta demasiado a la vialidad, simplemente son el transporte público, el gran número de camiones que hacen paradas, pues no autorizadas en estos puntos con tal de bajar pasajes. Si ustedes también se dirigen hacia Hermanos Cerdán, hacia la zona del bulevar, van a encontrar también intensa carga vehicular. Afortunadamente no hay ningún percance, solamente pues el número de conductores que ya están saliendo y quieren dirigirse hacia sus hogares o alguna actividad. Recuerden que en Tráfico Puebla estamos actualizando constantemente la información para que sepan por dónde sí y por dónde no. Que pasen un excelente fin de semana, Claudia.
0: Así es, Rocío, excelente fin de semana para todos ustedes. Son 18:14. Antes de ir al primer corte, saludo al equipo en la la operación Paco Suárez Ovilla, en redes sociales Jesús Reyes, en la producción Tere Murillo y todo el equipo que a lo largo de esta jornada, de este noticiero, vamos a estar dándole pues lo más reciente y las perspectivas de lo que se espera durante este fin de semana. La pausa y volvemos.
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0: las 18:18 en estos momentos y también en la zona de Vía Tlizcayo y Periférico hay tráfico en estos momentos. Irving Arrieta, te pregunto, ¿es tráfico y está lloviendo o todavía no hay precipitación pluvial?
1: ¿Qué tal, Claudia? Muy buenas tardes. Pues sí, ya se empieza a acumular el tráfico en esta importante arteria que es la Vía Tlizcayo, justamente a la altura de Periférico Ecológico, tanto en dirección como Cholula, Matequillo y para la caseta de Atlixco. Afortunadamente no se han reportado pues indicios de lluvia, se ve el cielo un poco nublado, sin embargo, aún no ha caído ni una sola gota, sin embargo, también se mantiene esa precaución por parte de los conductores. Regresamos contigo, Claudia.
0: Gracias, Irving. Más adelante seguiremos con más información de tráfico Puebla. Y bueno, en temas de carácter municipal, le comento que pues el alcalde Pepe Chedraui esta jornada pues tuvo diversas actividades en torno a el fortalecimiento en materia del organismo operador de servicio de limpia con una licitación para adquirir vehículos y también pues con el curso de verano. Obviamente les recordamos que todos los pequeñitos de niveles básicos siguen en vacaciones, no así las universidades, que muchas de ellas a partir del próximo lunes ya empiezan actividades, así que gradualmente durante todo este mes estaremos ya con mayor carga vehicular. Pero bueno, mientras eso ocurre, el Ayuntamiento de Puebla promovió el curso de verano Vive Tus Parques, Vive Imparable, así que se ha generado una información interesante durante esta jornada en el Ayuntamiento de Puebla, Gaby.
2: Así es, Claudia, pues como parte del compromiso del gobierno de la ciudad para fomentar una cultura ambiental desde la infancia, el presidente municipal, Pepe Chedraui, llevó a cabo la clausura del curso de verano Vive Tus Parques, Vive Imparable 2026, realizando a través de la Secretaría de Medio Ambiente en el Parque Bicentenario de la Laguna de Chapulco. El curso contó con 100 niñas y niños participantes de entre 6 y 14 años, quienes participaron durante 4 semanas en actividades formativas, recreativas y deportivas, orientadas a fortalecer la conciencia ambiental y promover el cuidado de los recursos naturales. Asimismo, pues el alcalde comentó que las infancias son de suma importancia para ir fortaleciendo el tejido social, sobre todo para que el futuro de Puebla sea cada día mejor. Esa es la información, Claudia.
0: También comentábamos sobre la licitación que ha lanzado el Ayuntamiento de Puebla para pues impulsar y mejorar la infraestructura del organismo operador de servicio de limpia.
2: Así es, Claudia, pues el Ayuntamiento de Puebla adquirirá 31 vehículos mediante licitación pública, de los cuales 20 serán camionetas y 8 automóviles tipo sedán para fortalecer las labores del organismo operador del servicio de limpia, además de una grúa para la dirección de alumbrado público y 2 unidades para el Instituto Municipal de la Juventud. De acuerdo con la convocatoria, pues será el organismo de limpia el que recibirá 20 camionetas de carga de redilas para reforzar sus tareas operativas, así como 5 vehículos tipo sedán que serán destinados a actividades administrativas principalmente. También la dirección de alumbrado público es la que tendrá esta nueva grúa que ayudará a las labores de mantenimiento y apoyo en la red de alumbrado público y dispondrá de 2 vehículos en desarrollo de sus actividades institucionales. Asimismo, este procedimiento también contempla la adquisición de una camioneta pick-up de una doble cabina. Sin embargo, la convocatoria no especifica a qué dependencia será asignada, Claudia.
0: Pues sí, estaremos pendientes para ver a qué dependencia es asignada. Muchas gracias, Gaby, para concluir con la información generada por el Ayuntamiento de Puebla. Fíjese que el alcalde realizó durante este día pues una jornada de trabajo en la zona de la Laguna de Chapulco, esto como parte del programa Alimentación Imparable, y donde entregaron, acompañado obviamente de la presidenta del patronato del sistema DIF municipal, María Elise Butip, la entrega de más de 10.300 despensas habitante de esta zona del sur de la ciudad. Hay que recordar que la Laguna de Chapulco se encuentra justamente en la parte del sur poniente de la capital. El alcalde Pepe Chedraui destacó que esta estrategia, la de alimentación imparable, tiene como objetivo apoyar y fortalecer la seguridad alimentaria de las poblanas y poblanos. También comentó que el objetivo es que a través de los alimentos nutritivos que se les entregan a estas familias, pues se mejore el aspecto y el desarrollo de los pequeños. Por su parte, el director general del DIF Puebla en el municipio, Jesús Alejandro Cortés Carrasco, recordó que durante el año pasado este programa pues recorrió diversas juntas auxiliares, colonias e inspectorías del municipio de Puebla para apoyar a estos habitantes. El alcalde comentó que continuará esta estrategia a lo largo de lo que resta de este año.
3: Y ese es un programa más de alimentación imparable para que nuestras niñez y nuestras juventudes estén tranquilas, estén sanas, para que nuestros adultos mayores puedan complementar el sustento en la casa y llevarlo directamente a sus casas, por supuesto. Estamos trabajando de la mano también, por supuesto, el gobernador Alejandro Armenta para hacer todo esto posible y llevar este programa directamente a sus casas.
0: Así que como ya lo escuchó, no solamente estarán recorriendo las juntas auxiliares, sino también lo estarán haciendo en diversas colonias del municipio. Y quienes recorrieron durante esta jornada, pues, las instalaciones de la Academia Ignacio Zaragoza. No le decimos Academia Militarizada, aunque todavía está registrada así, porque recordemos que tras la situación ocurrida en Tamaulipas, acá en Puebla, lo primero que realizaron los directivos fue borrarle el nombre a la institución de la fachada. Que se ubica ahí en la zona de la 15 sur, 15 norte ya es, entre la 2 y la 4 poniente de este pues centro prácticamente de la capital. Hoy estuvo personal de la Secretaría de Educación Pública, tal como lo había informado la dependencia a través de un comunicado ayer, visitando las instalaciones. Se tiene previsto que se realicen por lo menos 5 recorridos para verificar pues cuáles son las condiciones en las que se estaban impartiendo clases a todos los estudiantes de esta escuela que tenía, o tiene más bien, que tiene registros desde el nivel preescolar hasta el bachillerato. Entonces están recorriendo las instalaciones. ¿Por qué? Porque pues esta semana también los padres de familia, aquellos que pues ya pagaron las inscripciones, que ya habían pagado la colegiatura y que obviamente en el caso de aquellos jóvenes que van a mitad de la primaria, a mitad de la secundaria, del bachillerato, pues están con la preocupación de, ok, y todo lo que ya han estudiado mis hijos, ¿cómo se va a reconocer? ¿A dónde van a terminar de estudiar? ¿Cuál va a ser el programa académico? Y realizaron una manifestación. La Secretaría de Educación Pública en el estado se comprometió a realizar pues estas revisiones, aunque hay que recordar que la misma dependencia, pero en el ámbito del gobierno federal, ha reiterado ya durante estas últimas semanas que en el país ya no se va a permitir este tipo de instrucción porque no está contemplada dentro del modelo educativo. El problema es que se dieron cuenta pues ya bastante tiempo después y el registro o los estudios pues tenían la validación de esta Secretaría de Educación. Y bueno, con notas mucho más amables, la Secretaría de Desarrollo Turístico está pues implementando una estrategia que está combinando capacitación, certificación y promoción para fortalecer la actividad turística en Puebla y con ello mejorar la experiencia de quienes visitan la entidad. La titular de la dependencia a nivel estatal, Carla López Malo, explicó que el primer paso consiste en preparar a los prestadores de servicios mediante pues cursos de atención al cliente, calidad y certificaciones reconocidas, entre ellas el punto H, el punto M y el punto limpio.
4: No se trata solamente de trabajar

0: 283 casos e investigaciones administrativas por crueldad y maltrato animal. Estos fueron atendidos en el periodo de 2025 y lo que va de este año. Puebla capital, obviamente por la cantidad de habitantes que tenemos, encabeza la mayor incidencia de reportes en la zona conurbada, es decir, entre los municipios de San Pedro, San Andrés Cholula, Coronango y Cuautlancingo. También por ser el municipio, ya se lo decía yo, de mayor dimensión y densidad demográfica, seguida en volumen de atención por demarcaciones metropolitanas como San Andrés Cholula, San Pedro Cholula, Cuautlancingo y Ocoyuca. La información fue dada a conocer por la Dirección del Área de Normatividad y Denuncias de Bienestar Animal Puebla, quien detalló que los puntos críticos identificados a través de un trabajo coordinado han permitido que se sancione o se pase a la Fiscalía General del Estado, porque ya es un delito, estas investigaciones y los animalitos, los seres sintientes que eran maltratados, hayan sido canalizados a través de esta área de bienestar animal que ya pertenece al sistema DIS estatal para poder ser colocados en una adopción responsable. En información de carácter nacional, la presidenta Claudia Sheinbaum afirmó que la Fiscalía General de la República va a informar si tras la detención del exgobernador de Guerrero, Ángel Aguirre Rivero, se abrirán nuevas líneas de investigación. Esto en el caso de la desaparición de los 43 normalistas de Ayotzinapa. La mandataria subrayó que su administración pondrá todo su esfuerzo, energía y voluntad para lograr la verdad y la justicia. Durante la conferencia de esta mañana, aseguró que el esclarecimiento del caso Ayotzinapa es una prioridad para su gobierno y no escatimará recursos, dijo la presidenta, ni esfuerzos para dar con el paradero de los jóvenes y sancionar a los responsables.
1: La fiscalía las tiene y ellos son los que tendrían que informar, y como lo informó ayer la fiscal, esto tiene que ver con testimonios. Voy a poner todo mi esfuerzo, toda mi energía, toda mi voluntad para que así sea. Eso lo saben los padres y las madres. Y lo que sí es muy prometedor de las nuevas investigaciones que se están haciendo es que por lo menos hay más información de la que se tenía hasta septiembre del 2024 que permiten ir avanzando.
0: Así lo dijo la presidenta. Nosotros vamos a hacer una pausa comercial en este segundo bloque. Ya es viernes y como viernes estamos esperando a ver con qué música la producción nos sorprende para que vayamos relajándonos y ya podamos ir a descansar después de la jornada de esta semana. La pausa y volvemos.
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0: regreso, 18:34 en este viernes 7 de agosto, donde, bueno, pues en algunas zonas de la ciudad está nublado, en algunos otros, pues ya hay un chipichipi. Ander García, estás en la zona de Boulevard Valsequillo, ahí por Ciudad Universitaria, porque sí es cierto, hoy es el último día de inscripciones para aquellos que lograron obtener un lugar en el nivel superior de la máxima casa de estudios de Puebla. Está lloviendo, indudablemente me parece que hay mucho tráfico, pero ¿está lloviendo o todavía no en esa zona, Ander?
1: Hola, muy buenas tardes, claro, un gusto saludarte. Pues sí, efectivamente no está lloviendo en la zona, pero sí se reporta tráfico pesado sobre el Boulevard Valsequillo con dirección a Plaza Cristal a la altura de la Arena Puebla, donde pues obviamente ya se registra una alta afluencia de estudiantes de esta casa de estudios, bueno, los próximos ya estudiantes de esta universidad. El día de hoy, pues, así como bien lo comentas, concluye el proceso para que los jóvenes que aprobaron el examen de admisión puedan entregar sus papeles, sus documentos, y sí se llegan a ver estudiantes corriendo apresuradamente sobre los alrededores de la arena para que puedan entregar la documentación correcta. Y por lo anterior, pues les recomendamos manejar con mucha precaución y anticipar sus traslados para evitar contratiempos.
0: Así es, Ander, y es que hoy, como bien lo dices, es ya el último día. La máxima casa de estudios informó que si no realizan el proceso en esta fecha, pues estarían básicamente perdiendo el lugar. A partir de las siguientes días se estará dando a conocer cuáles fueron los movimientos de algunos estudiantes que se modificaron su horario, modificaron la carrera al momento de inscribirse y en donde todavía hay espacios. Ayer lo comentaba mi compañera Gaby García, este proceso denominado corrimiento, en el cual pues alguien que en un inicio no alcanzó el puntaje, pues ahora con este sistema va a poder ingresar. Así que muy pendientes a aquellos estudiantes que se quedaron prácticamente en la línea de ingreso para la carrera que quieren, porque a partir de que concluya el proceso de hoy de inscripción, es muy factible que en algunas facultades exista este proceso de corrimiento. En algunas, pues lamentablemente no será así, pero hay que estar pendientes. 18:36 esta tarde, ya es tarde de viernes. ¿Y quién mejor que Anel Nochebuena, directora del Instituto Municipal de Arte y Cultura, para decirnos qué, a dónde vamos, Anel, qué hacemos, cuáles son las actividades que tiene en estos momentos, pues, la ciudad de Puebla? ¿Cómo estás? Buena tarde.
2: Hola, buenas tardes a todo tu auditorio. Pues es aquí muy felices de contarles que la imparable agenda cultural tiene más de 500 actividades en el mes de agosto. Y me gustaría mencionarte algunas que son las más más llamativas, digamos, que es que este 18 de agosto a las 7 de la noche llega a Puebla la bailarina Elisa Carrillo, considerada la bailarina más importante del mundo por los premios que tiene y como la nombra incluso la revista Forbes. Elisa Carrillo viene a bailar a Puebla y esta vez te quiero comentar que es absolutamente gratis. En un ejercicio de ocurrencia cultural, nuestro alcalde Pepe Cedrago, quien sin duda ha dado pasos muy importantes en la cultura, nos ha dicho que esta gala pues quiere que sea para todas y para todos, y aquí estamos regalando boletos en el Instituto Municipal de Arte y Cultura de Puebla y en otras dinámicas que tenemos el 18 de agosto a las 7 de la tarde en el Auditorio Metropolitano. Y te cuento que el 17 de agosto Elisa Carrillo también estará en la Feria Internacional del Libro de Puebla, ahora te cuento de la feria. Ajá. Haciendo una masterclass a las 10 de la mañana en el Zócalo Capitalino. Solo tienen que entrar a nuestras redes y registrarse para poder ir a esa masterclass. En la Feria del Libro que te comento, empieza el 14 de agosto y termina el 23 de agosto. Más de 300 actividades, más 100 editoriales, las más importantes de habla hispana. Ahí van a estar en la Feria Internacional del Libro, no se la pierda, viva su Zócalo, viva también la Feria Internacional del Libro de Puebla, el país invitado es España, así que bueno, está muy, muy, muy, muy interesante la feria. El año pasado llegaron 100,000 personas y esperamos que este año lleguen más. Y también te comento que después de la feria, cuando la feria se vaya, del 28 al 30 de agosto, estará en el centro capitalino también la segunda cumbre iberoamericana de artesanías. Vienen 8 países diferentes con los maestros artesanos de Chile, de Ecuador, de Perú, de Colombia, por supuesto México, entre otros países, vienen todos los artesanos a hacer expoventa, también va a haber pláticas acerca de la artesanía, del diseño de la artesanía, de las nuevas tecnologías. Muy, muy interesante esta segunda cumbre iberoamericana de artesanía. Y bueno, hay más eventos, más de 500, como te comento. Pero bueno, recordarles, por ejemplo, que también está el concierto Entre Velas, esta vez en La Libertad, ahí en el volcán más pequeño del mundo. No sé si usted ha visto alguna vez un concierto en un volcán. Esta es su oportunidad. Es un concierto muy bonito, Entre Velas, el 16 de agosto. También estará ahí el concierto para peques y no tan peques que hacemos cada mes en el Teatro de la Ciudad para que los niños aprendan de forma didáctica la música, y los grandes que llevamos a los pequeños también aprendemos con ellos. Y bueno, un montón de cosas. El 22 de agosto llega al Palacio Municipal las Lunadas de Palacio, donde varios espectáculos de arte entran al Palacio Municipal. Y todo esto lo pueden consultar en nuestras redes sociales, el de LIMAC, con P al final, arroba, Twitter, Instagram, Facebook, TikTok. Y bueno, pues yo soy Anel Nochebuena, yo le cuento qué hay que hacer en Puebla en materia de cultura, y también en mis redes pueden encontrar la información.
0: Oye, Anel, esta parte de la Feria del Libro es, me parece que hay que estarla recalcando mucho, porque hoy más que nunca, y en esta disputa entre qué tanto los jóvenes y los niños deben estar con los dispositivos digitales en un entorno tecnológico en el que nos encontramos, pues bien vale la pena que también nosotros como padres de familia pues los llevemos a este tipo de actividades y les podamos mostrar que hay pues más cosas, ¿no? Que hay cosas en las que uno puede sentir el libro, puede verlo, olerlo, como se hacía anteriormente, y con ello pues tener otro tipo de actividades más allá de lo tecnológico, que sin duda alguna las condiciones del entorno nos lo piden, pero que también podemos estar pues en contacto, estas visitas a los autores, y para todos los géneros y para todos los grupos de edad.
2: Pues sí, Claudia, mira, decirte por ejemplo que es bien importante que empecemos a pensar, cuando el libro digital salió, el Consejo Editorial pues internacional y nacional incluso hablaban de una suplantación del libro de papel al libro digital, y esa transición fue muy tensa para el mundo editorial.
0: Así es.
2: Y posteriormente pues resulta que fue como la bicicleta y la motocicleta. La motocicleta nunca sustituyó a la bicicleta, y lo mismo pasa con los libros en papel. Hoy por hoy la venta de los libros digitales es muy parecida a la de los libros de papel. Es un mercado que compite entre ellos. Y decirte que pues está científicamente comprobado que el hecho de tocar el libro, abrir el libro, crea otras conexiones neuronales. Pero vamos a tener muchísimas presentaciones de libros. A mí me gustaría destacar una el 24, claro, el 23 de agosto a las 11 de la mañana en el foro Elena Poniatowska, que vamos a tener. Va a haber un autor que se llama Francisco Covarrubias. Me encanta su libro. Se llama El Método Inteligentista, y está fantástico porque justo habla de lo que estás diciendo ahora, de estas conexiones neuronales que se hacen a través de diferentes inteligencias y cómo se despiertan estas inteligencias en nuestros niños, en nuestras niñas, cómo podemos identificarlas. Bueno, va a haber un montón de cosas. Yo les recomiendo este libro y esa presentación, que es de mis favoritos. Y bueno, así como ese, pues hay un montón de cosas. Y obviamente siempre abierta el diálogo acerca de la inteligencia artificial y los derechos de autor, ¿no? Otro diálogo que también vamos a tener ahí en la Feria del Libro. En fin, un montón de cosas para toda la familia.
0: Pues seguramente, Anel, te estaremos consultando más adelante para todas estas actividades, porque ya sabemos que siempre hay muchas en la ciudad de Puebla, culturales y artísticas, y estaremos muy pendiente de cómo se van desarrollando tanto la Feria del Libro como la reunión de todos los artesanos. Que tengas muy buen fin de semana y una excelente tarde.
2: Los esperamos ahí. Recuerden ir a recoger sus boletos, por favor, de Elisa Carrillo al Instituto Municipal de Arte y Cultura. Y, por supuesto, nuevamente agradecer a nuestro alcalde Pep Chedraui, quien ha hecho de la cultura una cultura imparable, Claudia.
0: Así es. Muchas gracias, al acceso de todos y totalmente gratuito. Que tengas una buena tarde. Así que ya lo sabe, hay muchas actividades que usted puede desarrollar con su familia durante este fin de semana. Puede recorrer los museos. Todavía tiene tiempo. Si usted tiene a sus hijos pequeños, qué mejor que irles pues inculcando que hay cosas más allá que los dispositivos que pueden tocar, que pueden sentir. Ya escuchamos parte de las actividades, pero en general en todo el estado hay una red importante de más de 27 museos que usted puede recorrer. Hay actividades para todas las edades y para todos los gustos. Son 18:45, la pausa y volvemos.

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17: Con 48 saludos esta tarde a mi compañera Cianya Sandoval. Ella está en el Boulevard Atlixco, donde evidentemente pues ya hay tráfico en estos momentos. ¿Cómo estás? Buena tarde.
18: ¿Qué tal, Claudia? Qué gusto saludarte. Así es, ya nos encontramos sobre el Boulevard Atlixco, a la altura de la zona de Las Ánimas, con dirección al periférico ecológico, donde ya se reporta avance lento. Por ello recomendamos a los automovilistas salir con tiempo, circular con precaución y por supuesto seguir las redes sociales de Tráfico Puebla para más información al momento. Este es el reporte.
17: Gracias, que estés bien. Y bueno, pues en información de carácter nacional, hay que decir que la presidenta Claudia Sheinbaum informó que se está llevando una serie de reuniones. Hoy hubo otra con integrantes de la Embajada de Estados Unidos. En tanto, pues se fortalece la presencia de la Guardia Nacional, esto en zonas productoras de aguacate en Michoacán. Ya le dijimos, ahora no solamente la estrategia de seguridad es protegernos a todos nosotros como ciudadanos, sino la cadena de producción de un producto del cual dependen muchísimas familias y que es parte importante de las exportaciones que realizamos en materia agropecuaria a Estados Unidos. Hay que decir que también se está, aparte de la seguridad, se está trabajando por la alerta de seguridad emitida por Washington debido a pues una serie de amenazas en la región. Esto pues ha permitido que se realicen reuniones, sobre todo para tratar de evitar la pausa en los envíos del principal mercado del aguacate, que ya le decía yo, pues es Estados Unidos.
19: Hoy hay una reunión con la Embajada de Estados Unidos. Se está trabajando con toda la Asociación de Productores para fortalecer la seguridad. Ayer lo comenté. Una zona de Uruapan, Desde que definimos el Plan Michoacán, ha disminuido la inseguridad. Hay mucha presencia y reconocida incluso por los productores de aguacate. Pero en otra zona ahora de otros municipios, ellos manifiestan temas de inseguridad. Entonces me reuní con ellos, con la asociación, vinieron varios productores, nos pidieron apoyo en diferentes temas y los estamos apoyando.
17: Así es, estas reuniones se estarán realizando, lo dijo la presidenta, durante esta mañana a lo largo de el fin de semana, hasta que, pues, de manera coordinada y con la participación de la Guardia Nacional, le decía yo, se puedan establecer estos operativos de vigilancia en toda esta zona, en la que ahora, pues, no solamente hay que proteger a los mexicanos, sino también a la cadena de producción de algo que es de suma relevancia, uno de los productos importantes de nuestro país, como es el aguacate. 18:50, y le comentábamos a través de, pues, esta zona del Boulevard Valles de Quillo, ahí es Ciudad Universitaria, que hoy concluye el proceso de inscripción en la UAP, pero mi compañera Gaby García, pues, nos va a explicar para todas las personas que nos están escuchando, para todos los jóvenes, qué es lo que procede, pues, para aquellos que todavía tienen posibilidades y deseamos que así sea algunos casos, de poder acceder a la universidad a través de este sistema de corrimiento. Gaby, ¿qué es lo que tienen que hacer una vez que hoy concluya este periodo de inscripción de aquellos que fueron aceptados por los puntajes o si se van a cambiar de carrera? ¿Cuál es el procedimiento para que los estudiantes puedan checarlo y dónde deben estar pendientes?
20: Así es, Claudia, pues esta información es sumamente importante para todos aquellos los aspirantes de la Benemérita Universidad Autónoma de Puebla, ya que este lunes 10 de agosto sale la convocatoria para el corrimiento de lugares, es decir, que se abre cada año tras finalizar el proceso de inscripción, donde los aceptados de julio ya terminaron todo este proceso. Sin embargo, hay algunos que ya no pudieron inscribirse, no se llegaron a tiempo, o simplemente por algún tipo de documento no pudieron realizar su inscripción. Esos lugares que se quedan vacíos se quedan abiertos en una segunda oportunidad para todos aquellos los estudiantes con los puntajes más elevados después de los que hicieron el procedimiento de inscripción. Es decir, que este lunes, sin falta, podrían revisar la convocatoria en redes sociales o en las páginas oficiales de la UAP, en los espacios de convocatoria de admisión BOAP o en autoservicios BOAP. En estos dos lugares se podrá revisar la oferta de las carreras que tienen espacios, así como los lugares específicos, ya sean los planteles locales, en CU2 o en los planteles regionales. Con esto, pues, todos los estudiantes tendrán que ver los puntajes, la solicitud de documentos y el calendario en que tienen que realizar esta inscripción, que probablemente iniciará el próximo martes. En esta convocatoria se les dirá horarios, lugar y temas que seguir para que lo puedan hacer, específicamente para los estudiantes que tienen los puntajes seguidos de los que pasaron en la primera oportunidad. Esta oportunidad no la pueden dejar pasar los estudiantes debido a que es la última oportunidad que tienen para lograr un espacio, ya sea en la carrera que eligieron o en una segunda opción que ellos anotaron cuando hicieron su inscripción para el examen de admisión. Claudia.
17: Gaby, ¿hay allá algún comunicado de la fecha en la que estarían, pues, ya incorporándose después de este procedimiento que nos has dicho todos los nuevos estudiantes y, en general, bueno, pues, toda la comunidad universitaria de la UAP a las actividades normales?
20: Pues el periodo de la universidad normalmente empieza la segunda semana de agosto, es decir, que serían regresando a clases aproximadamente el 17 de agosto, ya toda la comunidad universitaria en clases normales.
17: Muy bien, Gaby, pues estaremos pendientes y con esta información, si usted nos está escuchando y quedó muy cerca del puntaje para la carrera universitaria que estaba buscando, pues ahora es importante que, como ya lo dijo Gaby, a partir de la siguiente semana esté informándose de los canales de redes sociales, de la página del proceso de admisión 2026 de la máxima casa de estudios, para ver si finalmente tendrá la posibilidad de acceder. Siempre existe esta última posibilidad, y ya, como le decía, con eso se estará sumando a finales, mediados o finales de este mes, la UAP a las actividades de nueva cuenta de regreso. Muchas de las instituciones de educación superior lo harán a partir del próximo lunes, algunas lo estarán haciendo el día 17 ya en su mayoría, así que enhorabuena para todos aquellos que obtuvieron un lugar y mucha suerte, muchos ánimos para aquellos que todavía podrán ingresar en la máxima casa de estudio con este proceso de corrimiento. En temas de carácter nacional, la presidenta Claudia Sheinbaum señaló que el presunto involucramiento de agencias estadounidenses en la captura del narcotraficante deben transparentarse para analizar si hubo una violación a la soberanía nacional. Está hablando el Mayo Zambada. En medio de contradicciones sobre la versión oficial de Washington y las evidencias que han salido a la luz, la propia presidenta insistió en que las agencias de Estados Unidos pudieron haber tenido en la detención de Ismael el Mayo Zambada una serie de irregularidades que tendrá que explicar al gobierno mexicano. Subrayó que la autoridad de nuestro país debe conocer todos los detalles de la operación que se realizó, de la operación indebida, lo llamó la presidenta, en territorio nacional, y que pudiera inclusive constituir una violación a la soberanía de México.
19: Cuando hay injerencia de un país, en particular Estados Unidos, hacia México, o probable injerencia, vamos a ponerlo así, no es un tema de decir, bueno, ya pasó, ya no pasa nada. Y en este caso, muy contradictorio lo que informan las agencias de Estados Unidos. Para México es indispensable que todo esto sea clarificado. No es un asunto de, qué bueno que detuvieron al Mayo, bueno, qué bueno que está detenido, evidentemente. Pero la manera en que se hizo es muy relevante. Y también, hay que decirlo, la manera en que se generó un conflicto en ese grupo delictivo, que tiene una situación de violencia en el Estado.
17: Ahí lo tiene, y es que obviamente siguen las conclusiones apresuradas, y hay que decirlo, uno de los principales puntos es el caso de el piloto, que lo habían tenido acá, lo regresaron y ahora resulta que nadie les avisó que era quien había trasladado al Mayo Zambada. También hablábamos sobre la UAP, pero la UNAM, que sí se encuentra metida en todo un tema, repetirá ya el examen de control, así le llamaron. Y está diciendo a través de la Dirección General de Administración Escolar que está habilitado el sistema para que los aspirantes convocados a este examen de control consulten su cita. ¿Qué es lo que ocurrió? Que después de todo este problema que se presentó en el examen en línea, de la cancelación del acuerdo con la empresa que lo realizaba y de las diversas manifestaciones de los estudiantes, la máxima casa de estudios, a través de esta comisión que tuvo que realizar para revisar por primera vez en la historia de la máxima casa de estudios del país el proceso de admisión, el examen, determinó que en algunos casos el estudiante debería repetirlo. Y fueron enviados a través de correos electrónicos, de los medios de contacto, a quienes tenían que hacerlo. A estas personas les están diciendo que deben ingresar a tu sitio dentro del concurso de selección de ingreso para el periodo 2026-27, utilizando la clave personal que hicieron cuando se inscribieron para el proceso de admisión. Ahí les van a dar a conocer el lugar, la fecha, la hora, el croquis y la documentación requerida para presentar la prueba, que ahora sí van a tener que hacerla de manera presencial en las instalaciones de la UNAM. Este examen de control fue recomendado por el Comité Técnico de Especialistas, convocado por el rector de la UNAM, Leonardo Nomelí Venegas. La universidad prevé aplicar, fíjense nada más cuántas personas tendrán que repetirlo, 58,783 aspirantes han sido llamados a este examen de control en 4 sedes del país: la Ciudad de México, León, Guanajuato, Oaxaca y Tijuana, Baja California. ¿Dónde van a saber cuál es la sede que les corresponde? Le decía, a través de este sitio de la convocatoria de la UNAM y con la clave personal que realizaron. La UNAM ha exhortado a los aspirantes a consultar con anticipación la información de su cita y acudir puntualmente a la sede correspondiente con la documentación requerida. Y es que hay muchos estudiantes que dijeron, yo ya pasé, me voy a amparar y pues hágale como puedan, ya tengo un lugar. Pero esto lleva un proceso muy largo. Algunos otros pues dijeron, bueno, está bien, ya lo pasé una vez, lo voy a volver a pasar, y me parece que aunque toda la situación es desafortunada, pues es verdad, si una persona se encuentra preparada para realizar un examen, para realizar una actividad, la va a poder realizar en cualquier momento y así se lo pidan 3, 4 o 5 veces. Desafortunado que la máxima casa de estudios tuviera este problema en esta ocasión, pero bueno, pues ya ha dado a conocer las fechas. Se lo informo porque mucha gente de Puebla, muchos jóvenes también han presentado este examen en la UNAM porque ahí quieren seguir sus estudios profesionales. La pausa y volvemos.

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10: .4 Esteban de la Cruz se encuentra en la zona de la Copu. Hay tráfico también, me imagino, en estos momentos ya. Esteban.
11: Hola, ¿qué tal, Claudia? Muy buenas tardes. Como lo menciona, estamos en la zona de la Copu, donde ya se reporta bastante movimiento, tanto de vehicular como de personas que están regresando de vacaciones, y especialmente de estudiantes que se preparan para volver acá este próximo lunes. Comentar también que hay falta afluencia en la estación Capo del Ruta, precisamente por este regreso a clases. En este momento, pues hay largas filas y varias personas que incluso llegan con maletas, por lo que se espera que el movimiento continúe durante las próximas horas. Así que ya sabes, si va a transitar por la zona, tiene que utilizar el transporte público, tome sus precauciones, salga con tiempo y tenga un poco de paciencia ante la afluencia que está reportando. Hasta aquí mi reporte, Claudia.
10: Gracias, Esteban. Así que ya lo sabe, la zona de la Copu siempre tiene una cantidad importante de pues congestionamiento vial y más sobre todo este fin de semana. Los fines de semana se eleva mucho la cantidad de personas que están regresando y como le decía, algunas escuelas de nivel superior ya entran actividades este lunes, así que aquellos foráneos, porque nuestra entidad es un polo educativo, concentra una cantidad importante de instituciones de educación superior públicas y privadas, pues viene mucha gente, así que todo este fin de semana tenga usted paciencia si está en la zona de la Capu, sea amable porque vienen muchos jovencitos con toda la expectativa de poder comenzar a formarse profesionalmente y hay que ser buenos anfitriones y ayudarles. Y bueno, le decía, esto es por parte de los que se encuentran en el nivel de educación superior, pero los pequeños, los que están pues en la primaria, en el preescolar o la secundaria, pues todavía están de vacaciones y les quedan bastantes semanas. Y es importante, pues, recordarles a los papás y a los propios pequeñitos algunas medidas de seguridad durante este periodo. Y esta tarde saludo con mucho gusto a Adriana Zárate Miranda, encargada de gestión de riesgos en materia de protección civil de la Secretaría de Desarrollo Urbano del municipio de Puebla, porque siempre no está de más estar recordando esta serie de recomendaciones. Adriana, buena tarde.
12: Muchas gracias, Claudia, muy buenas tardes, gracias y buenas tardes a tu auditorio. Así es, Claudia, bueno, ya lo comentaste, estamos en periodo vacacional. Efectivamente, nuestra ciudad de Puebla alberga bastantes estudiantes, algunos ya de regreso, pero los pequeños aún continúan en casa. Fíjate que a través del gobierno de la ciudad estamos exhortando a los papás, mamás, padres y cuidadores para que refuercen las medidas de prevención en el hogar para evitar accidentes durante este periodo vacacional. Algunas recomendaciones muy importantes es evitar zonas de casa que pueden significar un peligro para los niños más pequeños. Arreglar, por supuesto, y mantener en buen estado nuestras instalaciones eléctricas, instalaciones de gas, porque pues los niños son traviesos, se acercan, estamos los más grandecitos conectando nuestros dispositivos o algunos aparatos eléctricos, entonces hay que tener cuidado en nuestras instalaciones de luz, de no sobrecargarlas. También es importante evitar que los niños se acerquen a las azoteas, a las cocinas, cuando tenemos calentando agua, haciendo la comida, porque esto puede significar un riesgo para ellos. Fíjate que también estamos aquí exhortándolos a que si van a salir de vacaciones o van a viajar a algún lugar, prevean primero el lugar y las condiciones del clima a donde van a llegar, porque no es solo en la ciudad de Puebla, sino nos está lloviendo por muchos lugares, en otros pues hay sequías, entonces hay que tener en cuenta el lugar a donde vamos a llegar. Si salimos de casa, hay que revisar la seguridad de nuestra casa, cortando el suministro eléctrico, el de agua y el de gas, preferentemente ubicando nuestros documentos importantes en un sitio seguro y avisando a nuestros familiares o amigos la dirección y el teléfono donde podamos ser localizados. Es importante también verificar que nuestros familiares con los que viajamos lleven consigo una identificación y hay algún accesorio, hay varios accesorios donde viene nuestra identificación y nuestro tipo de sangre. Es una recomendación también revisar que nuestro vehículo esté en buenas condiciones, llevar en el vehículo un kit de herramientas, un extintor, y si salimos al extranjero, pues hacer nuestros trámites para registrarnos en la Secretaría de Relaciones Exteriores y atender pues la guía del viajero, que nos va a ayudar a tener unas vacaciones pues muy tranquilas.
10: Sí, Adriana,
12: en el viaje hay que tener cuidado con los caminos, estar atentos a las recomendaciones de las autoridades de protección civil en los tramos en los que vamos a viajar, porque muchas veces por la lluvia, algunos accidentes, se bloquean caminos, entonces hay que ir pues verificando nuestras rutas o donde vamos a viajar. Y si salimos con niños, adultos mayores, pues hay que prever todas sus necesidades, no los podemos perder de vista en un momento. Algo muy importante que se acostumbra a lo mejor en los viajes es pues las visitas a balnearios, a ríos, a lagunas. Aquí sobre todo se les exhorta a respetar las señales de protección civil, identificar a los servicios médicos y pues contar siempre con el número de emergencia. Pero insisto, la supervisión de los papás y de los cuidadores es básica para tener unas vacaciones seguras.
10: Así es, Adriana, y justo eso era lo que te iba a comentar. Un accidente ocurre en cuestión de segundos, sino una fracción de segundo en la que me volteo y el pequeño ya comió algo que no debía, o en el caso de los balnearios que nos decía, se arrojó y no sabe nadar. Es decir, es importante pues tener esta precaución y también desde esas edades pues irlos informando sobre los riesgos que corren.
12: Así es, también si vamos a playas, recordemos que si hay sismos en las playas, pues la marea o las olas pues, se vuelven más grandes, hay movimiento del mar, entonces si esto sucede hay que dirigirnos de inmediato a zonas altas ante la posibilidad de un tsunami. Son varias medidas preventivas que nosotros debemos tener en cuenta, pero sobre todo en los niños, pues es la recomendación no dejarlos, como tú bien dices, solos en instantes, ¿no? Importante también enseñarle a los niños que los números de emergencia son justamente para atender aquellas situaciones que nos ponen en peligro la vida de una persona. Hemos recibido a lo mejor algunas llamadas de broma en el 911. Hay que cuidar ese número porque ese número nos puede salvar una vida.
10: Así es, Adriana, así que hay que estar pues muy pendiente. Para algún tipo de emergencia, ¿nos puedes recordar rápidamente pues cuáles son estos números de atención? Obviamente 911, ¿hay alguna otra alternativa donde la gente pues pueda solicitar este apoyo de parte de ustedes?
12: Mira, el número 911 es a través del cual ingresan las llamadas de emergencia y a través de ese número son canalizadas a las diferentes corporaciones. Es el número único, 911 para emergencias. Para reportar algún servicio del ayuntamiento es el 072, pero es importante tener siempre el 911-911, recordarlo, memorizarlo por cualquier situación que se llegue a necesitar.
10: Así es, y con el cuidado que siempre pues ya nos has comentado. Adriana Zárate Miranda, encargada de gestión de riesgos en materia de protección civil de la Secretaría de Desarrollo Urbano del municipio de Puebla, te agradezco mucho estas recomendaciones que no está de más pues estarlas recalcando con todos, pues con todas las familias y sobre todo para evitar cualquier tipo de incidente. Que tengas muy buen fin de semana.
12: Igualmente, cuídense mucho y estamos a la orden.
10: Ahí lo tiene, y bueno, es importante que sí, le decía, ya lo conversamos aquí, el accidente ocurre en cuestión de fracciones de segundo, así que estar muy pendientes, tener todas estas revisiones si salimos y estar, si vamos a un sitio de playa, pues obviamente con estas recomendaciones. Antes de irnos a la pausa, le comento que el presidente de la FIFA, Gianni Infantino, recibió en Colombia el respaldo de varias federaciones sudamericanas. Ya ve que traen todavía esta inercia de quién sí y quién no, en medio de la crisis generada por su fallido intento, la propia propuesta de Gianni Infantino de abrir la FIFA al capital privado y de la creciente oposición a su gestión de cara a las elecciones de marzo próximo. Infantino asistió en Cali a la toma de posición del presidente electo de Colombia, Abelardo de la Espriella, y cómo no, porque lo que más se requiere en este momento pues es estar asegurando votos necesarios para reelegirse al frente del organismo. A los apoyos previamente expresados por la Asociación del Fútbol Argentino y la Federación Paraguaya de Fútbol, se sumaron las federaciones de Venezuela y Ecuador que respaldaron la continuidad del dirigente. La Federación Ecuatoriana manifestó su confianza en que la actual dirigencia de la FIFA continúe trabajando por el desarrollo del fútbol. Por su parte, la Confederación Brasileña de este mismo deporte no ha emitido un respaldo formal. Su presidente Samir Shaoud reconoció que no vio con buenos ojos la propuesta de Infantino, aunque evitó pronunciarse sobre su permanencia en el cargo en estas elecciones que ya le decía yo se van a realizar. Hay que decir que en Colombia pues están, todo el mundo está interesado ya en realizar el Mundial 2030 porque se estará ampliando de 48 a 64 selecciones, con lo que implica la llegada de visitantes. Y bueno, el caso de la Federación Mexicana, se lo platicábamos ayer, pues básicamente no dijo ni sí ni no, así que todavía queda tiempo. Las federaciones europeas se mantienen todavía en su postura en contra de Infantino tras esta propuesta que finalmente pues él mismo tuvo que retirar para evitar pues que varias de las confederaciones, principalmente en Europa, le decía yo, pues se salieran de la FIFA y con esto pues se terminara con esta parte de la integración para el próximo Mundial. Son las 19:15, la pausa y volvemos.

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18: Y Ciania Sandoval, ahora estás pues monitoreando lo que ocurre en Avenida Municipio Libre, donde también hay tráfico en estos momentos. Sandia, ¿sí me escuchas?
19: Hola, hola.
18: Sí, te decía, estás en Municipio Libre, ¿no? Hay tráfico en estos momentos.
19: Así es, aquí nos encontramos sobre la intersección de prolongación de la 19 Sur y el Boulevard Municipio Libre, donde se reporta una intensa carga vehicular. Recomendamos a los automovilistas circular con mucha paciencia, guardar su distancia de seguridad y, por supuesto, seguir las redes sociales de Tráfico Puebla para conocer todos los detalles al momento. El reporte, buenas noches.
18: Gracias, que tengas una buena noche. En información de carácter nacional, le cuento que la presidenta Claudia Sheinbaum pues hoy resaltó el acuerdo voluntario alcanzado con empresarios gasolineros para mantener el precio de la gasolina Magna por debajo de los 24 pesos por litro, así como el esfuerzo fiscal para reducir el impuesto, el IEPS, como parte de una estrategia integral para proteger la economía de las familias mexicanas frente a la volatilidad internacional. La mandataria explicó que el convenio renovado recientemente por 6 meses más cuenta con la participación del 96% de las estaciones de servicio del país. Gracias a este pacto, el precio del litro de gasolina regular se mantiene en 23.99 pesos, el mismo nivel que el año anterior, lo que en términos económicos, lo dice la presidenta, ha contribuido a que la inflación pues esté disminuyendo en el país.
20: El segundo acuerdo muy importante tiene que ver con un acuerdo voluntario también y un esfuerzo especial del Gobierno de México para mantener el precio de las gasolinas y del diésel. En el caso de las gasolinas, lo hicimos en 2025, en el primer semestre de 2025, acordamos con los gasolineros que la gasolina magna no subiera de 24 pesos el litro. Y a la fecha se mantiene en ese precio. Es voluntaria. Quien no lo quiera cumplir puede tener un precio mayor, pero aquí en Quienes Tienen los Precios informamos de cuál es el precio de cada una de las gasolineras todos los lunes y en la página de internet de Profeco.
18: Hay que mencionar que, bueno, pues este acuerdo tiene periodos de vigencia y después de determinadas reuniones con los gasolineros se mantiene vigente. En temas de la Fiscalía General de la República, pasando a cuestiones de seguridad, se informó que pues esta dependencia, esta instancia, la Fiscalía General de la República, obtuvo la vinculación a proceso de Ramón Ángel Álvarez Ayala, alias LR1, por los delitos de portación de armas de fuego de uso exclusivo de las Fuerzas Armadas y contra la salud. Esto en la modalidad de posesión con fines de comercio de clorhidrato de metanfetamina y cocaína. Durante la continuación de la audiencia inicial, la FGR presentó pruebas en contra de Álvarez Ayala y de Jesús N., quien fue detenido junto con él. El juez de control ratificó pues esta instancia, la medida cautelar de prisión preventiva oficiosa, por lo que ambos permanecerán recluidos en el Centro Federal de Readaptación Social, el CFRESO número 1 del Altiplano. Son las 19:21 y esta tarde, noche ya, saludo con mucho gusto para hablar de un tema pues relevante y sobre todo que está en boga y estará durante las siguientes fechas, que es el pues recomendaciones, el uso de redes sociales en los más pequeños. Me da mucho gusto saludar esta noche a Umi Choda Morales, directora del Centro Poblano de Salud Mental Integral, el CEPOSAMI, que pues sin duda alguna ha venido a apoyarnos en cuestiones que hoy más que nunca son muy importantes, como es la salud mental, y donde también Umi, pues este uso de dispositivos se encuentra en el análisis, en investigaciones científicas, académicas y políticas de qué es lo que debemos hacer y cómo podemos apoyar a las nuevas generaciones. ¿Cómo estás? Buenas noches.
1: Hola, buenas noches. Qué gusto participar con ustedes como siempre. ¿Me escuchan bien?
18: Sí, te escuchamos muy bien. Pues cuéntanos, platicábamos sobre estos apoyos que ustedes dan, pero también pues estas asesorías, porque hoy más que nunca hay que tratar de apoyar como padres de familia a los pequeños para, pues en toda esta época tecnológica que vivimos, pues mediar el uso de los dispositivos, encontrar esta manera en que sea un uso adecuado y que no afecte, porque pues hay estudios que lo señalan, un uso excesivo pues afecta también la salud mental.
1: Justo, claro. Mira, la investigación es muy incipiente, porque el uso de los dispositivos pues es un fenómeno relativamente nuevo. Pero ya hemos encontrado cómo correlaciona significativamente con una disminución en la capacidad de atención, en la motivación, en los niveles, en una elevación en los niveles de ansiedad y de depresión, por lo que es bien importante que haya una regulación del uso de los dispositivos, ¿no? El uso responsable, si bien no se puede eliminar por completo, por lo menos sí tener medidas dependiendo de la edad. Entre más chicos son los niños, el cerebro pues está en una etapa más sensible del desarrollo, entonces el exponerles de forma muy temprana, por ejemplo antes de los 2 años, que es antes del periodo crítico del desarrollo del cerebro y denominado así por una poda neuronal que se da a los 2 años de edad, antes de los 2 años de edad, pues si se puede evitar por completo el uso de dispositivos móviles en los bebés, que se evite por completo, y después de los 2 años, pues regularlo con muchísima pues vigilancia respecto a qué es lo que está, para qué lo están utilizando. De nuevo, si se cuenta con alternativas, pues utilizar las alternativas, como porque para cualquier conducta problemática siempre la red de apoyo más sólida pues es la interacción social, los vínculos y las conexiones. Entonces, pues, al estar fuerte, pues también reducir esta dependencia.
18: Sí, Umi, a ver, vamos a hacer una, te voy a interrumpir un poco, vamos a hacer un análisis, claro, de conexión, te estamos perdiendo un poco para tener, pues es importantísimo lo que nos estás diciendo, para tener una buena comunicación y que nos cuentes esto. Dame unos segundos para cambiarte de línea y continuar con esta charla. Pues ya lo decía Umi, y es importantísimo, y por eso tener esta mejor comunicación, pues obviamente sí afecta, están estos incipientes estudios científicos. Umi, ahora sí te recuperamos, porque evidentemente es importante que la gente conozca, los padres de familia que tienen pequeñitos, pues cómo apoyarlos, claro, y cómo poder mediar.
1: Claro, a ver, hay muchas aristas del uso de los dispositivos, porque no es un solo contenido, ¿no? Los teléfonos concentran, o los iPads concentran diferentes estímulos y diferentes tipos de aplicaciones también. Entonces, sí hay recomendaciones muy puntuales con respecto a cuándo deberían, por ejemplo, los menores de edad tener acceso a las redes sociales, porque es un mundo que es para adultos, ¿no? Entonces, es un mundo que no está regulado, que por eso ahí también el papel de las autoridades en legislar las regulaciones que tiene que haber el uso de las redes sociales es algo que se tiene que atender de forma, pues, inmediata. Y también, por lo menos, empezar concientizando a los padres de familia respecto a cuáles son las implicaciones que tiene el uso de estos dispositivos.
18: Umi, también es importante saber, y por eso está este surgimiento del Ceposami, es importante que todos pues ya tengamos claro que la salud mental no es un extra, es parte de lo que tenemos que hacer todos, no porque hayamos enloquecido, sino porque así como vamos a una visita al doctor, así como vamos al odontólogo, al estomatólogo, necesitamos también tener estas asesorías para una buena salud mental, y donde obviamente pues entre los más pequeños pudiera ahora con todo este entorno tecnológico pues resultar más impactados por cosas que apenas están comprendiendo.
1: Exacto, y justo en otros momentos, en otras generaciones, el contexto en el que crecimos, ¿no? Fuera de esta situación en la que están creciendo los niños hoy, probablemente no se le daba la prioridad porque no se notaba esta importancia tan evidente en la desregulación emocional que están viviendo hoy los menores de edad, que no es algo que se atiende únicamente poniendo límites o con una crianza, pues con una buena crianza, por llamarlo de alguna manera, ¿no? Es algo que vale la pena informarse a qué están expuestos los menores de edad el día de hoy en cuanto a redes, pero en cuanto a muchísimas circunstancias que no nos tocó vivir a generaciones pasadas, y por lo tanto complementar la crianza con una asesoría, con una valoración, si es que se requiere, porque no siempre se requiere una terapia, no es que

0: acudir, cómo pueden hacer este enlace con Ceposami para todas las actividades, para todas las asesorías y, bueno, obviamente los servicios, porque este centro es punta de lanza en todo el país y es importante que los poblanos que lo tenemos aquí, pues sepamos a dónde acudir, cómo acudir y evidentemente, bueno, pues que esto es parte de las actividades que realiza el gobierno del estado.
1: Claro, mira, nos pueden encontrar en arroba Ceposami con C, en nuestras redes sociales, ahí publicamos los talleres, que les quiero hacer difusión porque los talleres son gratuitos, claro. No hay lista de espera, no necesitan preregistro, y los talleres pueden ser un punto de inicio para determinar si requieren una atención más especializada o con la orientación basta. Esos talleres los vamos publicando en nuestras redes sociales. Si quieren una cita, hay dos vías, que es una, enviar un mensaje, bueno, tres, por las redes sociales. Pueden mandar un mensaje de WhatsApp al 2221-08-4033 o pueden acudir por C-Chat porque estamos teniendo atención sin cita. Para todos los días tenemos atención sin cita. Si llegan tempranito, empiezan a formarse desde las 6 de la mañana, pero atendemos de lunes a domingo en Calzada Los Fuertes número 110 antes Casa Puebla y tenemos atención. Entonces, si llegan directamente, ahí se les puede atender, se les da una ficha, tienen que consultar cuáles son los requisitos en cuanto a documentos para expeditar este proceso. Y, perdón, por último, si hay alguna crisis emocional y que requiere contención inmediata, pueden llegar directamente porque para eso estamos atendiendo 24 horas al día, 7 días a la semana. No tienen que avisar, no tienen que pedir información, no tienen que saber qué requisitos. Si son menores de edad que se encuentran en una crisis emocional, pueden llegar directamente, no descansamos, ¿no? De lunes a domingo, sin descanso, sin fines de semana, sin días festivos, para eso pueden acudir. Entonces hay muchas vías para tener esta atención y pues los invitamos a que se acerquen.
0: Muy bien, pues muchas gracias, Umi Choda Morales, directora del Centro Poblano de Salud Mental Integral, el Ceposami. Sin duda alguna, te seguiremos consultando más adelante. Que tengas muy buen fin de semana y excelente noche.
1: Muchas gracias por la invitación. Siempre es un placer participar con ustedes. Que estés muy bien.
0: Ahí lo tiene, ya lo sabe, a través de los mecanismos de redes sociales del Ceposami, también del sistema DIF y del gobierno. Si usted necesita de este apoyo, 365 días, los 7 días de la semana, 24 horas, porque efectivamente la salud, pues no tiene horario y tampoco la salud mental. La pausa y volvemos.
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2: Con 34, seguimos con la información que se ha presentado durante esta jornada. Déjeme comentarle que, pues, la presidenta de México, Claudia Sheinbaum, dio a conocer que se han retomado o se han dado los primeros indicios para retomar las relaciones diplomáticas con Perú. Este día, pues, llegó Betsy Chávez, ex primera ministra, y pues esto a través de que el gobierno de Keiko Fujimori, que acaba de obtener pues la presidencia de Perú, le otorgó ya este salvoconducto que le permitió salir del país sudamericano. La ex funcionaria había permanecido aislada en la embajada mexicana de Lima desde noviembre de 2025. Se acordará que esto pues generó una situación tensa en las relaciones diplomáticas con Perú, pero ahora con la llegada de Keiko Fujimori parece que esto ya se está destrabando.
3: Y le dice que quiere resolver el tema de Betsy Chávez y que está dispuesta a dar el salvoconducto en el momento que llegue a ser presidenta. Y a partir de ahí se da pues un proceso de comunicación con ellos hasta que el día de hoy entiendo que ya aterrizó. A las 7:43 aterriza, ya está en México, está acompañada de dos personas de la Secretaría de Relaciones Exteriores y a partir de ahí ellos también deciden restablecer las relaciones. En todo momento Roberto Velasco le planteó que nosotros teníamos una posición sobre el presidente Castillo y ella dijo que lo entendía, que él estaba en un proceso judicial en Perú, pero que era su deseo restablecer las relaciones con México.
2: Ahí lo tiene, así que bueno, pues más adelante se estarán dando a conocer las declaraciones de Betsy, que ya está aquí en nuestro país. Y también Claudia Sheinbaum aseguró que el exalcalde de Iguala continúa en prisión por otros delitos, aunque ya en este caso particular de él, no del exgobernador, fue absuelto por el secuestro de los 43 normalistas. La mandataria expresó su desacuerdo con la decisión judicial y defendió la reforma al poder en la materia como herramienta para evaluar la actuación de los jueces y de los magistrados.
3: Está detenido porque fue absuelto de algunos delitos, pero sigue detenido por otros delitos. Pero esto ya lo tiene que explicar la fiscalía. Yo ayer que me reuní con la Secretaría de Gobernación sobre este tema, cuando me enteré de la detención, llamé a la Secretaría de Gobernación, le pedí que a ver si nos podíamos reunir y les comenté que sería muy bueno que pronto pudiera haber una conferencia de prensa en la medida de lo posible con las carpetas de investigación y el proceso que se lleva, pues de cuáles son estas líneas por parte de la Fiscalía y por parte de la Comisión.
2: Ahí lo tiene, seguramente pues en los siguientes días los padres de familia de estos normalistas de Ayotzinapa estarán dando a conocer su versión tras estas detenciones. Gaby García, el gobernador aquí en temas locales, el gobernador Alejandro Armenta, pues estuvo de gira en varias zonas y particularmente en uno de los puntos más alejados de pues de nuestro estado, la zona de Huatlatlauca, en materia de salud, donde se recuperó un centro de salud que obviamente pues tuvo el respaldo de la autoridad estatal. ¿Cómo estás?
4: Así es, Claudia, pues el gobernador del estado, Alejandro Armenta, visitó Aguatlalcoa, es un municipio de la entidad, donde se recuperó un centro de salud con el respaldo del gobierno, también federal, debido a que esta unidad es del IMSS y se estará volviendo un centro de salud de IMSS Bienestar. Esto luego de que 43 años este inmueble estuviera abandonado y en este momento se encuentran las obras de rehabilitación y se están recuperando las funciones del espacio para que sea cercano y accesible para poder cuidar la ciudad de la salud de la población, ¿verdad? Así como para que ellos tengan la oportunidad de tener mejores servicios. Esta obra se está realizando bajo el programa de obra comunitaria, donde se destinarán 500,000 pesos para equipamiento del inmueble, con el propósito de que las instalaciones cuenten con mejores condiciones para brindar la atención. La rehabilitación de este centro de salud representó una inversión de 4,000,000 pesos, a la que se sumó una aportación de 1,3 millones de pesos del programa de obra comunitaria, recursos que permiten devolver a las familias un espacio fundamental. Asimismo, pues, se quiere que en esa esperanza está cerca de Tepeaca y de Tepeji de Rodríguez, también se puedan atender estas unidades con la finalidad de que puedan tener una mayor cobertura y sobre todo dignificar el tema de salud en Puebla. Claudia.
2: Así es, Gaby, muchas gracias. Y es que obviamente el tema de salud es importante. Ahí en ese evento el gobernador del estado, Alejandro Armenta, señaló que continuarán trabajando de manera coordinada con el IMSS Bienestar.
5: Y acabo de ir con el señor presidente municipal, ya me comentaron cómo el municipio puso una parte con dinero del pueblo para hacer la clínica. Aquí está el delegado de IMSS Bienestar, el doctor Joaquín Espidio, y aquí está nuestra secretaria de salud. Fuimos junto con el presidente, con los secretarios, ya terminaron la obra. Fue un trabajo muy importante. Nosotros aportamos recursos de obra comunitaria y hicieron una obra con poco dinero, una gran obra. Pero falta equiparla. El doctor Joaquín Espidio, que representa a la presidenta de la República, la doctora Claudia Sheinbaum, que desde acá le mandamos un aplauso a la primera mujer presidenta de México. Ellos van a ver la parte de equipamiento.
2: Así que ahí lo tienen, estarán trabajando de manera coordinada con el IMSS Bienestar para la realización de esta dotación de pues toda la infraestructura que requiere esta casa de salud, que sí hay, como en Huatlatlauca, hay varias en distintos puntos de la entidad, que finalmente pues se hizo el edificio y posteriormente pues ya no se le dio el mantenimiento y ni siquiera llegó el equipamiento médico necesario, y esto pues en lugar de apoyar a la población pues se quedó ahí como un elefante blanco, y ahora ya se están recuperando para garantizar que tengan que trasladarse menos, sobre todo en caso de una emergencia. Así que, bueno, durante este día se realizó esta gira de trabajo por parte del mandatario estatal. Y quien habló sobre cuestiones económicas esta mañana fue la presidenta de la República, Claudia Sheinbaum. Y es que el INEGI hoy dio a conocer pues los datos en materia de inflación del país. Esta está concentrada en el 3.12%. Este porcentaje es el más bajo que se ha registrado en nuestro país en los últimos 6 años, dentro pues de los parámetros financieros que marca el Banco de México, la institución financiera que rige, bueno, pues las condiciones de las que nos encontramos de manera coordinada en materia económica. Claudia Sheinbaum destacó el reporte del Instituto Nacional de Estadística y Geografía, que confirma una desaceleración sostenida de los precios en el país. La inflación general se ubicó en el 3.12% durante julio, lo que representa una disminución frente al 3.37% registrado en junio y el nivel más bajo desde mayo de 2020. Ahora habrá que analizar con profundidad cuando la presidenta pues nos habla de el sostenimiento de los productos, ¿no? Ya lo hemos hablado con especialistas económicos y no, ni siquiera con especialistas económicos. Cuando nosotros vamos a recorrer los sitios de compra, pues efectivamente Pensamos que estamos comprando lo mismo, pero en realidad, si le leemos bien estas letras de los productos, pues ya no tenemos un litro de leche, tenemos 970 mililitros, ya no tenemos un kilo de azúcar, tenemos 900 gramos. Y entonces, bueno, pues ahí se está haciendo la compensación. Pero los datos económicos, pues sí están, efectivamente, así los dio a conocer el INEGI, y esto fue lo que dijo la presidenta.
3: Bueno, primero una buena noticia. Baja la inflación anual en México a 3.12%. Estábamos en junio en 3.37% y julio salió en 3.12%. Importantísimo.
2: Pues ahí lo tiene, esa es la postura que da a conocer la presidenta. Y ya, para irnos a este último corte, ese último espacio comercial de este noticiero, déjeme, le cuento, ¿a usted le gusta la cerveza? ¿Sí? ¿Sí le gusta la cerveza? Por ahí hay una canción, ¿no? Esa que dice de, pásame la cerveza o algo así, no sé. Pero bueno, le tengo una información que dio a conocer la Secretaría de Agricultura y Desarrollo Rural, y es que ya estamos en el último corte y hoy es viernes. En 2025, la cerveza mexicana llegó a consumidores de 98 países y su exportación alcanzó 6.480 millones de dólares. La dependencia, la Secretaría de Agricultura y Desarrollo Rural, le decía, precisó que México mantuvo una participación promedio del 30% del valor de las exportaciones mundiales de cerveza. Es decir, pasó de 5.618 millones de dólares a 6.480. Es decir, estamos vendiendo un montón de cerveza aparte de la que consumimos. Ha superado, y esto es importante, es una buena noticia, a las cervezas de Países Bajos, de Bélgica y de Alemania, que están consideradas dentro de los rankings cerveceros como de las más importantes. Entre los 5 principales destinos de la bebida mexicana se encuentran, pues sí, a pesar de que al presidente Donald Trump no le guste, Estados Unidos. Estados Unidos consume mucho de lo que nosotros producimos, con 6.046 millones de dólares. República Dominicana, España, Perú, Panamá e inclusive también los Países Bajos. Así que, pues, y es que, por cierto, es el Día Internacional de la Cerveza, ¿no? Entonces hay que entrar a tono con el fin de semana, con moderación, obviamente. Este Día Internacional de la Cerveza, por si no lo sabía, para que lo anote ahí en la agenda, es cada primer viernes de agosto. Así que, pues, los litros de cerveza que se han vendido son 4.316 millones de litros en los últimos 5 años, sin contar los litros de cerveza que se quedan en nuestro país. La pausa y volvemos.

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13: Con 48 ya para irnos, información de carácter internacional, y es que un juez estatal de Nuevo México ha dictaminado que la plataforma Meta, esta que tiene Facebook e Instagram, deberá pagar 500, y lo hablábamos a propósito de esta charla con Omi Choda, 567 millones de dólares para un fondo destinado a remediar la crisis de salud mental juvenil. Tras considerar que sus plataformas Facebook e Instagram contribuyeron significativamente al daño psicológico y la explotación sexual de menores en el estado, le repito, Nuevo México y Estados Unidos. La resolución del juez Brian Bishop del Tribunal de Distrito del Primer Distrito Judicial en Santa Fe llega como la segunda fase de un juicio histórico contra este gigante tecnológico de las redes sociales. Hay que recordar que en marzo de este año un jurado ya había declarado a Meta responsable de violar la ley de prácticas desleales de Nuevo México al engañar a los usuarios sobre los peligros de sus plataformas para los jóvenes, imponiendo una multa civil de 375 millones de dólares, si la cantidad se le hizo mucha, por 75 mil infracciones, imagínense. Y me parece que son pocas las infracciones para la cantidad de usuarios que tiene esta red social. Esto, pues, obviamente está generando un precedente de lo que pueden demandar los jóvenes, los padres de familias, ante este uso desmedido. Y es que es muy complicado que exista una regulación en la materia, porque evidentemente las regulaciones existen en una empresa. Cuando tienes un espacio físico, un espacio digital, un espacio en internet, ¿cómo puedes regularlo en una nación? O sea, si finalmente yo puedo decir mi servidor está y ha pasado con red social como TikTok en este enfrentamiento que tuvo con Donald Trump, pues sí le decían, pues es que mira, sí, la red social es de China, pero yo tengo servidores aquí, tengo servidores en Islandia, tengo en también en Filipinas, así que pues no aplica la ley. Esto ocurre claramente, ¿no? Las cuentas que usted tiene en las redes sociales de Meta pudieran estar alojadas en Estados Unidos y no aplicaría la ley de nuestro país, y así sucesivamente. Es un tema muy complejo, pero bueno, aquí ya se ha sentado un precedente legal en Nuevo México. Y se lo cuento porque, fíjese, de manera lamentable, en Bangkok se dio a conocer un tiroteo en una escuela de la provincia Nonthaburi. Esto en Tailandia. El balance provisional eleva la cifra de víctimas mortales a 7 personas, incluyendo al presunto autor de los disparos, que deja al menos 15 heridos, 2 de ellos en estado crítico. El ataque se produjo alrededor de las 10 horas allá en este instituto, en el distrito de Bangkurai, le repito, es en Tailandia, donde, y esto es importantísimo escucharlo, el agresor fue un estudiante de noveno grado, de solo 14 años de edad. Vestido con el uniforme morado de educación física, irrumpió en el recinto y disparó en múltiples ocasiones con una pistola de 9 milímetros, que también ahí entra otra discusión. ¿Dónde estamos regulando el uso de las armas en todos los países y cómo es que un arma de 9 milímetros llega a un menor de solo 14 años de edad? Las autoridades recibieron el aviso y desplegaron un operativo de seguridad mientras testigos relataron que el joven disparó decenas de balas en el interior del centro educativo. Más adelante, este dispositivo llevó, pues, obviamente, hasta la vivienda de este adolescente, donde detectaron que, pues, él habitaba con sus abuelos, los cuales fueron encontrados sin vida al interior de su vivienda. Las causas, pues, todavía no se saben, pero evidentemente muchos de estos tiroteos que hemos registrado en países asiáticos y en Estados Unidos están relacionados con la salud mental. Están relacionados con el bullying y en muchas casos con no solamente el bullying que se hace ahí con los jóvenes, sino el bullying de carácter digital que se está expandiendo y que obviamente genera muchos problemas. Esto ha ocurrido, es importante que sigamos trabajando en la salud mental de los jóvenes, de los niños, para evitar este tipo de acciones. Y bueno, ya en temas políticos internacionales, Arabia Saudita, Pakistán y Turquía firmaron este día un acuerdo de defensa conjunta en la ciudad sagrada de la Meca, consolidando con esto un nuevo eje de poder entre potencias suníes en un momento de máxima tensión en Oriente Medio. El pacto fue suscrito por el príncipe heredero saudí Mohammed bin Salman, el presidente turco Recep Tayyip Erdogan y el primer ministro pakistaní Shehbaz Sharif. Esto en una cumbre trilateral que refuerza los lazos históricos y estratégicos entre las tres naciones y que obviamente va a representar una repercusión que hasta este momento no se ha dado con el presidente de Estados Unidos, Donald Trump. En información relacionada con investigaciones, por primera vez un grupo de investigadores, y es que todo este bloque ha sido como de carácter tecnológico y policíaco, utilizó inteligencia artificial para diseñar nuevos virus. Un avance que, imagínense, podría abrir nuevas posibilidades en lo bueno y en lo malo. Lo bueno, y que es para lo que lo realizaron estos científicos, es para combatir infecciones bacterianas, pero que también plantea importantes desafíos en materia de bioseguridad. El estudio emplea un sistema de inteligencia artificial para crear bacteriófagos, virus que infecta bacterias y que pueden utilizarse como alternativa para tratar infecciones resistentes a los antibióticos. Los nuevos virus desarrollados lograron eliminar bacterias E. coli que ya no respondían a pues estos sistemas naturales. Hablando de todo este dilema que se trae con las lechugas, los aguacates y ahora también con los chiles jalapeños por la salmonela y por la bacteria E. coli. Los investigadores utilizaron modelos de lenguaje genómico similares a los que impulsan herramientas de inteligencia artificial generativa. Con ellos diseñaron miles de genomas potenciales para bacteriófagos y posteriormente sintetizaron 300 en un laboratorio para evaluar su funcionamiento. De esos experimentos, 16 genomas resultaron funcionales. Los científicos combinaron esos virus en un cóctel capaz de eliminar rápidamente bacterias restantes. Esto, ha permitido tener ya un control de esta enfermedad. Como medida de seguridad, el entrenamiento excluyó el material genético de virus capaces de infectar plantas, animales o seres humanos para evitar el diseño de agentes potencialmente peligrosos. Pero fíjese nada más cómo es que influye este sistema de inteligencia artificial para cuestiones nuevas. Le preguntaban a los científicos de este estudio cuánto tiempo les podría haber llevado desarrollar esta bacteria a través de los mecanismos biológicos tradicionales. Y habla por lo menos de 5 años. Es decir, esta investigación que podría tratar de reducir las infecciones que ya son muy potentes y que inclusive están soportando los sistemas médicos que tenemos en la actualidad, se ha reducido en un periodo de 2 o 3 semanas el desarrollo de esta bacteria de los 5 años que habitualmente se hacía el proceso tradicional. Lo que también están planteando estos científicos es cuáles serán estos candados de bioseguridad, porque imagínense, así como estos investigadores están desarrollando la cura de muchas enfermedades con inteligencia artificial, pues podría haber una mente que desarrollara exactamente lo contrario. Hay un análisis que se debe realizar en profundidad en materia de bioseguridad sobre el uso, ya ni siquiera digo, y es que imagínense hasta dónde puede llegar. A veces me parece que no estamos dimensionando el uso de la inteligencia artificial, más allá de preguntarle a ChatGPT si va a llover o no va a llover y si me duele el ojo porque me está doliendo. La realidad es que este es el funcionamiento real de este sistema de tecnología, pero también marca la necesidad de estar trabajando en sistemas de bioseguridad. Finalmente, pues una investigación pública en Natural Human Behavior, esta revista especializada, señala que abrir una cuenta en redes sociales antes de los 14 años, primero habían dicho que era antes de los 8, los 10, ya llegamos a los 14 años, podría afectar el rendimiento académico de los adolescentes. El estudio encontró que quienes comenzaron a usar estas plataformas entre los 11 y 13 años obtuvieron peores resultados en lengua y matemáticas que quienes esperaron hasta cumplir la edad mínima legal. Esto fue en Italia. La investigación realizada por especialistas de la Universidad de Milano, le decía, la Universidad de Brescia y el Centro de Estudios Sociales, dieron seguimiento a 5.227 estudiantes nacidos en 2007 y 2008. Por cierto, la generación que está ingresando a las instituciones de educación superior en este ciclo escolar de la región de Lombardía. Los investigadores analizaron la evolución académica de los alumnos desde los 7 hasta los 16 años mediante encuestas sobre sus hábitos digitales y los resultados de las pruebas estandarizadas en lengua, obviamente italiana, matemática e inglés. Este estudio dividió a los estudiantes entre quienes abrieron su primera cuenta en redes sociales entre 6 y 8 grado y quienes esperaron hasta 9 grado después, cuando ya tenían por lo menos 14 años. Quienes lo hicieron antes, es decir, menos de 14 años, registraron un descenso en su rendimiento equivalente a aproximadamente, fíjense nada más cuánto se retrasa, medio año de aprendizaje en lengua y matemáticas. Y además el efecto fue mayor, es decir, se van retrasando más mientras más temprano usen las redes sociales. Así que si usted nos está escuchando y tiene un pequeñito, chiquito de 1 o 2 años, aunque esté gritando, es normal, son bebés. No le dé un celular, porque lo está retrasando años en el sistema de aprendizaje. Dele una sonaja, póngase a jugar con él, sobre todo en este fin de semana. Este es un tema que hay que estar analizando y que, bueno, pues ya es fin de semana, pero lléveselo al análisis y póngase a jugar aprovechando que es fin de semana. Son las 19:58, hemos llegado a la conclusión de este espacio informativo a nombre del titular de este mismo, Iván Mercado. Se despide de ustedes Claudia Espinosa, no sin antes agradecerle a todo el equipo de la operación Paco Suárez Ovilla. Le mandamos un saludo de nueva cuenta a Ashley Reyes, que se recupere muy pronto. Jesús Reyes en las redes sociales, Gaby García en la información, Tere Murillo en la producción, en materia de generación de redacción, Mar Rojas, Alejandro Julián Saldaña, Fernanda Galindo y nuestros compañeros de Tráfico Puebla, Rocío Cardona, Maki Castillo, Ande García, Naún Sánchez e Irving Arrieta. Este fin de semana, disfrútela mucho con sus familiares. Soy Claudia Espinosa y nos escuchamos el próximo lunes.

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No, hombre, nos seguimos con las cheves bien frías, ¿no? Este tema ya icónico de los Lamas, yo quiero chupar, y también tienen el bote de cheve y otros por ahí. Bueno, también escuchamos a Liberación de la Época Dorada de las Grandes Organizaciones de Música y Juana la Cubana, tema de película, Los Diablos Locos, la banda que arranca Avantes, Los Vázquez, Amor de Primavera, Cañaveral, aquí en La Que Buena, 89.7, 1010 AM. Con los Joaquín, Charma al Olvido, Duque, es engañadora, Jorge Superclass, ¿Dónde estará mi primavera? Un temita bien llegador al estilo de Jorge, La Maravilla Musical y A los Cuatro Vientos, Mojado, Piensa en Mí, un tema ya de hace varios años. Aquí en la Doblemente Buena Puebla, 897 FM, 1010 AM, soy Paco Suárez Ovilla, el Paquidermo, el Elefante. Si bien habitualmente ustedes me escuchan a partir de cada medianoche y hasta que nos va amaneciendo durante pues, prácticamente todas las madrugadas, desde el miércoles pasado y hasta el próximo domingo estaré acompañándoles en el horario, insisto, de 6 de la tarde, desde las 18 orejotas de elefante y hasta la medianoche, hasta las 0 horas. Acuérdense que el Fofis, que el canguro, anda de vago, anda de vacaciones. Y nuestra querida Lobita está cuidando mucho su salud, se está reponiendo, ¿sale? Bueno, vámonos al paréntesis, regreso con más.

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2: No, hombre, nos seguimos de frente con música, solo que hay que cumplir los tiempos oficiales y de nuestros patrocinadores, de nuestros anunciantes, que son parte importantísima aquí en la Doblemente Buena Puebla. El Rayito Detente, Aldeanos, Quiero Que Me Quieras, Brindis, Amar Sabiendo Perdonar, Rigo con su grupo Audaz. Aquí recordamos a Rigo, que en paz descanse, Fiesta, Los Askis, El Amor de Mi Nena, La Vena Vida Es Bella, La Tesorito, suavecito está Laura León, esta tabasqueña que abarrotara el Coloso de Reforma y tuviera exitosas telenovelas. 8:57, el Paqui está al aire, el Paqui está en vivo, viene en mini conciertos.
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1: Bueno, pues ya son las 9, las 21 orejotas de elefante. Antes de irnos con los mini conciertos, las complacencias en modalidad mini conciertos, que son tres canciones continuas de su cantante, grupo, banda favoritos, vamos a escuchar Profeco Radio.
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4: Bienvenidas y bienvenidos a Revista del Consumidor Radio. Soy Joy Ramírez y en esta ocasión nos acompaña la chef Erika Fonseca para preparar el platillo sabio Profeco de este mes. Muchas gracias por acompañarnos, bienvenida.
5: Vamos a preparar unas deliciosas setas al pibil. Para preparar nuestro platillo necesitaremos 4 tazas de setas deshebradas, media cebolla fileteada, 30 gramos de pasta de achiote, un clavo de olor, 2 pimientas gordas, 1/4 de taza de vinagre blanco, 1 taza de jugo de naranja agria, 2 chiles guajillos y 1 cucharada de aceite. Para la cebolla encurtida, media cebolla morada fileteada, 2 chiles habaneros fileteados, 1/4 de taza de vinagre blanco o de manzana, el jugo de 2 limones, 1 cucharadita de comino en polvo, 1 cucharadita de orégano seco, media cucharada de aceite de oliva y sal y pimienta. Para la salsa de habanero que acompañará al platillo vamos a ocupar 5 chiles habaneros, 2 dientes de ajo asados, 1/4 de cebolla, el jugo de 1 limón y 1/4 de taza de aceite de oliva. Y finalmente, para servir nuestro platillo, medio kilogramo de tortillas y 1 taza de frijoles molidos. Para el adobo de nuestras setas al pibil, comenzaremos desvenando nuestros chiles guajillos, retirando el tallo y todas las semillas. Ahora directamente al fuego, llevamos los chiles por aproximadamente 8 segundos para asar. Se darán cuenta que están listos cuando la piel de los chiles se encuentra brillosa. Esto hacemos para liberar todo el aceite de nuestros chiles. Después, los remojamos en agua caliente de 10 a 15 minutos para suavizarlos. Para preparar nuestro adobo, licuamos los chiles guajillos, el achiote, el vinagre, el jugo de naranja, el clavo, la pimienta gorda y un toque de sal. Ojo, si consiguen naranja agria, pueden omitir el vinagre. Licuamos muy bien y reservamos. Ahora, calentamos el aceite vegetal en una sartén y acitronamos la cebolla por un par de minutos. Después, agregamos las setas previamente deshebradas e incorporamos con la cebolla. Antes de que las setas suelten todo su jugo, agregamos el adobo y mezclamos hasta que todas queden cubiertas. Probamos y, de ser necesario, volvemos a salpimentar. Dejamos cocinar por aproximadamente 8 minutos hasta que el adobo haya reducido. Las reservamos y ahora vamos a nuestra salsa de habanero. En un comal colocamos los chiles habaneros, el ajo y la cebolla y los asamos hasta que estén tatemados. De esta manera sueltan todos los aceites. Después, los retiramos del fuego y los llevamos a licuar con la cebolla, jugo de limón, sal y pimienta. Ahora agregamos nuestro aceite de oliva en forma de hilo, sin dejar de licuar, para emulsionar y obtener una textura entre salsa y aderezo. Rectificamos la sazón y reservamos. Ya que tenemos nuestra salsa lista, vamos a preparar nuestra cebolla encurtida. Utilizaremos la cebolla morada fileteada, chile habanero fileteado, orégano y comino molido, también jugo de limón y mezclamos. Agregamos un poco de vinagre blanco o también puede ser de manzana. Salpimentamos al gusto hasta integrar todos los ingredientes. Colocamos un poco de aceite de oliva y terminamos de mezclar. Dejamos reposar por 30 minutos o hasta que notemos que la cebolla esté suave y de color morado. Finalmente, para servir nuestro platillo, calentamos muy bien las tortillas y untamos un poco de frijoles negros molidos. Agregamos nuestras setas al pibil y acompañamos con la cebolla encurtida y la salsa habanero al gusto. ¡Listo! Ya podemos disfrutar nuestros tacos de setas al pibil. Recuerden que el platillo sabio Profeco es muy fácil de preparar, tiene buen sabor, aporta un balance nutricional y rinde para varias porciones. No olviden que también pueden ver esta receta en nuestro canal de YouTube Profeco TV. Yo soy la chef Erika Fonseca y fue un gusto cocinar con ustedes en Revista del Consumidor Radio.
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4: Buena Rivaroche, ya son las 9:05, después de las 9.
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0: Luisa Fernanda y su familia nos están sintonizando ahí en Bosques. ¿Quieren escuchar o quieren escuchar a Emilio Navaira? Pues aquí lo recordamos. Hombre, este es un verdadero ícono del mundo de la música norteña, grupera, romántica, del regional mexicano. Emilio Navaira, de verdad, un símbolo. Aquí lo dice tu mirada, ella es así y de... Bueno, 9:15, vámonos con otro mini conciertazo aquí en la Doblemente Buena Puebla. Ya se reportó Luzmita, un saludo para toda su familia. Luzmita, saludos, allá está Tenancingo. Bueno, vamos a escuchar este mini conciertazo del Grupo Consentido de México, de América, a todo volumen.
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0: Vámonos con nuestros anunciantes. Regresamos con más mini conciertos. 22 28 11 45 55. Sus mensajes, sus WhatsApp, sus audios. 22 28 11 45 55. SMS o WhatsApp. Insisto, 22 28 11 45 55. En las que buenas líneas. 2224 67 10 10 y 11. Muy buenas noches. Qué bueno que le estén pasando bien y mejor en sintonía de la doblemente buena Puebla con el Paqui.
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1: Bueno, pues ahí recordamos al señor Walter Torres con Acapulco Tropical. Dice, buenas noches, Paqui. En el concierto de Acapulco Tropical, Hojita Está Cayendo, El Cangrejito Playero, El Chango de Rosita. Gracias, soy Carlos, que Dios te bendiga siempre. Igualmente, Charlie, muchísimas gracias, compadrito. Muchísimas gracias, mi hermanito, mi sangre, mi bro. Un abrazo. Con muchísimo gusto, men. Pues ahí estufas. Acapulco Tropical, la verdad es muy chido recordar todos estos ritmos, ¿no? De unos pioneros de... Del trópico, ¿no? Musicalmente hablando. Bueno, vámonos con más mini conciertos aquí en La Qué Buena 89.7. Soy Paco Suárez Ovilla, el Paquidermo, el Elefante, acompañándoles con muchísimo gusto y a todo volumen desde Molelandia.

0: Buenas noches, las 9:49. Me están solicitando un último mini concierto. Antes les mando los saludos porque escuchamos al Trono. Dice: hola, Paqui, buenas noches. Por favor, mini concierto del Trono con las canciones Se Fue, Te Ves Fatal, Almas Gemelas. Saludos. Es desde la Trinidad, Tenesilleca, Tlaxcala. Saludos, muchísimas gracias, Mari. Eres muy amable, muy gentil. Apapachos para ti. Y vámonos con el último mini conciertazo de la noche. Ah, ya también se están reportando desde San Isidro, Labrador y Zúcar de Matamoros. Rulis, Rulas, abrazos, compaye. Ahí te va precisamente este miniconciertazo. Hay que echar bailongo. Venga de ahí.
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0: Y es que se llega el fin de semana.

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1: Bueno, de 3, 2, ahí Merenglás, Ramón Glass con su Merenglás. Llegó el bombero y el chicharrón, quedó pendiente la mujer del pelotero. Soy el Paquidermo, estamos llegando al final de las complacencias en modalidad mini conciertos. Hay que cumplir con los tiempos oficiales y comerciales. Regresamos con Qué Buenas Bachatas. Buenas noches.
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1: Ya son las 10, las 22 orejotas de Elefante en Punto. Si habitualmente me escuchan a partir de cada medianoche, bueno, desde mediados de esta semana y hasta eso del domingo, me estarán escuchando desde las 6 de la tarde y hasta la medianoche, como hace algún tiempo. Soy Paco Suárez Ovilla, insisto, el paquidermo. También me dicen el MP3 de La Qué Buena. Vámonos con qué buenas bachatas. Ya son las 10.
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0: Buena y bendecida noche, ahí tuvimos la pandemia. No sé por qué andaba diciendo yo bachatas, ¿eh? ¿Será porque andaba tarareando unas? Bueno, pues esta es la pandemia. Ahí tuvimos a la bandona del rancho y la serenata. Fidel Rueda, Soy Feliz, Gerardo Ortiz y Me Besa. Recoditos, Mi Último Deseo, Calibre 50, La Antigüita, Julián con el Adonis, Ricky Martin, Julián Álvarez, Adiós, El Toro del Corrido, El Rey de los Borrachos y Fondo Fondo, Beto Junior, El Coco No, aquí en La Doblemente, Buena Puebla con el Paquidermo. Oigan, un servicio social. Se busca al señor Juan Arellano Seferino, señas particulares, mano derecha incompleta y con cicatriz por quemadura. Fue visto por última vez el día 7 de agosto, o sea, hace hoy, a eso de las 8:15, muy temprano, a bordo de una bicicleta de montaña color negro con gris, con estampas rojas, con suspensión en el asiento en la calle 5 Sur, entre Barranca San Cayetano y Barranca Concepción en Ciudad Cerdán, Puebla. Y desde ese momento se desconoce el paradero del señor Juan Arellano Seferino. Él mide 1.60, tiene 76 años, es delgado, moreno claro, cabello lacio, canoso, su cara también es alargada o delgada, ahí cejas chicas, frente amplia, orejas también chicas, tipo de ojos redondos, iris café oscuro, nariz mediana, boca grande, algunos datos, ¿no? Labios delgados, discapacidad ninguna, enfermedades. Pues tiene algo de demencia senil, entonces hoy vestía muy temprano hasta que se le vio su camisa a cuadros color verde, chaleco color verde, pantalón de mezclilla color azul marino, botas color negro y gorra color gris. Ayudemos pues a que regrese con bien a casa Juan Arellano Seferino, que se le vio por última vez este día muy temprano, eso de las 8:15 de la mañana, a bordo de su bicicleta de montaña, color negro con gris, estampas rojas. Ahí en Barranca San Cayetano y Barranca La Concepción, esto en Chalchicomula de Sesma, Ciudad Cerdán. Por favor, mayores informes si alguien ha visto al señor al 245-11-94-455. 245-11-94-455, 245-11-94-455. Soy el Paqui, soy el Elefante. Luz y bendiciones a donde quiera que estén, a donde quiera que te encuentres. Ya vuelvo. 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
14: Un saludo bien especial a toda mi gente que está laborando en Fiscalía, especialmente para mi amigo el maestro, el doctor Sarabia.

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0: Muy buenas noches, estamos llegando al final de las Qué Buenas Bandas de la Pandemia, los buitres, y tengo novio un pedacito, un cachito, aunque sea antes valedores, que terminaron muy de sopetón, ¿no? Ahí con este tema, soy un adicto a ti, la rancho viejo, mil besos te quiero, Edwin y la traquelosa, un aplauso. Sebastián, se me olvidó quererte, en mano a mano con MS, piénsalo, Espinosa, el cantautor del pueblo con ese tono de canto, así como si estuviera happy, ¿no? Ahí a veces, la Pelillos, me pones al 100. Diana, la reina Escorpión Reyes y el vato Maduro. Por ahí el abogado Claudio Alcaraz con el Púa. Aquí en la Qué Buena con el Paquidermo. Pues, ¿qué creen? Recta final ya de esta noche y viene Salsa Cumbiando. A bailar.
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1: Bueno, ya son las 11, las 23 orejotas de Elefante en Punto. Vámonos a Radiosfera de la UNAM.
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0: ¿Sabes qué están leyendo algunos jóvenes cuando se encierran horas con el celular? No siempre son memes o videos graciosos. En ciertos rincones de internet, existe un mundo donde el odio hacia las mujeres se disfraza de fraternidad masculina, donde la frustración se convierte en resentimiento organizado y donde los discursos de odio en línea ya han cruzado la pantalla para convertirse en violencia real. Ese mundo tiene nombre. Se llama Manósfera. La Manósfera es un ecosistema de foros, redes sociales y blogs donde se promueven la misoginia, el antifeminismo
1: y una masculinidad que se siente amenazada.
0: Dentro de ella habitan los llamados incels, que significa célibes involuntarios, hombres que se describen como incapaces de tener pareja y que culpan a las mujeres de su situación. Entre ellos, manejan un lenguaje propio, llaman chat al hombre exitoso con las mujeres, Stacy a la mujer atractiva que consideran inalcanzable,
1: y se llaman entre sí broncels, hermanos incels.
0: Puede sonar a jerga inofensiva, pero no lo es. En 2018, un hombre influido por esta ideología atropelló a varias personas en Toronto, Canadá, dejando 10 víctimas mortales. En algunos de estos espacios, no solo se comparte frustración,
1: se alienta abiertamente a la violencia.
0: ¿Pero por qué ocurre esto? Los especialistas del Programa Universitario de Estudios sobre Democracia, Justicia y Sociedad de la UNAM identifican 3 factores. Primero, la frustración captada por los algoritmos. Las plataformas digitales detectan la dificultad de estos jóvenes para establecer vínculos afectivos y les ofrecen contenido cada vez más radical. Segundo, el mandato patriarcal, la creencia de que el hombre merece el cuerpo de la mujer y que si no hay conquista, surge el deseo de destrucción. Y tercero, el antifeminismo digital, una reacción organizada para frenar el avance de los derechos de las mujeres. Lamentablemente, el discurso de odio ha cobrado vidas en México. La tragedia en el Colegio de Ciencias y Humanidades, Plantel Sur, y la pérdida de 2 profesoras en Michoacán son llamadas de atención sobre cómo las ideologías misóginas promovidas en redes sociales se materializan en agresiones letales. La solución no puede ser solo policial. Se necesita desactivar el mandato patriarcal desde la raíz. Crear espacios de escucha colectiva para que los jóvenes transiten su dolor y su frustración sin recurrir a la agresión. Atender la salud mental de quienes están en riesgo de radicalización.
1: Y de construir el mito de la conquista masculina.
0: Enseñando a gestionar el rechazo sin convertirlo en odio. La Manósfera no es un problema lejano ni ajeno. Está en el celular de nuestros hijos, alumnos, vecinos. Pregunta, escucha, observa. Porque como advierte la ONU, las narrativas de estos espacios ya no se limitan a nichos de internet. Están influyendo en la forma de pensar, de votar y de tratar a los demás. El silencio no es neutralidad, es complicidad. Con información de la doctora Rosaura Martínez Ruiz, de la Facultad de Filosofía y Letras de la UNAM. Un guión de Leonardo Santiago, con información del portal Ciencia UNAM. Les saluda Mónica Genis.
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6: Bueno, a las 11:55 después de las 11, recuerden que habitualmente nos escuchamos a partir de cada medianoche y hasta las 5 en el desmadrugue. O sea, todas las noches madrugadas, solo que por estos días de miércoles pasado a domingo, hasta pasado mañana, estaré con ustedes todavía de 6 de la tarde y hasta las 12, hasta la medianoche. De ahí en fuera es el turno de la madrugada en el que el Paqui hace acto de presencia para llevarles el titipuchal de rolas con el desmadrugue de medianoche a 5, ¿sale? Bueno, oigan, Shakira lanza este día la versión en español Die Die, la canción oficial del Mundial 2026. Ven que se ha hecho especialista la reina del movimiento de caderas en hacer sus presentaciones para el Mundial, sus temas del Mundial. Difícilmente falla a temas futbolísticos Shakira, la verdad, lo que sea cada quien. Bueno, vámonos con más música. Llega Salsa Cumbiando, la emisión nocturna.
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6: Vamos a bailar, venga de ahí.

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1: Qué bonito, qué alegría, se dio uno de nostalgia al escuchar a la inolvidable reina del Tex-Mex, Selena. Bueno, aquí en Salsa Cumbiano Nocturno, fotos y recuerdos, la cubano-americana Gloria Estefan, otro mujerón, mi tierra, Yaira, de Paquito Corchado, He Creído, Marc Anthony de Puerto Rico, El Calaco y Aguanile, los Cumbia All Stars con toda esta influencia que tenían desde cuando Selena. Hipnótica. Soy el Paquidermo, buena y bendecida noche. Aquí estamos pegándole al peligro con singular alegría en Salsa Cumbiano Nocturno. Un saludo bien especial a donde quiera que se encuentren, que tú te encuentres manejando, chambeando, descansando, escuchando.
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1: Las 11:29, 11:29 aquí en la Doblemente Buena Puebla y el Paqui. Y si como me encuentran en redes sociales, pues el hashtag, ¿no? Ponen ustedes hashtag, googlean con mi hashtag y ahí les va a llevar a mis redes. Obviamente, qué bueno que estén al pendiente de nuestras redes sociales oficiales de la Doblemente Buena Puebla. Bueno, nuestra página en el Facebook, en el Twitter, Instagram, gracias. Y bueno, ponen hashtag P mayúscula A minúsculas, intermedia la CK en mayúscula y latina DERM en minúsculas y la O mayúscula. Es hashtag Paquidermo, el del elefantito. Hashtag Paquidermo, el del elefantito, ¿sale? Bueno, ya lo saben, 11:30, 11:30. Sí, miren, estoy todo el tiempo en el Twitter. Ese es muy inmediato, ¿sale? Arroba Paquidermo, insisto, las letras CK intermedias. Hashtag Paquidermo, así es el hashtag y yo le agrego un elefantito. Ahí me encuentran, 11:30, 11:30. Vámonos con más aquí en La Qué Buena Puebla. Ya me mandaron aquí unos audios.

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1: Le agradezco a Dios el privilegio, el honor, el placer de llegar a ustedes a través de estos micrófonos de la Doblemente Buena Puebla. Así cerramos, Salsa Cumbiando con Enfrentamiento Ardiente, Fuego, Socios, Llorar, Frankie Ruiz y Santiago Tuconel, Supergrupo G, La Suegra y Del Malo desde el fondo de mi corazón, Jorge y Superclea, Sueño de Amor y Doña Celia, quien gloria de Dios está, Kimbara. Nos escuchamos con el favor del Máximo Supremo mañana a partir de las 18, Orejotas de Elefante, aquí en la Doblemente Buena Puebla, 897 FM, 1010 AM. En tanto, les invito a que continúen escuchando esta, la más chipocles, de la ciudad, de esta región, con el desmadruque del Paquidermo. Que pasen un excelente fin de semana en sintonía de la Qué Buena Puebla. Luz y bendiciones. Con permisito. 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
2: Muy buenos días, fiera amigos, ¿cómo están? 6:02 p.m. Hace frío. ¡Ay, me dio frío! Pero bueno, no, en realidad no, está rico el clima. Estamos a 12 grados en este momento y la máxima será para hoy de 25 grados centígrados. En este momento estamos en la mínima de 12 grados. ¡Bienvenidos a este precioso sábado 8 de agosto! Yo soy Liz La Fiera Gómez. ¡Aquí suena la Qué Buena!

Son las 6 de la mañana con 15 minutos. Diana Reyes, querida socia. Ay, ay, ay, ay, ay. ¿Cómo están, fiel amigos? Muy buenos días. Gracias, gracias por estar con nosotros a través de la que buena 89.7 FM y 1010 AM. Yo soy Liz La Fiera Gómez con ustedes en esta mañanita. Gracias a quienes se reportan, quienes se ponen en contacto. Ahí están los teléfonos de cabina, ¿eh? 222-467-1010 y también 222-467-1011. Además del WhatsApp, donde recibo sus mensajes con muchísimo gusto. 22-28-11-45-55. Gracias por seguir con nosotros, queridos fiel amigos. Recuerden que 8 de la mañana tenemos las maduritas pop. A las 8 de la mañana tenemos maduritas, ¿ok? Muy bien. ¿Cómo va su mañana? Cuéntenmelo todo, ¿ya? ¿Andan muy apurados? Ya andan muy trabajadores y todo, perfecto, me encanta. Aquí está Yuridia, eres mi nada. Yo soy Liz La Fiera Gómez, aquí suena La Qué Buena.

aquí mero es, aquí, bueno, ahí deténgase, por favor, aquí mero es. Gracias, qué gran canción de la original Banda Limón, aquí es. 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Yo soy Liz, la Fiera Gómez. Aquí suena La Qué Buena.

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lo que tiene arena, dice. 6:39 a.m. Gracias, bien amigos, gracias. Saludos, me dice por acá, mándanos saludos a los que vamos en carretera fiera, por favor, y ponnos unas buenas canciones para despertar. Ahí está, ni más ni menos, claro que yes. La hermosa programación de la Qué Buena. Saludos, gracias por sus mensajitos a través del WhatsApp al 2228-1145-55, a quienes se dirigen a la Ciudad de México, quienes van para Veracruz, para Tlaxcala, para Hidalgo, para el Arco Norte, para el Estado de México, ¿para dónde más? Oaxaca, Tabasco. ¡Ay! Saludos a mis queridos amigos, por cierto, todos los fans de Los Pericos, que de verdad, yo ahí es donde digo, creo que no soy... O sea, sí soy muy fan, pero me refiero a que creo que no he podido comprobar, manifestar qué tan fan de Los Pericos soy. Porque hay gente que se fue desde ayer, desde anoche, ya agarró camino para ir a apoyar a Los Pericos a Campeche. Hoy juegan en Campeche, comienza el primer playoff, o bueno, el primer juego de los playoffs, de Los Pericos contra los Piratas de Campeche. Bueno, hay quienes ya se fueron desde ayer en la tarde y en la noche, y hay quienes salen hoy tempranito para llegar a Campeche. Hoy juegan a las 6 de la tarde allá. De verdad, mis respetos para todos ustedes. ¡Qué cosa tan preciosa! Abrazote enorme. Yo soy Liz La Fiera Gómez, 6:40 a.m. Sigan con nosotros, aquí suena la Qué Buena.

¡Saludos a todos mis fieramigos, fieramigas, fieramigues! Gracias, ahí estuvo Fito Olivares, qué gran canción de Juana la Cubana. Para aquellos que ya están lavando, gracias por sus mensajes. Me dicen, saludos fiera, para los que nos dirigimos a lavar la ropa ya. Tan temprano, no son ni las 7 de la mañana, seguramente todavía ni desayunan, qué bárbaros. Bueno, pero un abrazo. Con mucho cuidado. Saludos a mis queridas Monses, por cierto. Les mando un abrazo también a mis niñas Pati y Tania, también que ya están reportando desde tempranísimo. Abrazo muy grande allá en la unidad Volkswagen. ¿Que ustedes también van a lavar a mano o qué? ¿Por qué andan despiertas tan temprano? ¡Ay, no! Es para que estén así hechos bolita en su cama, fiera amigos. ¡Claro que yes! Abrazando al Michi o al perrito así. ¡Ay, qué rico! 6:48, muy buenos días. Yo soy Liz La Fiera Gómez. Aquí suena La Qué Buena.

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Son ya las 7 de la mañana con 5 minutos. Buenos días, mi querido Arthur. Un abrazo, mi querido Arthur. También a Roger, a Jara, gracias a Jara, al querido Gran Tlatuani. Un saludo a mi querido Samlo. Gracias a Luisito Rey, por supuesto, a Leo, a toda la gente que nos escucha en Atlixco, muchas gracias, ¿eh? Un abrazo muy, muy grande al gran Betito Aguilar también. Pues continuamos en 12 grados en este momento en Puebla. Ahora, si me preguntan, en Mazatlán están en 27. Los de la MS, si están ahorita allá en Sinaloa, en Mazatlán, en su natal Mazatlán, están en 27 grados. Así es. Nah, ya, aquí en Puebla estamos en 12 grados. Recuerden que la máxima será de 25, pero lloverá. Se esperan lluvias para hoy, mañana, lunes, martes, miércoles, jueves, viernes, el resto de la semana. Poquita lluvia, pero se espera, sí. Así que, si van a lavar, fiel amigos, métanle nitro, porque se esperan lluvias a partir de las 3 de la tarde. Yo digo, para que se seque la ropa. De una vez, así como hace rato que me mandaron mensaje, que dice, ya me estoy apurando a lavar antes de que venga la lluvia, pero córranle, bebés. Sobre todo si van a lavar a mano. Aprovechen, que ahorita sí está rico, está el sol, ¿no? Está bonito. En algunas partes sí está saliendo el sol, pero tendremos un fin de semana lluvioso. De una vez les adelanto, ¿eh? Saludos, dice, de parte de Cari. Puedes mandar saludos a mi sobrina Liz, que hoy está cumpliendo 15 años, de parte de toda su familia. Que la queremos mucho y le deseamos lo mejor en esta nueva etapa. Te escuchamos en Atlixco. Saludos para Liz, que te la pases muy bonito, de parte de toda tu familia, de parte de Cari, dice. Muy bien, Liz. Pues, feliz cumpleaños. No sabemos quién es tu familia, pero feliz cumpleaños. Pues es que nada más dice de parte de toda la familia. Pues, ¿y quién es la familia? ¿Cómo se llaman? ¿A qué dedican el tiempo libre? ¿Qué? 7-7. Felicidades, Liz, que la pases muy, pero muy bonito. Soy Liz La Fiera Gómez. Aquí suena La Qué Buena.

7 de la mañana, 13 minutos, Frontera y Alejandro Fernández, cada vez me gusta más. Yo soy Liz La Fiera Gómez, recuerden que a las 8 tenemos las maduritas pop de La Qué Buena. ¡Aquí suena! ¡La Qué Buena!

7 de la mañana, 22 minutos. Saludos a la cumpleañera, dicen por acá. Gracias, mi querido Roger. Roger. Dice, mándale saludos a la cumpleañera, que se la pase bien bonito hoy. Ay, sí. ¿Dónde están? Ahora los mariachis, ya les pagué y no han llegado. Ahí están. ¡Arránquense, muchachos! Saludos para Liz. ¿Qué dice? Que está cumpliendo 15 años de parte de la familia Telles Salazar. Que te lo pases muy bonito, Liz. Felicidades. Eso. Y saludos a mi querido Rogelio, que ya anda bien trabajador desde temprano. ¡Qué bárbaro! ¡Qué bárbaros ustedes, muchachos! Pues, ¿a qué hora duermen? ¿Qué no descansan? ¿A qué hora? ¿A qué hora hacen la mimisión? ¿Qué? ¿Por qué? Rogelio, es muy temprano y tú ya estás facturando, ya estás como el Pichón también. Saludos a Pichón, al Papucho. Un abrazo. Yo soy Liz La Fiera Gómez, gracias por seguir con nosotros. Aquí suena La Qué Buena.

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7:33, 7:33, mis queridos fieramigos, hermosas fieramigas. ¿Cómo están en esta mañana de sábado 8 de agosto? Gracias, gracias a toda la gente que se deja acompañar por nuestra programación. Ya vienen las maduritas a continuación. Muy bien. Oigan, me están diciendo, ¿hoy es día del gato? ¿En serio? Por acá me estaban... Me mandaron un bonito mensaje. Es que el día del gato, son varios en el año. ¡Sí! ¡Hoy es día del gato! ¡8 de agosto! ¡Bravo! Día Internacional del Gato. Fíjense nada más. Es que hay varios, pero el de hoy lo creó en 2002 el Fondo Internacional para el Bienestar Animal. ¡Ay, qué bonito! Hoy es el Día del Gato, el Día Internacional del Gato, 8 de agosto. Tienen toda su boquita llena de razón. Es que tiene tres días, hay tres días. 29 de octubre. A ver, ahorita les digo cuáles son. Son tres fechas del Día del Gato, por eso... Mira, 20 de febrero. 20 de febrero, 8 de agosto y 29 de octubre. Son los tres días. ¡No es mi culpa! No me hice portar bien. Ah, no, no, eso no, nada que ver. No, pero sí, hoy es el Día Internacional de los Michis. ¡Bravo! Los Michis, ra, ra, ra, qué precioso. 7:35. Oigan, ya vienen las maduritas a continuación. Soy Liz La Fiera Gómez. Aquí suena la qué buena.

11 minutos nada más para que den las 8 de la mañana y para que iniciemos con las maduritas de la Qué Buena. Yo soy Liz La Fiera Gómez, aquí suena la Qué Buena.

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queridos fieramigos, fieramigas, ¿cómo están? Bienvenidos a las maduritas pop de la Qué Buena. 8:03. Yo soy Liz, la Fiera Gómez, acompañándolos a través de la Qué Buena 89.7 FM, 1010 AM. Teléfonos de cabina 222-467-1010, 467-1011, además del WhatsApp 22-28-11-45-55. 22-28-11-45-55 para que manden sus saludos, pidan sus canciones. Mi Mau precioso, ¿dónde estás, niño? Te dejé el desayuno. ¿Dónde estás? ¿Eh? ¿Te llevaste la lonchera? ¿O nada? Míralo. Ya de que te estás juntando con el Isaías, míralo, andas bien rebelde. Bueno, yo nomás desde aquí te estoy viendo. A ti y al Isaías y al chiquitín. ¡Qué bárbaro! Trío de tres, bueno, 2.5, 2.5, ¿eh? Trío de 2.5 van a ver. Mi querida Leti, un abrazo para ti, gracias a Arthur Roger, a mi querido Jara, por supuesto, a Leo, a Luisito Rey y a Leti, que le debí esta canción. Yo sé, desde la semana pasada, aquí estoy, míralo, mira mi Auricio. Ya te voy a prohibir salir con este niño, con el Isaías, ¿eh? Porque nada más... Ese muchacho te está sonsacando, tú no eras así. Tú nunca me contestabas así, Mauricio. Pero bueno, está bien. Mileti, te debía tu canción, aquí la tienes, de Mercurio. 8:04, bienvenidos a las maduritas pop de la Qué Buena.

0: 8:12. ¡Corre pa' callar!
1: Porque él quiere llegar la primera. Corre poco yo, pero con cuidado no rompas
0: el... Eso es para los que apenas van para el trabajo, ¿eh? Y tenían que llegar hace no sé cuánto. ¡Corre! ¡Corre! ¡Corre! ¡Corre! ¡Corre! Ahora que se te está haciendo más tarde, espérame tantito. Por aquí tenía otra. ¡Ay, no, no, no, no, no! No, es que esa no es. Espérame, espérame. Tengo otra. ¡Ay, no, fiel amigos! De ver, es esta. ¡Córrele, métele nitro! ¡Corre, corre, corre, corre, corre, corre, corre, corre! ¿Verdad, Mara? ¿Verdad? Tarde, pero sin sueño. ¡Métele nitro, mi reina! ¡Métele nitro! ¡Eso! ¿Cómo están, fiel amigos? Oigan, gracias por todos sus mensajitos a través del WhatsApp 2228-1145-55. ¿Cómo les va? ¿Cómo están? ¿Bien? ¡Qué bueno! Me da muchísimo gusto. Gracias, gracias, gracias.
2: Buenos días, fiera.
0: Hola, buenos días. ¿Cómo les va? Un abrazo para todos ustedes. Gracias, gracias. Mi Caris preciosa que me pide algo de Laureano Brizuela, pásenle, estamos en las maduritas pop de la que buena. Dice, fiera, ponte un Adero Ramazzotti, la que dice dedicadas para los que están enamorados. Si bastas en un par de canciones, ya sé cuál dices, claro, ya sé cuál dices. Mi querido Jara, ¿cómo estás? Abrazo muy grande para ti, también para Leti, para mi Mau bebé que ya anda chambeando, eso, para Mara también, que ya llegó tarde pero sin sueño, dice. Como debe ser. 8:14, yo soy Liz La Fiera Gómez. Estas son las maduritas de la que buena.

Mi querido Jara, ya pusimos aquí la bonita catafixia, porque no encontré la que me pidió, pero ahí está una rolita para ti de Eros Ramazzotti, La Cosa Más Bella. Saludos también a mi querida Renata, que igual quería escuchar a Laureano Brizuela en las maduritas pop de La Qué Buena.

0: mis pericos preciosos, a mis michis también, los amo, feliz día del michi. No hay nada más hermoso que mis michis y mi perrito el Nupi, obvio. Ay, qué belleza. Qué belleza, ya ven, qué bonito cuando uno no anda en jueves ardilla. ¿Qué
1: hola,
0: pasó?
1: Hola, aquí ya escuchándote desde la mañana. Todo bien, checando. ¿Todo bien?
0: Qué bueno.
1: Checando la radio para estar en vivo contigo.
0: Gracias, hola, mi Jimmy.
1: A ver si nos puedes complacer con la de Mi sombra en la pared.
0: Ok.
1: Con Miguel Mateus. Gracias, bye.
0: Gracias, espero que me dé tiempo porque de verdad que debo un montón de canciones,
2: Buenos días, buenos días, reportándome.
0: Hola.
2: Quiero que me mandes un saludo para todo el mercado 5 de mayo, para
0: claro
2: todos
0: que
2: los vendedores ambulantes, ¿va? Por favor, por este que les vaya bien hoy este sábado, que tengas un buen día, fiera. ¿Va?
0: Gracias.
2: Cuídate mucho.
0: Tú
2: tengas
0: también.
2: Un buen día. Que
0: igual.
2: Dios te bendiga.
0: Gracias.
2: Y a ver si me puedes poner otra canción entonces. Regálame una buena canción pop, que sea la de Rayando el Sol de Maná, por favor. Rayando el Sol de Maná, por favor. A ver si se puede, fiera. Gracias y un buen día.
0: Gracias, pero antes esta canción, a ver. Ahora sí, es que les cambié el nombre. Es un reguero. No, la de Eros Ramazzotti me la pidió el buen Roger. Cierto, ok. Roger Federer. Ay, Rogelio. Y Jara me pidió esto de Alix, que vamos a escuchar, que es una gran canción, por cierto. Ahí está. Ahora sí, y se acabaron las maduritas pop. Bueno, es que te debo muchas. A ver si regreso por lo menos con una de las que debo. Por lo menos con una de las que debo, ¿ok? Soy la Fiera Gómez. Aquí suena la Qué Buena.

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0: nos pidieron que subrayando el sol. Gracias, fiera amigos, gracias. Yo soy Liz La Fiera Gómez, teléfonos de cabina 222-467-1010, 467-1011, además del WhatsApp 2228-1145-55, 8:34. Saludos por acá tengo, espérenme, ¿por dónde están? Que nos escuchan en Los Héroes Puebla. Saludos a Sandy, Nancy y Flor. También gracias a todos los que andan chambeando, dice. Los que andamos en el transporte público, ¿qué onda, fiera? No, hombre, mis amigos, ¿qué pasó? Mis consentidos preciosos. Vayan con cuidado, por favor, transportan vidas, recuérdenlo, es muy importante. 8:35, soy la Fiera Gómez y son las maduritas de la ¡Qué Buena!
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ahí estuvo para las amigas que nos están escuchando en Los Héroes y que me pidieron esa canción. Muchas gracias, gracias por sus mensajes a través de nuestro WhatsApp 22 28 11 45 55. Gracias, fiel amigos, por estar con nosotros. 8:45, qué rápido, ya se están acabando las maduritas. ¿Por qué? ¿Por qué la vida es tan difícil? ¿Por qué? Saludos al querido Isaías, que apenas se está reportando. Buenos días, Isaías. ¿Dónde andabas? Bueno, gracias de verdad a mi querida Renata, al buen Mojarrita y a la gente ahí en Papalotla, en Papalo Houston, al buen Serge, a Sergio, gracias Sergio José, a mi Caris, a Gilito 09, por supuesto. Ay, a la gente en Huejotzingo. Oigan, sí, es cierto, me mandaron mensaje hace rato. Saludos a la gente en Huejotzingo. A todos también, a los amigos de Lavado de Autos en la hermana república de... Ay, ¿cómo se llama? Cuautlancingo. Es que iba a decir Huejotzingo otra vez. No, Cuautlancingo, Cuautlancingo. Ok, para el buen Pichón. Pichón, Pichón. ¡Ra, ra, ra! Para Pichón, para su hermano el Papucho, los hermanos Dinamita, para el Pichón Galván, para Gaby, que hoy Gaby, por cierto, ¡uy! Hoy Gaby va a tener pachanga. Y no, no estamos invitados, bien amigos, nada más me enteré. No es cierto. No, pero sí va a haber pachanga. ¡Gaby! ¡Gaby! ¡Ra, ra, ra! Muy bien. Ya me la imagino así, bien ochentera. ¡Qué precioso! O muy noventera también, muy noventera. A ver, vamos a poner una canción aquí, muy noventera. ¡Ay, qué buena canción esta! Estos fueron mis 90, fíjense, esta. Ni había nacido, fiera amigos, ni había nacido. Y estas ya las poníamos en las tardeadas. Qué cosa tan preciosa. Bueno, tengo un mensaje muy especial. Atención, atención, todos presten atención. Dice, por favor, fiera, mándale un saludo a mi amor Hugo. Uy, el Hugo, y también va a tener festejo el Hugo. Saludos a Hugo, que le vaya muy bien en la trabajación. Y si es posible, ponle la madurita Nadie Como Tú, de Internacional Carro Show, de parte de Mara. ¡Ay, ay, ay, ay, ay, ay, ay, el amor! Ya me voy de acá. Voy por un repelente, ahorita regreso. 8:47 son las maduritas de La Qué Buena.

0: Bien, amigos, ahí está para los enamorados. ¡Ay, ay, ay! Señoras y señores, hoy es el gran día.
1: ¡One, two, tres, cuatro! ¡Pule, pule!
0: Venga, pericos, sí se puede. No van a jugar acá los pericos, no juegan. Me preguntaron, no, no, fiera amigos, lo siento. Tal vez no me expliqué bien hace rato. No juegan aquí, hoy y mañana juegan en Campeche. Juegan en Campeche los pericos de Puebla. Pero desde acá les mandamos toda nuestra energía para que ganen a los piratas de Campeche.

¡Ay! Así que vamos a mandar toneladas de polvitos mágicos de aquí hasta Campeche para que nuestros periquitos ganen, por favor. Hoy y mañana juegan allá. ¡Ay, qué nervio! Porque ahora sí, ¿ganan o bye? Ya, ya estamos en playoffs, ya, ya. Ahora sí nada de ¡ay, playoffs! Ya, ya. Ahora sí nada de ¡ay, perdimos hoy, pero mañana! ¡No, no, no, no! ¡A ganar! ¡Órale! Que para eso juntamos nuestros pesitos para mandarlos en avión. ¡Es cierto! 8.53, gracias bien amigos por estar con nosotros. Ya se acabaron las maduritas de la que buena. Ya nos vamos, ya nos vamos. 8.53. Yo soy Liz La Fiera Gómez. Viene a continuación En Línea Deportiva. Gracias por estar con nosotros, fiera amigos. Regreso 10 de la mañana para acompañarlos, ¿ok? A partir de las 10 en los mini conciertos. Muy, pero muy bonito día. Desayunen, provecho a todos y sigan chambeándole para que ya me saquen de trabajar. Gracias. Yo soy Liz La Fiera Gómez. Aquí suena La Qué Buena.

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0: buenos días, bienvenidos a En Línea Deportiva. Soy Pepe Anani, con el gusto de todos los sábados, como siempre, le doy a usted la más cordial de las bienvenidas. Y lo invito a que nos... acompañe y a que se quede con nosotros durante la próxima hora, los próximos 60 minutos y hasta en punto de las 10 de la mañana. En un programa en el que, bueno, vamos a platicar de lo que ha acontecido en la Leagues Cup, que es donde los equipos mexicanos están desarrollando su actividad en estos momentos. En general, malos resultados para el fútbol mexicano, como sucede cada que hay Leagues Cup. Tampoco hay que sorprenderse, tampoco hay que espantarse. El Puebla fue goleado 5-2 por el equipo de Portland. Pero bueno, siendo sinceros, ¿qué equipo de la Liga MX, con excepción de creo que el América,
1: el AME,
0: por ahí, ¿no?
2: Cruz Azul, Atlante.
0: Juárez. Y Juárez, sorpresivamente,
2: Tigres en penales,
0: han tenido más o menos buenos son resultados aceptables. Fuera de eso, la verdad es que para mí es un torneo donde casi todos van de vacaciones, donde van de pachanga. Y bueno, pues los equipos de Estados Unidos están más adelantados, están más aventajados en su torneo, y eso genera que tengan mejor ritmo de trabajo, mejor ritmo de fútbol. Y bueno, no es justificación, pero bueno, también el Puebla jugó con un chorro de reservas. Hay quien critica mucho, no, ¿cómo? Generalmente sucede. Y yo creo que eso, ese partido no define al Puebla en lo que refiere a la Liga MX. Pero bueno, lo vamos a platicar en algunos minutos. Línea Deportiva, que es un programa que se transmite desde hace casi 22 años. A través de la Tropical Caliente 102.1 en FM y la Doblemente Buena, que buena, 89.7 FM y 1010 de AM. Ya vamos a cumplir 22 años en noviembre.
1: Así es.
0: En noviembre. Ahora sí vamos a planear algo, ¿no? Que valga la pena, mi querido Macanas. Omar Cuautle, ¿cómo estás?
2: ¿Qué Buenos tal, días. Pepe? Compañeros, ¿cómo están? Buenos días a todo el auditorio. Y hablando de aniversario, se me había pasado, por supuesto, ayer se hizo el festejo del Heraldo de Puebla, ayer, pero sí, el 1 claro. de agosto se cumplió 7 años de esta nueva época con el Heraldo, a la Así de es. Ti, Pepe, y de Eric.

0: Becerra. Entonces, un saludo a todos mis compañeros, 7 años.
1: Un abrazo
0: de
1: a
0: esta
1: todos.
0: Nueva era del Heraldo de Puebla.
1: Por supuesto, gracias. Vienes muy enfundado en la de los pericos.
2: ¿Calificaron?
0: Por fin no se sufre para avanzar a la postemporada de la Liga Mexicana de Béisbol. La temporada pasada, en el último juego de la serie de la temporada regular, se califica. Ahora se avanza como cuarto lugar y estará enfrentándose hoy a las 6:15 de la tarde contra los Piratas de Campeche. Sábado, domingo, 6:15, martes y miércoles en el estadio de los Hermanos Cerdán. Y si es, en caso de ser necesario, el próximo jueves, un quinto partido.
2: Perfecto. Y también puede ser un sexto y un séptimo.
0: También, pero ya se regresa a la serie, sí, a Campeche.
1: Macanas, buenos días.
3: ¿Qué tal, Pepe? ¿Cómo estás? Buenos días a ti, a todos los de la mesa y a los que nos escuchan. Pues una triste noticia para todo el fútbol argentino. Acaba de fallecer hoy en la mañana Jorge Messi, el papá de Lionel Andrés Messi Cuchitini.
1: Sí, caray.
3: Pues lamentable, ¿no? Porque ya venía presentando fallas.
1: ¿Estaba enfermo el señor?
3: Ya estaba enfermo, venía presentando complicaciones en su salud desde el transcurso del Mundial. Y pues el día de hoy, 8 de agosto, pues ya, bueno, lamentablemente se va a
2: perder
3: vida. Muy joven, 68
1: años.
3: Fíjate,
1: no estaba tan grande, no, 68 no, años. No. Digo, hoy ya no es tanto, ¿no? Hace, en la época de los Ares, de Rusia y eso, pues vivían 28 años la gente, 25 años, ¿no? Pero hoy ya dices, se murió de 68 y ahí dices, murió joven.
2: Sí,
1: la verdad,
2: sí,
1: no, murió joven.
2: Y con todas las posibilidades económicas de poder curarse, pero pues así es la vida, Pepe.
1: Pues sí, ya sí, veremos de qué falleció. ¿Qué pasó, comandante? Te veo muy caliente, muy...
4: No, ya, Pepe, no. Todo. No,
0: todavía.
1: ¿Qué pasa?
2: Yo
1: y huele a baúl.
2: Yo no coincido mucho con lo que dijiste. Yo creo que sí es el colmo que arrastremos el nombre de los equipos mexicanos como les arrastró.
1: Pero pasa cada año,
2: porque comandante, ya se volvió común, pero no es lo normal. Pues porque sí, deberíamos acostumbrarnos a que los equipos, nuestra liga, pudiera competir. Pero después de ver a los extranjeros que hay allá, dices, no, pues es muy difícil competir. Ves a un Lewandowski que tiene 35 años y todavía lo ves, Pepe, fuera de liga comparada con la nuestra. ¿O no se estén de acuerdo conmigo?
4: No, sí.
3: Yo creo que es más lamentable que una liga que nació hace no mucho, porque sí hay que decirlo, tiene a lo mejor ya bastantes años que la MLS existe, sí, pero de que repuntó, de que le tomaron seriedad
2: de que
3: a
2: le metieron
3: fútbol,
2: dinero,
3: soccer, le metieron dinero
0: 10 años.
3: ¿Y cuánto tiene la Liga Mexicana de ser el espectáculo principal en este país? Yo creo que sí es lamentable que la MLS por mucho ya rebasó a la Liga MX. La Liga MX no le está dando
1: cuando
3: seriedad
1: cuando se juega ya, también.
3: Sí,
4: ¿cómo estás, mi querido Pepe? A toda la gente que nos escucha. El problema es que la liga, las demás ligas van para al alza y la mexicana siempre va a la baja.
1: El problema es que, a ver, a mí me gustaría ver este torneo de la League Cup a visita recíproca.
0: Es lo que le pasó, por ejemplo, en al América y al Toluca.
1: Hay que ver.
2: Sí, pero
1: las cosas cambian cuando juegas en tu casa. Sí. Es que no es lo mismo ir a jugar a Filadelfia, y no es lo mismo ir a jugar a Nueva York, y no es lo mismo ir a jugar a Portland, ir a
2: pero
1: jugar
2: tanta
1: a Chicago.
2: Diferencia, mucha, diferencia.
0: Sí, hay diferencia. El verdadero parámetro entre la Liga MX y la MLS es la Conca Champions o la Champions Cup. Este torneo que se juega así a visita recíproca.
1: Claro.
0: ¿Cómo le va a los equipos estadounidenses cuando juegan en México? Y por eso la hegemonía de los equipos mexicanos. Desde hace 10, 15 años. Entre esos 15 años de esos torneos de la Conca Champions, solamente ha habido un campeón americano.
4: ¿Tú estás defendiendo ese torneo molero?
0: Pues no, pero es que si hablamos del parámetro de lo que dice el comandante, de arrastrar el historial que tiene el fútbol mexicano, creo que la League Cup no es el parámetro porque no se juega a visita recíproca, porque, por ejemplo, muchos equipos como el Puebla utiliza a muchos jugadores para la pretemporada,
1: claro,
0: como le decía,
1: claro,
0: la rotación.
1: Es que hay
0: todo,
1: que entender entonces eso también. Ahora, a nadie le gusta que le metan 5,
0: no, claro.
1: O sea,
0: sí, claro,
1: a nadie le gusta perder 5-2, eso es cierto, a ver, estoy de acuerdo. Pero sí hay mucha diferencia en ir a jugar allá con tus reservas, haciendo una especie de pretemporada.
0: Pretemporada oficial.
1: O una pretemporada oficial ya con cierta competición, a ir a competir de veras con lo que tienes, y obviamente jugando en desventaja, como es jugar en Estados Unidos, en las canchas de Estados Unidos, contra equipos que tienen más avanzado su torneo, comandante,
2: sí.
1: Cuando en México está apenas iniciando.
2: Sí, pero yo te voy a aclarar algo. Si te pones a ver, que yo he visto 5 partidos, de ratitos, tampoco he visto mucho, pero sí, de repente llego temprano y ahí los pongo y veo un ratito. Y empiezo a ver, por ejemplo, oye, hubo un jugador.
1: Tienen una verticalidad de esos equipos americanos,
2: sí, bastante,
1: que yo lo veo muy veloz,
2: sí,
1: ¿no?
2: Las contrataciones que hacen, Pepe. Ahorita estaba yo escuchando que un equipo, no sé cuál equipo de la MLS, pagó $25 millones por un
1: Bueno, aquí no pagas 25 millones de dólares por nadie.
2: Entonces,
0: si no te traes a Lewandowski a los 35 años.
1: No, hombre. Tampoco. Si aquí cuando dicen es que pagaron 10 o 12 por Paradela, ya es un escándalo en México.
4: Sí, un escándalo.
1: Cuando lo pagó Cruz Azul, ¿no?
2: ¿Sabes cuál es el problema? Que cada vez nos vamos separando más, Pepe.
4: Es lo que verdad. Te digo.
1: Tiene que ver, pues es que no puedes comparar la economía de Estados Unidos con la de México.
2: No, pero...
1: Tampoco seamos tan ciegos.
4: Pero se supone que el fútbol es millonario. No, no. Porque el fútbol es fuera del país.
1: Hay niveles. No,
2: mira,
1: no, no,
2: no. Yo acá traigo un estudio.
4: ¡Ah, estadista!
2: Hay que venir un poquito informado.
4: A ver. Comandante
2: estadista.
4: Saber.
2: Sí, sí, no, sí, yo no vengo aquí a decir, pero luego me escriben que me vaya yo, que soy malinchista, que me vaya yo para acá.
1: Que este viejito, que se va a vivir en Estados Unidos, y que de dónde sacaste ese
2: rumbo. Bueno, para empezar, no soy tan viejito, ¿eh?
1: ¡Ay, ya hueles a baúl!
4: ¡Hueles a baúl! ¡Avanzado!
2: ¿Cómo no? No, estoy
1: entrando. ¿Tienes la edad del papá de Messi, güey?
2: No, tengo 62, no, 62, 68, faltan
1: bueno,
2: 6.
1: Bueno, entonces 6 años es una lápida. No, yo tengo 5'8".
2: ¿Tú tienes mi edad? No, ¿verdad?
1: No.
4: Ah, pero, a ver, que eches un...
1: Pero ya me faltan 5 para llegarte, comandante.
2: Me faltan 6 para llegar. Ojalá llegue yo a esa edad también.
1: Ya dices, ya a estas alturas, ya cada año, ya cada año es ganancia.
0: Se festeja.
1: Sí, claro.
2: A ver, se me va muy feo lo que voy a decir. No, pero no voy a decir groserías ni nada.
4: Ya optaste por no decir groserías.
2: No, ya no voy a decir groserías, pero voy a decir algo que es muy claro. Muy, muy claro. A ver, y quiero, los señores que son
1: jóvenes. Bueno, jóvenes, de, jóvenes,
2: ¿no? Jóvenes,
1: jóvenes periodistas jóvenes, deportivos.
2: Jóvenes
4: que ellos no huelen a baúl todavía.
2: Ellos no huelen a baúl. Las contrataciones de la MLS, ¿ok?
1: A ver, dinos.
2: No, tienes a este.
1: Lewandowski.
2: A Müller. Al alemán.
0: Sí.
2: Ya lo quisiéramos. Bueno, ya sí, lo quisiéramos claro, aquí. De visita, claro, ¿no? Bueno. Ahí te va.
0: Bueno, pero tampoco, comandante, pero porque, por ejemplo.
1: Que ya también están en el ocaso
0: de su carrera, ¿eh? Se contrata a Sergio Ramos y ¿qué dijimos? Sí.
2: No, yo dije no. Yo
1: dijiste que 40 años, ¿cómo era posible?
0: Que venía a robar la liga.
2: No, pero no es lo mismo. No, pero no es lo mismo 35 que 40. No, no.
0: Bueno, pero también es Sergio Ramos.
2: No. Aunque sea, el que sea.
4: Pero 3, 4 años sí es una diferencia.
2: A los 35 años, de 35 a 40 es una diferencia enorme.
4: Y más en fútbol.
2: Yo quiero, ustedes dos que son poblanos de hueso colorado, ¿de qué equipo viene Matías Torrens, el que no ves la computadora.
0: No
2: ves la computadora.
0: Estoy bajando mi celular, comandante, tranquilo.
2: ¿De dónde viene?
1: ¿Quién?
2: ¿Matías qué es? ¿Matías Torrens o cómo se llama el que trajo el Puebla?
0: Matías Tomás.
1: Matías Tomás.
2: ¿De qué equipo viene?
0: Del No,
2: ¿cómo vas a comparar? A ver, el que compitió.
1: A ver, es como
2: compar, el que compitió dice, con el América.
1: El este de Chicago trajo a Lewandowski, sí, pues es como comparar el amor con las ganas de ir al baño.
2: Sí, pero ahí te va. Todo el mundo dice, no, es que el América ganó.
0: De la Liga de Chipre, ¿no? Una liga así europea.
2: De un equipo que está descendiendo en Chipre.
0: Ajá.
2: Ahí te va otro.
1: ¿Qué quieres que trajera al campeón?
2: No.
0: A ver, estabas hablando del Puebla, que tiene problemas económicos y financieros que no pueden traer un jugador. Tú eres
2: el campeón del Puebla, ¿no?
1: ¿Quién te lo escribió?
2: El América. No, yo investigo aquí, yo meto en las noches y checo y ahí les va otra. El América le gana a San Diego, ¿no?
0: Sí.
2: 3-1. ¿En qué lugar va San Diego?
0: Pues San Diego es de reciente creación.
2: ¿En qué lugar va San Diego?
0: Es el 13º de los últimos de la zona oeste.
2: O sea, a 2 del último lugar. O sea, de los peorcitos equipos.
0: Y es el próximo.
1: Malito.
0: Bueno, el último rival del Puebla.
2: Le va a ganar al Puebla, pero bueno.
1: No creo.
2: Bueno, ahí lo veremos. Luego, ¿de dónde trajeron al tal Jumpy Barcas este?
1: ¿Quién?
0: Juan Pablo Vargas.
1: Bueno, ¿Juan? Ay, caray. Es que
2: ya
1: estás como el bueno en
2: aire. Les ponen nombres. Que hasta para pronunciarlos.
1: Juan Pablo.
2: A ver, ¿de dónde? Yo te lo voy a decir. Yo nada más voy a quitar 2 minutos. ¿De qué equipo viene?
0: No me acuerdo. El costarricense era.
1: ¿El venezolano?
0: No, Juan Pablo Vargas, el costarricense.
1: Ah, bueno, ese jugó mundial, ¿eh?
0: Sí, en 2002
2: ¿sí?
0: jugó mundial.
2: Ay, qué bueno que lo comentaste. Porque este Juan P. Vargas, que viene del Millonarios de Colombia, okay, los últimos 2 años, no jugó un minuto. Fue banca. Ese gran Juan
4: Pablo. Bueno, pero llegó al mundial.
1: Mejorcito,
0: sí,
4: llegó al mundial. Pero
2: llegó rompimos récord con este otro. Viene de un equipo que se llama 2 de Mayo. El señor Sergio Sanabria.
0: Sergio Sanabria.
2: ¿Tú sabes dónde es el equipo 2 de Mayo?
1: Pero no me sorprende.
2: Tenemos que sorprendernos porque si vamos a competir
1: no
2: contra
1: te sorprende
2: los
1: porque
2: extranjeros
1: cuando,
2: que ver, llegan allá, pues
1: que,
2: no podemos.
1: Es que
2: competir.
1: Qué fácil es hablar cuando traes una cajetilla de cigarros en la bolsa y te dicen, ve a contratar. No. Pues ve a contratar, ¿de dónde lo sacas?
0: Yo o sea,
1: es lo
0: que
1: para lo que alcanza,
0: es que estás comparando al Puebla con todo el respeto con los equipos top del MLS.
2: Te voy a comparar otros. Te voy a comparar porque el Puebla sí.
0: Vaya, ni el América ha traído contrataciones bomba. San Diego FC contrató al Chucky Lozano. Ahí está.
4: Che, ayer.
0: No, bueno, ya tiene y ahora ya lo sé de al.
2: O sea, uno que fue.
0: Galaxy.
1: que sigue viviendo del gol que metió a Alemania.
2: En el 18,
1: en Rusia.
2: Va al San Diego, años, que está, ¿sí? Es una franquicia que acaba de...
1: Relativamente de nueva, nacer, ¿no? Sí.
2: Y va en 12º o 13º de 15. Entonces, y no poder México competir. Yo no digo que ganen, porque no, es imposible ganar a todos.
1: No se puede,
2: pero,
1: hombre.
2: Bueno, pero ninguno puede.
1: Pocos.
2: Yo no.
1: Pocos. Los equipos como Cruz Azul, que tienen una cartera mucho más fuerte.
2: Cruz Azul ganó 1-0 y tenía que haber perdido 5-1. Pero bueno.
1: Pues ganó.
4: Es que volvemos a lo mismo, comandante.
1: El mismo Toluca. Los 5
4: del 1 al 6
1: de México que invierten mucho dinero. Volvemos a lo mismo.
0: ¿Cuál es el
1: caballito negro que hay ahorita, como que están demostrándole a la señora esta, ¿cómo se llama?
4: La señora de la Vega,
1: que ya anda queriendo vender a Juárez porque han invertido un dinero en el equipo y nada más no dan. Y porque Juárez aparentemente no es una plaza para primera división, porque ha quedado demostrado. Sí. Han metido mucho dinero, se encapricharon en llevarse a los Lobos WAP de acá mediante situaciones ahí muy turbias. Extrañas, turbias, raras, sí. y han pagado el precio y el karma licántropo, porque no han visto una, y ahorita como ya quitaron a Pedro Caixinha, para que veas cómo son los jugadores, ahora ya juegan.
0: Ya juegan, ya se acordaron cómo jugar.
1: Claro. ¿No? Cuando les metió Pumas 5, que Pumas ha jugado 2 partidos y también ha perdido los 2 en la Liga.
4: Es que el comandante, del 1 al 6 hay dinero.
1: Sí.
4: Del 6 al 12 son los equipos que a veces se pueden meter.
1: Medianones.
4: Y del 12 al 18, incluido el Puebla, Querétaro, San Luis, Tijuana, a veces, son unas roñas.
0: También en ese torneo depende mucho la suerte, porque por ejemplo el torneo pasado el Puebla avanzó a los cuartos de final y quedó fuera el América, quedó fuera Tigres, quedaron fuera equipos.
1: Esos son torneos sui generis, hombre.
0: O sea, no puedes decir. Es mucha suerte, y tampoco el Puebla.
1: La temporada Cup pasada no te define tu participación en la Liga MX.
0: Y el Puebla la temporada pasada tenía jugadores con mucho peor calidad que los que tiene en estos momentos.
2: Eso vamos a verlo cuando las cosas mientras vayan pasando las fechas.
0: Sí.
2: Eso vamos a verlo. Porque yo ya después de ver esto, yo he hecho que 14 puntos y puede que le baje yo 2.
0: No veas la Liga Cup, comandante.
2: Prefiero ver a Messi, prefiero ver a Lewandowski.
1: Puebla no había, con todo y las reservas, Puebla no jugó un mal partido. Lo que pasa que la velocidad de los americanos en ese lapso de 10, 12 minutos en el primer tiempo, que le meten al Puebla 3 goles... es cuando los acaban liquidando.
0: Por eso decía, es la seriedad que le da un equipo y otro. Por ejemplo, el Portland metió a todos sus titulares, a todos. El Puebla le dio la rotación y nos queda claro a quienes no les alcanza para competir, quienes están para completamente la banca y quiénes son los titulares.
1: Pero Omar tiene que ponerlo.
0: Sí, exacto, es lo que decía Gerardo Espinosa.
1: No es lo mismo entrenar que jugar,
2: A ver, vamos a ser honestos.
0: Pero ahí ya se da cuenta quiénes están para pelear la titularidad y quiénes definitivamente no les alcanza. Por ejemplo, un Ángel Reina, no recuerdo cómo se llama, pero Reina, este central, no le alcanza para estar en la titularidad ni quitarle a Facundo Almada o Juan Pablo Vargas. Este Alonso en el medio campo no le va a quitar la titularidad al que estaba jugando.
4: El problema es que si se te lesiona uno, ya no tienes entonces quién.
2: Pero tú crees que el Puebla con los titulares le iba a competir al Portland.
1: Pues
2: vamos a ser honestos.
1: Un partido más
0: no le iban a meter 5.
1: No le iban a clavar 5. Iba a perder 2-1. Sí. O 3-1.
2: Sí. No sé. Yo lo que veo es que vamos a los equipos.
1: Yo creo que
3: también. Una falta de desatenciones, de desconcentraciones.
1: Y hay que ver también que el tipo de seriedad que le ponen al torneo.
3: Bueno, mira, mismo
1: que nadie se va a ir. Mira, permíteme. Nadie se va a ir a romper una pierna a la Leagues Cup.
3: No.
1: Nadie va a ir a meter la pierna a la Leagues Cup. Entonces, no tomemos como parámetro la Leagues Cup porque cada año es lo mismo. Yo llevo viendo la Leagues Cup, creo que es el cuarto año, ¿no?
4: Sí.
1: Es la cuarta edición.
4: Y es lo mismo. Y cada día es peor.
1: Es lo mismo. O peor.
0: O peor.
3: Es un torneo de Estados Unidos que
1: les pagan mucho dinero.
3: Cada
1: equipo de la primera división gana no me hagas mucho caso.
0: $100,000 por partido.
1: No, hombre, mucho más. Por ir te dan creo que
4: $1,000,000 y pico, ¿no?
1: No sé si $2,000,000 por ir. Nada más por ir.
4: Y todo pagado, porque aparte te traen el charter.
1: Te mandan un charter, te pagan el avión, te pagan las comidas, te pagan los transportes, tú llegas, aterrizas en un charter, te están esperando unas camionetas a todo dar con choferes, te llevan a tu hotel, a hoteles de primer mundo, te dan de comer de poca madre, tienes tiempos libres, te ponen canchas para entrenar, y aparte te dan 2, y conforme vayas avanzando te puedes meter hasta $3,000,000.
4: Claro.
1: ¿Tú crees que van a quitar
2: entonces,
1: la Leagues Cup?
2: Más a mi favor. Si puedes ganar, si vas avanzando y calificas y te puedes llevar 3,000,000, pues el Puebla que intente poner los titulares
1: pues
2: para que se lleve 3,000,000.
1: Bueno, pues los chavos que entraron intentaron y no les alcanzó. Intentaron, porque tampoco puedes decir que salieron a pasear, pues les ganaron. porque así te ganan, porque los gringos están en mejor nivel, porque tienen mejores jugadores, porque tienen mejor trabajo ya, más avanzado su torneo, y porque es muy difícil ir a competir y a ganar un torneo a Estados Unidos. Punto. Ponte, yo quisiera ver ese torneo a visita recíproca y a ver cómo nos, a ver de a cómo nos toca.
0: Y es lo que le pasó, volvemos a lo mismo, lo que pasó el Toluca en la Bombonera y a la América en el Estadio Azteca. Los equipos americanos no hicieron absolutamente
1: nada. Tráele a Portland al Puebla, aquí a Puebla, y verás que hasta le gana el Puebla el partido.
0: A los 10 minutos se funden.
4: Y si sí, comandante, y si sí. A ver, empieza con ese.
2: Y si no.
0: Y si ahora sí no.
1: Comandante, ya no lo engaña. 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
5: A ver, según el medio AS México, cada equipo de la Liga MX recibe una base de $100,000 por partido disputado, mínimo son tres, ya, de fijo, más un bono de $50,000 por cada victoria que logren. Y ya de ahí se van incrementando. Pues ya el campeón de este
1: pero
5: torneo.
1: Pero eso lleva... ya son los premios.
5: Sí, sí, no. Así esto es por base.
1: El por participar, sí, por tienen participar. Otra lana. Ajá.
5: Ok. El campeón del torneo ya se lleva un premio mucho mayor a $2,000,000. El subcampeón $1,000,000. Y el tercer lugar $500,000. Estos premios nada más. Y por participar, nada más por jugar el partido, sí. $100,000.
0: Sí, lo que les platicaba.
1: Y aparte, de eso, todo pagado.
5: Sí, claro. O sea, no, es. $100,000 libre.
0: Pesos, dólares, no. $100,000.
5: $100,000, perdón. Libres.
1: Por partido.
5: Por partido.
1: Así te metan 5.
5: Sí, sí, como sea.
4: O sea, el Puebla ya cobró $100,000 con todo
0: eso. Y va a cobrar $300,000, así le metan 15 goles y se va a regresar con una buena caja. O sea, tampoco es como que.
5: Y bueno, si tan
0: mala. Digo, $300,000 para un equipo que tiene problemas financieros.
4: Lo bueno que roba ya no se lo roba.
2: Si los proyectas por los goles que te van a meter, pues sí. Si te meten 10 en el torneo o 12,
4: pues es lo mismo, ganas 300,000.
2: Pero no podemos acostumbrarnos a que siempre perdamos. Ese es nuestro problema en este fútbol, que es el deporte nacional, porque allá no es el deporte nacional,
5: no,
2: es el cuarto deporte.
5: O quinto.
2: Y aquí el deporte nacional nos acostumbramos a que siempre
4: perdamos. No te puedes acostumbrar a perder y lleva la selección perdiendo 50 años. Si estás acostumbrado a perder.
1: Por eso.
4: Me extraña
1: eso,
4: que tu papá le dijo a Pepe hace 50 años y sigas. Sí, es lo mismo.
2: ¿Cómo cambias la mentalidad?
4: No vas a cambiarla nunca.
2: Cabrón, la han cambiado en muchas partes.
4: Sí, pero acá no.
2: A ver, España antes del 2000 de sus Olimpiadas.
4: España es europeo.
1: Les decían los ratones rojos.
2: Gracias. No, ¿sí? Ni madre. Y cambiaron. Pues hay que cambiar.
1: A ver, Javier Rojas dice: Pepe, la competencia que realmente vale es la CONCACAF Champions Cup. No hay un incentivo para equipos cortos de presupuesto. O sea que traen pura basura al Puebla porque para eso alcanza. ¿Y está bien o está mal? Pues no, pues es para lo que alcanza. Saludos, Pepe, y a la mesa más escuchada de Puebla, Eduardo Onofre, gracias. Vic Eduardo, parece que al Puebla sí le encanta que le hagan golizas allá, ya son varias que le han propinado. Y es uno de esos equipos mexicanos que han dejado en vergüenza a la liga. Yo creo que todos, yo creo que la mayoría.
4: Y lo que falta de goles.
5: Sí, no ha habido un equipo que diga, no se ha arrasado.
1: Alfredo Ramos, buenos días, Pepe, y al Comanche. No entiendo por qué tanto cambio, muchos chavos no tienen nivel. Ese Leiva que metieron se ve bien novato.
0: Les decía Leiva, ese central que ya nos queda claro que no está para la titularidad. Está muy cantada la central con Facundo Almada y Juanpi Vargas.
1: Dice Cristiano Pache, ¿cómo que el comandante 62 ya se ve más traqueteado?
2: Pues es que le ha dado tres vueltas
1: al velocímetro. Saludos, Chivi, saludos al gordo. Andrés Chivi, saludos al gordo. Dani Parra, buen día a todos los que están en el estudio y ese torneo. Es para los de Estados Unidos, por eso no le dan importancia. Soy Imani Hawk. Buenos días, el Puebla solo va de shopping a los United.
0: Pues sí.
1: Pues es que sí, ¿eh? Buenos días, Pepe. Saludos a todos en la mesa, menos al comandante, que nada le gusta.
2: No, es que no me gusta, es que a ustedes les gusta perder. Ya se acostumbraron a donde vamos, hacemos el ridículo. A mí no me gusta.
1: Pero... O sea que traen a pura basura, dice JC Mega.
4: Pues, y apenas se dio cuenta.
1: Bueno, pues es para lo que alcanza.
2: Les tengo otra pregunta a ellos dos. Ahorita, ver, díganme, que me tienen que contestar.
4: ¿Por qué?
2: A ver, ustedes que me
4: hablan.
2: Bueno, tengo 62.
4: ¿Quién te hizo el apunte?
2: Tengo que escribirlo porque ya los 62.
1: Se te olvida.
4: Toda la semana preparas sus preguntas.
0: A ver, la próxima semana me toca a mí.
2: Otra pregunta. ¿Qué posición juega Kevin Velázquez?
1: Velasco.
4: Sí, el que te escribe las cosas que se las escribe, que se lo ponga bien.
2: Es mi letra. Ahí está
4: mi tío. No, bueno, pero vas y te van dictando.
2: A ver, ¿qué posición?
0: Volante por derecha.
2: Sí, okay. ¿Cuántos años lleva Puebla?
0: Ahorita un año. Y pero antes llevaba como tres.
2: Ahí te va. ¿Cuántos goles llevan cuatro años y cuántas asistencias? No, te lo voy a poner fácil. No, es que.
1: Pues ha leído mal. Sí.
2: Dos goles y una asistencia en cuatro años.
0: La Foca Velasco estuvo en esa época en la que hicieron cinco puntos.
4: ¿Sí? Claro. Comandante.
1: Y regresa, ¿no? Fue a Brasil.
0: Y regresó, ¿no?
4: Le voy a dar hoy un curso.
1: Y te voy a decir algo. Es de los más destacados del Puebla hoy, ¿eh?
5: Es el que mueve la pelota.
4: Comandante.
2: El único del Puebla que mueve la pelota es el Emiliano.
4: Ya. Con la banda comandante.
0: Izquierda, con la banda izquierda, la misma posición, banda sí, izquierda.
2: Y ve la comparación de uno a otro.
4: Comandante, ¿qué? Si tú piensas que al Puebla van a llegar unos cracks, dale, de milagro
2: está lo que es. Yo sí quiero que el Puebla compita.
4: Consíguete unos empresarios que le metan dinero. En este momento no le van a meter un clavo.
2: Tenemos un empresario que le podría.
0: Van a traer. No, que compitan donde, en la Leagues Cup, en la Liga MX.
1: Bueno, el dueño ya demostró que pues no es su prioridad meterle dinero al Puebla y que el Puebla juega con un presupuesto y para lo que alcance. Y seamos honestos, no hay descenso, no hay ascenso.
4: A nadie le importa, hombre.
1: No pasa nada quedar en último lugar.
0: Si pierdes la Leagues Cup, tampoco te quitan puntos, no te desafilian.
4: ¿Qué va a pasar con qué?
1: Yo sigo viendo el torneo mexicano, me dirán lo que me dirán, criticado, vapuleado, vilipendiado. Lo seguimos viendo los fines de semana y seguimos viendo en algunas ocasiones buenos partidos. Y partidos emocionantes algunos casos.
0: La gran sorpresa.
4: Pero si el comandante.
1: Por el momento.
4: Pero el comandante quiere señalar lo malo que es el Puebla. Pero comandante, el Puebla lleva mal desde que se fue el Arcamón, pero muy mal, la peor historia del Puebla. Ya ahorita, cuando menos olvídate, ya le están regresando un poquito la identidad. Estaba todo perdido.
1: Pero no volvemos a lo mismo. Yo me basaría en ver lo que el Puebla está haciendo en la liga. En la liga. La Leagues Cup es un torneito de pachanga. De ir a viajar y de irte la pasar bien. No te va a marcar. La Leagues Cup no va a determinar el torneo y el derrotero del torneo en la Liga MX.
0: Sí, la Leagues Cup es un torneo estadounidense para estadounidenses, punto. Sí,
5: así es. Para demostrar que son mejores que nosotros.
1: Sí, porque se juega allá y porque te dan dinero para ir. Porque si no te dieran dinero, ve a jugar la Leagues Cup y tú pagas tus gastos, no va nadie, hombre.
5: No, por supuesto que no.
0: Y es lo que pasa, insisto, lo que pasa en la Conca Champions, en ese torneo que sí te da un boleto para el Mundial de Clubes, que es lo que pasa con los equipos estadounidenses cuando vienen a nuestro país. No han ganado una Conca Champions, les decía, en 10 años. El único fue cuando perdió Pumas. De ahí en fuera, y hablamos de Pumas, de ahí en fuera es exactamente lo mismo. La hegemonía de los equipos mexicanos.
1: Tendría que ser a visita recíproca.
0: Y alargas un poco más el torneo.
4: Pero ellos pagan.
5: La MLS le paga a los equipos de la Liga MX por demostrar que ellos son mejores que nosotros. Fin.
2: Bueno, yo te voy a hacer una pregunta. ¿Por qué no? Bueno, pues ¿por qué no seguir los pasos? Y mira que yo pensé que iban a ser el ridículo, del Atlante. Como un entrenador que le da seriedad como el Piojo Herrera, que tiene un equipo que no tiene...
5: ¿Por qué ese regreso de Atlante tienen que demostrar algo?
2: No tiene nada que ver, yo también me regreso ahorita. Yo era buenísimo.
1: Es mejor que fuera a ver, comandante, me avisas cuando acabe el torneo.
0: Sí. ¿Y a qué equipo se enfrentaron? También les decía mucho la suerte que tienen. Se enfrentaron a Vancouver. Es de los equipos más malos que hay en la MLS. Hay que ver cuando se enfrenten, por ejemplo... a un, no sé, el Chicago Fire que tiene a Lewandowski, que no se lo van a enfrentar, pero a esos equipos de media tabla
4: insisto,
0: para arriba.
4: Insisto, comandante, Atlante, Puebla, Juárez, los mismos de siempre que están en el fondo de la Liga MX, pueden ir a ganar por ahí un partidito allá. No hay presupuesto.
1: Miguel Aguizant, el comandante se queja de todos y ni conoce los nombres de los jugadores. Y no nos gusta perder, comandante, pues pero no. Conocemos a la calidad de nuestro equipo y esa Liga de Estados Unidos... No es importante, bueno, yo por no... ahora en la Liga. Lo que importa es la MX.
4: Yo y tampoco no, importa ya mucho la Liga MX. Y tampoco el Mundial, porque quedan en el mismo ridículo. Aunque, y sí aunque, qué labor.
1: Te contagiaste, boludo.
4: No.
1: Te contagiaste, tu playera de México por todos lados.
4: No, se contagió el viejito.
2: Yo creía que los chavos
4: lo contagiaron.
1: A ver, yo también me contagié. Todos contagiamos. Y usted, amigo Radio Escucha, también se contagió.
4: Y todos los que huelen a baúl también se contagiaron, hombre, como nosotros. Nosotros que olemos, chingados.
1: No, que tanto criticaste años de criticar a México. Y cuando llegó el momento que le ganamos a Ecuador y que no nos habían metido gol en cuatro partidos, dijimos, es el momento para ganarle a Inglaterra. Y nos pusimos y nos enfundamos en la camiseta.
4: Y luego aparecieron.
1: Y nos dolió perder.
4: Esos centros tan bonitos que hicieron la selección.
0: Después vino la realidad contra Inglaterra.
2: La cruda realidad es
4: Eso enójate, comandante. De no, todo
2: me,
4: eso.
2: Ya me enojé en su momento, no va a vivir
4: todo el tiempo. No. Partido, pero claro que te tienes que enojar de eso. Porque tiempo? Ese es el nivel. Toda la vida, porque no, ese es el nivel del fútbol mexicano, el cual estás diciendo que si están acostumbrados a perder, sí. Pepe, en este país están acostumbrados
6: a perder. Buenos días, el gordo Meto y ese comandante, todo para ellos es mejor que México. Si tan grande es el extranjero, ¿qué hacen viviendo en México?
2: Bueno, si es mejor los refuerzos del Puebla, que Lewandowski y Müller, eso, bueno, pues entonces estás
4: con, o si te para felicito. Ti es mejor la Liga MX, sigue con la Liga, en lugar de
6: gordo, la Liga. ¿Ya ves por qué luego critican a los del baúl?
4: No, don Pepe, no tiene nada que ver que critiques al baúl. Los del baúl.
6: Faltar la crítica.
0: No, es que no hay punto comparativo con Lewandowski. Lewandowski es un jugador que vale el doble que toda la franquicia del Puebla. Y pero estamos ver, hablando aquí de Chicago Fire que tiene el presupuesto.
2: Hubo momentos para que trajimos buenos extranjeros. Ahí está Guiñaca, ahí está. ¿Por qué no? Sí. Ahí está Cardoso. ¿Por qué
4: y no? Y no precisamente tenemos que soportar como mexicanos esta liga. No, MX, claro. Y no puedes decir que por qué vemos lo mejor. Pues perdón, la NFL es lo mejor que hay en el mundo.
0: Yo me enfoco a los refuerzos. Yo me voy a los refuerzos.
4: ¿Es lo mejor deporte del mundo, don Pepe?
2: Bueno, pero yo, a ver, a lo que
0: yo me voy a los refuerzos particularmente.
2: Ya trajimos un carro. ¿Qué no se puede?
0: Bueno, a Guiñac te lo trajiste del Olympique de Lyon, no te lo trajiste del Barcelona. Pero, en el caso del Chicago.
2: A ver, no puedes traer. O sea,
0: si tú no vas a traer.
2: Si vas a querer traer del Real Madrid y del Barcelona,
6: no pues era un buen jugador, sí. Pero cumplidor. no era una estrella mundial.
4: Pero acá fue sobresaliente.
0: Acá le alcanzó para tener.
4: Sí. Porque la liga es menor.
6: Bueno, Guiñac Cardoso, cuando vino a México, pues, tampoco no era la gran estrella.
5: Y la rompió. Guiñac estaba seleccionado con Francia cuando México le ganó a Francia, cuando era la peor Francia de toda la historia.
4: Es que lo que pasa es que mucha gente no se acuerda de los años 80, 90. Que nos tocó ver el fútbol, que ahí sí llegaban puros buenos extranjeros. Porque y eran tres.
0: Sí,
4: por eso. Eran tres y eran
2: no sería mejor para México tener cuatro extranjeros buenos de verdad.
0: Ah, bueno, hay muchas cosas 18, que tenemos que cambiar en el fútbol mexicano.
2: Pelados que no sirven para nada.
0: No, exacto. Bueno, si hablamos de lo que le conviene al fútbol mexicano, hay miles de cosas que nosotros podemos platicar
2: ahorita. Empezarías,
0: y no va a regresar.
2: Pero espérame, aunque no haya ascenso y descenso, si tú dices, ¿sabes qué? Van a jugar cuatro extranjeros, pero cuatro extranjeros, Pepe.
0: Pero el fútbol no es de nosotros, bultos, comandante.
2: Cuatro extranjeros.
6: Pero uno, comandante, ¿uno qué? ¿Uno es espectador?
2: Sí. No, claro, yo digo,
0: sí, o sea, de decir podemos decir muchas cosas.
2: Es que me escriben, que te están escribiendo. ¿No han visto un extranjero en Puebla bueno desde el Mortero Aravena? ¿O sí?
6: Pues quizás no. Entonces, desde Alustiza, yo creo.
0: Desde Alustiza. Que...
4: No, pero no.
2: Pero
4: no,
2: no, no, sí, no, no.
0: Ah, bueno, claro, de, sí, ah, de niveles.
2: No,
0: no,
2: bueno, hay bueno de niveles, no, pero no me digas bueno, macanas, pues sí se puede. Si trajeras cuatro extranjeros buenos, verás cómo la liga subiría.
6: Pero las reglas de la liga son otras.
2: Sí, y
6: el jugador mexicano.
2: Yo lo entiendo.
6: El jugador mexicano quieren vender... que mete un gol... vale 8 millones de dólares.
4: Y al segundo gol ya vale 20.
6: Entonces, sí. Y al tercero vale 30.
4: Exacto. Y ya son Messi.
0: Y seguramente en esas circunstancias al Puebla tampoco le alcanzaría para traer un jugador bueno de estos.
2: ¿Por qué no?
0: Porque no tiene dinero.
2: Si tienes 18 bultos, compras 3 buenos. No, ¿cómo? Tienes 18. A 18 ver. Bultos. Que todos cobran, ¿eh? Y ninguno cobra 20 mil pesos.
4: A mí me hablaban que después del Mundial, ¿cuántos mexicanos saldrían al extranjero a jugar? No, eso ya repatriaron a tres.
2: ¿Quieren la lira? ¿Y quién? Dije, lira, sí. Solamente que vaya espectador. Si a esa edad, ¿cómo hacía debutar a Europa? No, es que ese nos han mentido, bueno, les han mentido tanto a la afición, que de verdad, eso sí, yo que haya ascenso o descenso, pues yo también si fuera el empresario diría, pues también no, voy a, no voy a invertir 50 mil dólares para ver si me voy a segunda división.
4: Sí,
2: ahí,
4: claro.
2: Ahí, o más, ahí estoy de acuerdo. Pero sí, pues sí, ¿sabes qué? Cuatro extranjeros. Y no digo que cuatro Messi y Lewandowski, no, pero cuatro extranjeros buenos, Pepe, que sí los puedes traer, Pepe, en lugar de traer 18, de verdad.
6: Sí, le darías más impulso claro. También al jugador mexicano.
4: Al mexicano, claro.
2: No, y también, y no solamente para el jugador mexicano, que también para el espectador.
6: Tiene razón Cuautle, Omar Cuautle, hay muchas cosas que se podrían corregir, pero...
4: Pues, no se corrige
6: es
4: nada.
6: Es lo que hay.
0: Y ahora, no vamos a regresar a esas épocas.
5: Ahora, comandante, estás comparando a Juan Pablo Vargas, a Kevin Velasco, que son refuerzos de Puebla, con Thomas Müller y Robert Lewandowski. Compáralo con los equipos bajos del MLS, no conoces a ni uno.
2: Tú ponte a ver los
6: hay equipos australianos,
5: hay ganeses,
2: no sé qué ganeses haya. Esos ganeses que juegan allá, te puedo ganar que juegan mejor que todos los extranjeros que hay aquí.
4: No conoces a ninguno porque no ves la Liga MLS.
2: Allá nos hacen con cuentos, no crees que tengan como acá.
5: No, y porque
2: que traigo al Chiquetito Hernández y al Chisguetes Flores y la madre que lo traigo de Paraguay. Eso no los dejan, no les dan ni visa para entrar a Estados Unidos. Ya, no solamente no a jugar, ni visa para entrar a Estados Unidos.
0: Vamos a un corte comercial y regresamos. Es Liga Deportiva.
2: No, es que.
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0: Estamos de regreso en Línea Deportiva. Adelante, voy a ver qué cómo viene la jornada, porque ya empezó la jornada 2 de la Leagues Cup, ¿no?
1: Sí, digo, ya finalizó. Recordemos que este torneo es muy rápido.
0: ¿Cuándo juega la franja?
1: Mañana a las 7 de la noche. Ya es su segundo partido. Digo, obviamente, creo que todos sabemos, ¿no? Si vuelve a perder,
0: ¿contra pues, quién va? ¿Contra
1: queda, Austin? Queda eliminado contra Austin. Entonces, pues vamos a ver ahora cómo le va al Puebla.
2: Hubo conferencia de prensa hace unos minutos, habló Gerardo Espinosa, y esto es lo que decía precisamente para cómo afrontar este segundo partido, porque son los escenarios. Si pierde, está prácticamente eliminado. Ya. Si empata, bueno, que no hay empates, pero se le estaría dando un punto o dos en caso de ganar en penales. Pero necesitas una combinación de resultados impresionante. Y si ganas, todavía...
3: No, si ganas, se califica.
0: Mira, perdiendo
3: no,
0: el primero...
1: Cuatro, casi, cuatro por liga. Cuatro
0: nada más por perdiendo liga. El primero, casi tiene que sí. ganar los dos que siguen sí. y a ver.
2: Y entonces, ¿no? prácticamente, sí. si pierde el Puebla o gana en penales, es prácticamente pie y medio fuera, y si gana, todavía tienes posibilidades, entre comillas, porque tienes que esperar la combinación de resultados de
3: no, los pero si ganas y luego empatas, si ganas en penales, ya calificas.
2: Pero es que califican
3: con cinco
2: cuatro.
3: Puntos.
2: Es que
0: de 4 de 18. Son dos tablas. Sí. A ver, lo que sumen sí. los equipos mexicanos aplica para la tabla de los equipos.

0: y salir a ganar este partido. Es importante para nosotros generar un buen fútbol, generar buenas sensaciones durante este partido, porque definitivamente veníamos aquí con las ganas de ganar todos los encuentros, y hoy más que nunca necesitamos estar muy concentrados para obtener un mejor resultado.
1: Y en esa misma conferencia estuvo Juanpi Vargas, el
2: Costa de
3: Sol. No, no vas a soltar.
2: Ya no me dejaron terminar.
4: No, comandante, porque nos damos cuenta que
2: Pepe,
4: información es sembrada.
2: A ver, nos han vendido una pinche mediocridad. Sí, perdóname que te diga, pero sí. Termina esta temporada en 3 meses, ¿no? O 2 meses, o 3 meses, ¿no?
1: ¿La qué?
2: El torneo este termina en 3 meses.
1: No. Bueno, la fase de grupos se termina la próxima.
2: No, yo hablo de la Liga MX.
3: No, de la MX.
2: En 3 meses, y entonces te dicen, ahora trajimos del Cachetes Hernández y al Orejas Rodríguez. ¿De dónde? Pues hay de un equipo de la Asunción. Pues no, es lo que hay, es lo que no debe ser.
4: Pero, comandante, ¿cómo lo corriges?
3: Ascenso y descenso.
2: A ver, es muy fácil. ¿Por qué no copiamos lo que hacen las grandes ligas?
3: Porque nunca la han copiado. Porque no les interesan, copia siempre lo malo.
2: Ahí te va. Acaba esta temporada de béisbol, que si yo soy beisbolero, y se van a huelga. ¿Por qué? Porque los dueños dijeron ya basta, de que nos vean cara de idiotas. Ahora, el tope salarial es tanto, los que estén en AAA tienen derecho a subir, ampliamos el roster para meter más jóvenes. A ver, ¿por qué no copiamos eso? ¿Por qué aquí tenemos al Cacharito Hernández?
1: Ay, pero
2: no,
1: bueno,
2: perdón.
1: Desafortunadamente,
2: ¿por qué no obligas acá? ¿Por qué no?
1: Bueno, se les cae el negocio.
2: ¿Y tú crees que es mejor negocio que la MLB? Bueno, para que me entiendan, lo que valen los Yankees, no toda la liga está, con todos los estadios, con todo lo que tienen, con todos los aficionados, no le alcanza para pagar lo que ven los
3: comandante,
2: Yankees.
3: Comandante, ¿me puedes escuchar? Pero esto lleva así. Desde que tenías 8 años, ya tienes 62.
2: Todo tiene...
3: No va a mejorar.
2: Todo tiene un límite. Llegamos al límite donde no te pueden vender...
5: Cuando tú te metes en el tema, es muy fácil hablar desde acá sin poner un clavo.
2: Claro. Yo no puedo comprar un equipo.
5: Pues tiene otra perspectiva de las cosas, ¿no?
2: Yo no tengo dinero para comprar un equipo. Y si lo tuviera, tampoco lo compraría. Con estos, con el sistema.
5: Con estos lineamientos.
2: Sí, la verdad.
3: Al no haber ascenso y descenso.
5: No, yo como no, sin descenso.
3: Al no haber multas. A nadie le importa la liga.
2: Pero, Anuar, es que, de verdad, que haya multas o que no haya multas. ¿Tú crees que 80 millones de pesos le importa a señor Salinas pagarlos?
3: Pues les importa porque no refuerzan a sus equipos.
5: Les importaba, pero que la quitaron.
3: No, sí. Y aparte no refuerzan a los equipos. Pues claro. Ya.
1: Les incomodaba tanto que ya prefirieron quitar.
2: A mí el descenso y descenso, digo, nunca va a regresar. O bueno, yo creo que.
5: Por lo menos en el mediano plazo no se ve.
1: Dijeron que 2030 mínimo no iba a regresar.
2: Y seguramente mucho más. Yo creo que ya no va a regresar nunca. Pero bueno, en Estados Unidos no hay ningún ascenso y descenso.
5: Ahora dicen que si quieres, por ejemplo, que lo que van a hacer es cuando digan va a haber una expansión, nos vamos a ir a 20 equipos, la liga va a vender la franquicia. Entonces tú vas a llegar y vas a decir, bueno, ¿cuánto vale la franquicia en la liga? Pues te la doy, el papel, en 50 millones de dólares. El papel. Ok.
2: Más el equipo.
5: Pero tienes que tener estadios, tienes que tener tu roster de jugadores.
3: Liga femenil.
5: Y tienes que tener liga femenil.
1: Sí, aparte.
5: Fuerzas básicas, ta. Y te vamos a dar un año, después de que deposites los 50 millones de dólares, te vamos a dar un año para que tengas todo listo, para que en el torneo tal puedas debutar con tu equipo.
2: Ok. Bueno, eso también
5: es la única manera de que te puedas hacer de una franquicia de primera división en México.
3: Pero ya nadie quiere. El Puebla llevan vendiéndolo 4, 5, 6 años. El Mazatlán
5: también no lo han vendido al Puebla porque piden una cantidad que la gente de Azteca considera que es lo justo, y el comprador que va a comprar considera que es muy caro. Injusto.
2: Bueno, una franquicia en Estados Unidos, Pepe, te cuesta la más barata...
5: $500 millones.
2: 500 millones. La más barata, ¿eh? Sí. Pepe, $500 millones.
5: Aquí, porque valen 120, allá no
2: hay,
5: ¿no?
2: Allá no hay tres dueños que sean los que dicen que vamos a hacer esto y vamos a hacer esto, y ahora, aunque nadie juegue, digan que está jugando fútbol.
5: En Estados Unidos tampoco hay descenso.
2: No, pero en Estados Unidos es diferente. En Estados Unidos no manejan tres dueños la liga, Pepe.
5: Bueno, pues es diferente.
3: Ah, bueno, don Pepe, pero vea usted qué ligas las de Estados Unidos.
5: Bueno, como sea, no hay descenso.
3: Deben de ser el ejemplo.
5: A ver, perdóname, Vancouver, no hay descenso. No. No hay descenso. O sea, entonces,
2: yo lo que digo a mí,
5: pero hay una liga fuerte abajo, ¿no?
3: Entonces, si no
5: hay descenso, una liga fuerte abajo, ¿no?
3: Sí. Si no hay descenso, inviértanle en unos buenos jugadores, ¿no?
5: A eso voy.
3: A esos Chapalitos González, que
6: vienen. Eso es muy importante, lo de la...

0: Liga que viene por debajo.
1: A ver, pero no puedes subir.
0: No, está bien, pero puedes fichar jugadores de ahí.
1: Te alimentan de ahí.
0: Sí, estoy de acuerdo, pero ve, comandante, ve un partido de Liga de Expansión. De verdad es un dolor de ojo.
2: Es la Liga de Extinción.
0: ¿Aquí? De verdad, sí, acá.
1: Bueno, yo te voy a dar
3: ahorita en Macanas.
0: Bueno, yo no veía.
3: Ni de ojos, yo veía más abajo.
2: Que te cuente su experiencia. Estuvo en Veracruz.
0: Yo no veía un partido de Liga de Expansión desde que estaba Lobos, así te lo dejo. Desde que jugaba Lobos en Liga de Expansión. O no, no me acuerdo ni siquiera cómo se llamaba, si ya se llamaba Liga de Expansión. De verdad,
2: primera,
0: los jugadores ascenso. No hilan más de 3 pases.
1: Bueno.
0: No hay forma. No hay forma de que un equipo, de que un jugador venga de la Liga de Expansión, porque no hay forma,
2: es
0: de verdad.
2: Es muy complicado.
3: A ver, bastante. Macanas, si voy los mandar... de primera división hay miles que no ligan 3 pases.
0: No, pero mira, con todo y todo, Kevin Velasco es un Lionel Messi. Así te lo dejo.
2: A ese nivel.
0: Así sí, claro. Te lo dejo, de verdad. Es un dolor de ojos.
1: Bueno, entonces, más a mi favor, les voy a mandar mañana o hoy en la tarde al grupo.
2: Pero que te pasen bien los datos.
1: No, les voy a mandar al grupo.
4: Los nombres.
1: Les voy a mandar al grupo para que los señores, que les encanta el fútbol, porque a mí no, a mí me gusta el béisbol.
2: Oh, bueno.
1: Pero bueno, para que los señores que les encanta el fútbol, comparen y se den una, van a ver lo que les voy a mandar, van a decir, ay, no seas cabrón. ¿Sabes cuántos jugadores de 20 años tiene Estados Unidos jugando en Europa? No digo que en el Real Madrid y el Barcelona, no.
2: En ligas europeas.
1: En ligas europeas, ¿cuántos jugadores? Díganlo.
2: No sé. ¿Cuánto?
4: No sé, un
3: 50.
4: ¿80?
1: ¿Súbele?
4: ¿100?
1: 300. Okay. 300 chamacos de 20 años. ¿Y sabes cómo suplen esos chamacos? Con la liga de abajo.
0: Sí, es que eso tiene mucho que ver.
2: ¿Y pues aquí? Esos chavos juegan en la, digamos, en la liga de expansión acá.
1: A lo mejor en Bélgica, Pepe, en Portugal, en los equipos,
2: De segunda.
1: Segunda o en primera división, pero en equipos que están peleando el descenso.
2: Sí.
1: Ah, no tenemos chavos para mandar.
2: Pero a ver, ahora dime una cosa. Está muy bien ese modelo americano. Sí. Son chingones. ¿Y en el mundial qué?
1: No, pero vamos a darles chance. Ellos llevan 15 años queriendo.
2: Y cada vez van peor.
1: No.
2: Ni en su casa pudieron tampoco. Igual que México.
1: Pero México lleva.
2: Llegaron a la misma instancia que México.
4: Y se quedaron en la misma instancia.
1: Sí. Yo no digo en el mundial. El mundial es la cosa. Va a ganar primero un mundial Estados Unidos que México. Esto lo ganan. Ya no me va a tocar.
3: Ninguno va a ganar ningún mundial nunca.
1: Pero sí, a lo que voy es, si pudieron España en 30 años, porque fueron 30, que fue la Olimpiada del 92, ¿no?
2: Es cierto.
1: De ahí para acá. La vuelta que le dieron, aquí en lugar de dar la vuelta hacia arriba, cada vez...
2: ¿Por qué le dieron la vuelta en España?
1: Porque
2: ¿qué pasó?
1: Porque
2: España eran bastante malos a nivel mundial, a nivel selección.
3: Empezaron con chamacos.
4: La historia del fútbol español fue...
1: Y espéramos un segundo, no solamente lo hicieron en el fútbol.
2: No, empezó después de las Olimpiadas del 92, ahí empezó el
4: despegue. Ahí empezó el repunte y ya digamos la generación.
1: Y no solamente en el fútbol, también lo hicieron en el tenis, también lo hicieron en el golf, también lo hicieron en el básquetbol.
2: El ciclismo.
1: O sea, ¿cómo?
2: Sí.
1: ¿Cómo?
2: ¿Qué pasó?
1: Y aquí no sale nadie.
2: A ver, yo te pregunto, ¿qué pasó?
1: Y le invirtieron al deporte como debe ser, Pepe.
2: ¿Pero cómo?
1: Pues es que aquí, al deporte, ¿a quién apoyan aquí?
2: Por eso yo pregunto, ¿qué hicieron allá?
0: Información de jugadores, ¿no?
1: A ver, apoyaron a la liga de fútbol, apoyaron a la liga de básquetbol, porque tú ves un partido del Real Madrid contra Barcelona de básquetbol.
2: Sí, no, es bueno, el nivel de básquetbol.
1: A los golfistas los apoyaron, a los tenistas los apoyaron. Aquí no sale un tenista, no sale un golfista, no sale nada, Pepe. Por eso estamos habidos de que salga un cabrón que meta un gol y decimos, ahí está Messi. Pues no está Messi.
3: Pero el día que está Isaac del Toro, nadie le hace caso, nadie lo pela.
1: No. ¿Quién lo apoya? ¿Quién lo apoya?
3: Checo le ponen pura hate a Checo.
1: Bueno, a Checo lo apoyó Telmex.
3: Sí. Bueno, sí.
1: Si no, ¿cómo llega?
3: Mi tío Carlos.
1: Sí, claro. Sí, sino, o sea.
2: Tu tío Carlos.
1: También es tu tío.
2: Te debes darle vergüenza al gordo. El gordo es sobrino, primo, tío de todos los millonarios. Yo no estoy para comer. O sea, no entiendo yo eso.
3: Yo
2: no entiendo. No entiendo yo
3: esa, tampoco.
2: No entiendo yo esas relaciones familiares.
3: Son malas personas conmigo.
4: Te han maltratado.
1: Yo lo que digo es que sí podríamos.
2: Su tío
3: Bartlett.
2: Su primo Bartlett.
3: Mi prima, su concubina.
1: Sentar Pepe las. Invertir en el deporte como debe ser.
2: Su tío Carlos.
1: O sea, no es posible que no salga un jugador de fútbol, que es lo que más apoyamos acá, bueno, la afición.
3: No, sí,
1: que
3: claro.
1: Salga uno.
3: Entre 140 millones.
1: Salió Hugo Sánchez, salió Rafa Márquez, salió Chicharito ahí con...
0: ¿sí? Más o menos. En su momento, sí. Sí,
3: guardado de milagro.
2: Un poco.
1: No salió un portero.
2: Estamos hablando de en toda la historia del fútbol, qué, de a lo mejor 10 mexicanos destacados.
3: No, don Pepe, ya se fuiste muy lejos.
1: A ver.
2: 10, ¿no?
4: Pero sale un Gilberto Mora y se le critica.
3: Se le critica.
1: Es que, a ver, vamos a ubicarnos. Sale un Gilberto Mora. Todo ya no ha salido. O sea, el chavo parece que va a despuntar. Pero de ahí a que despunte.
2: Y de que sea una estrellota mundial.
1: Ah, vamos a verlo.
0: A ver, que haga campeón a Tijuana.
3: ¿Vale? No, y aparte.
0: Que haga campeón a Tijuana.
3: Y aparte, no es que critiques que haya salido Mora. Mal,
1: pero sí, pues. Y si puede ir, ese muchacho, yo lo dije en su principio, tiene cualidades.
0: Sí, claro.
1: Ojalá y pueda y triunfe, pero uno. Sí. O sea, pero uno no es que critique, 130 millones.
3: Permíteme, no es que critiques a Mora. Te dicen, vale 30 millones de dólares. 25. Pero por... ¿Qué ha hecho Mora para que valga qué? ¿Qué? Porque dio tres pases en el Mundial. ¡Casi cargó al equipo el muchacho! ¡Es el fenómeno! No. ¡La joya! ¡La no sé qué! ¡Cálmense! Igual era el gordito ese. El de Chofis. La Chofis era un genio y era mejor que Messi. La Chofis está más gordo que cada uno de nosotros de esta mesa, hombre.
2: Dice Ángel Huerta. Saludos, don Pepe.
3: ¿Qué dices?
2: Creo que la prioridad del Club Puebla es recuperar la confianza de su lacerada afición por su terrible manejo directivo de años recientes. Pero yo veo al equipo en la Liga MX de manera positiva. Sí. La Leagues Cup creo que no es un tema. Yo estoy de acuerdo. Sí. Yo estoy de acuerdo. A mí me parece que la Leagues Cup, insisto, no te define el torneo en México.
3: Ahora, para ganar seguidores ahora, otra
2: que
3: vez.
2: El torneo en México... El torneo en México no hay descenso, no hay ascenso. Ya con todos los bemoles, con todas las situaciones que conocemos y sabemos. Sí. ¿No? Pero que sigue siendo emocionante, ¿eh?
3: Para regresar a la afición,
2: para mí sigue siendo emocionante.
3: El Puebla necesita ganar para regresar y para que la afición se vuelva a envenenar del equipo, a estar feliz con el equipo, porque si vuelve a perder y vuelve a ser 12 o 5, 9, 14, 12 como lo tenemos cifrados, sí, entonces volvemos a lo mismo, como el Mundial. ¡Qué magnífico desempeño de la selección! Quedaste en octavos, cuando en los otros mundiales en tu casa quedaste en cuartos. Es un fracaso total, sea como sea. Entonces, pero, ¿de qué nos sirve?
1: A ver, yo creo que en México viene una buena camada de jóvenes que no van a, o sea, que como esos pueden salir otros 20, como el Obed Vargas, como pero, el
2: yo Jim Mora. Yo lo que sí digo y te doy la razón es que hay 300 muchachos norteamericanos jugando en distintas ligas europeas de 20 años. Sí. Eso les da proyección, eso les da experiencia, claro. Eso les da movimiento, les da posibilidades de tener una baraja amplia para poder tener una selección en un futuro, en un mediano plazo mejor, con jugadores que compitan a un nivel más elevado, ¿no? Aquí esto es lo que tenemos y podemos pelear, y yo veo que en todos los programas de deportes yo prendo Fútbol Picante, sí, o prendo Fox, o prendo Televisa, TUDN, o prendo Azteca. Y en todos lados es la misma crítica del famoso ascenso y descenso. Pero yo hago una pregunta y la dejo sobre la mesa. ¿Cuando había ascenso y descenso éramos tampoco, mejores? No.
1: Y yo te digo...
2: A ver, hago la pregunta. Uh-huh. ¿Qué diferencia hay hoy con esos tiempos cuando había ascenso y descenso?
3: Que hay equipos más roñosos ahora. Sí, mucho más.
0: Ya no hay, obviamente ya no tienen la seriedad, ya no le dan la misma inversión a la Liga de Expansión. Para que formen jugadores.
2: ¿Pero cuándo ha sido?
1: Pero nunca ha sido formado.
3: Nunca formó.
2: Siempre ha sido un cementerio de elefantes en la liga, la primera, hombre.
1: Sale un
2: jugador. Todos los que salían de la Liga MX iban a jugar allá, hombre.
1: A ver, yo en lugar... Es que, de verdad...
2: Los jugadores jóvenes salen de los equipos de primera división, no salen de la Liga de primera, hombre. ¿Quién? A ver, tú dime quién empezó en primera y fue estrella en México.
3: No, tienen que volver a las bases que veíamos nosotros, los torneos de nacionales de reservas.
2: Ahí había un buen semillero. Claro. Que era el equipo, jugaba el Puebla, yo me acuerdo, jugaba el Puebla en Puebla a las 12 y a las 9 de la mañana iniciaba el del torneo nacional de reservas. Sí. Y ahí jugaban muchos jóvenes que, a ver, cuando había una suspensión en la Liga, en la primera división, al jugador que habían suspendido, le daban juego ahí, pero eran menos los mayores que jugaban, y sí, ahí salió gente como Ruiz Esparza, por ejemplo, ¿no? Hubo varios jugadores, no todos, pero sí hubo varios jugadores.
1: ¿Cuántos extranjeros había, Pepe, cuando jugaba el
2: Esparza? Cuatro, creo que cuatro.
3: ¿Tres o cuatro?
1: ¿Y los cuatro? Cuatro, y los cuatro buenos, ¿no?
3: Y luego subieron a cinco.
2: Sí traían jugadores de mejor nivel, eso es verdad, ¿no?
1: Entonces, llegas hoy...
2: Pero la culpa es de los mexicanos, de que no puede... Es inalcanzable comprar un mexicano que metió un gol.
3: Sí.
2: Inalcanzable, porque tú puedes traer un argentino que te juega igual por $200,000 que un mexicano que te juega igual por $6,000,000.
0: ¿Qué pasaba con Chivas? No, antes de comprar mexicoamericanos y México...
3: Eso, españoles, eso
0: Chivas era un desastre. ¿Por qué? Porque obviamente quería comprar un jugador mexicano que
2: 20 millones.
0: Rindiera, y 20 millones, 25 millones, 30 millones. Es imposible.
3: A eso iba yo, a los mexicoamericanos, que cómo levantaron a Chivas.
0: Porque están sacando muchos jugadores.
2: ¿Sabes cuál es la verdadera fuente ahora?
1: ¿Y por qué es eso?
0: No lo hay.
1: ¿Por qué porque hay mexicoamericanos buenos y no hay mexicanos buenos?
3: Por la mentalidad. Por la
2: cultura de mentalidad.
3: Porque estaban en Estados Unidos.
1: Allá meten un gol y no le dicen... El nuevo Messi. Y el, allá meten un bote y se sigue chingando, pues yo te corro.
2: Sí.
1: No como acá, que no jueguen porque ya van a jugar unas
3: películas. Y ahí empiezan desde los 5 años.
2: El futuro del fútbol mexicano.
3: Claro.
2: Para mí, está en los México-Americanos.
3: Sí. Claro.
2: Y hay equipos que están empezando a traer jóvenes, como lo está haciendo Chivas, por ejemplo, que ha traído a este Brian Gutiérrez.
4: A Richard Ledesma.
2: A Richard Ledesma. El Necaxa que trajo a Dani Leiva. Sí. Que velo cómo juega, ¿eh? Sí. Y tiene 21 años, ¿eh?
3: Es que juegan con la mentalidad estadounidense.
2: A ver, en la medida que los equipos mexicanos traigan México-Americanos, vamos a tener un mejor nivel de juego.
3: Claro.
2: Sí. Son jugadores que son hijos de mexicanos nacidos en Estados Unidos, pero que están criados con la cultura americana, con la alimentación americana
1: de
2: y
1: competir.
2: Con la mentalidad claro. americana, que son jugadores de alto rendimiento, como lo puedes ver para el béisbol, como lo puedes ver para básquetbol. Tienen otra cultura porque han estudiado en colegios donde tienen otra forma de ver el fútbol. Entonces, el futuro de la selección nacional mexicana, no en su totalidad, pero en un 50% está en los México-Americanos.
1: Mejor.
2: Y lo verán en el mediano plazo.
3: Y la liga.
1: Yo lo felicito, que traigan a esos chavos.
2: Que son mexicanos,
1: son hijos de mexicanos. A que traigan los petardos que tenemos de Sudamérica.
3: Y
1: puro aparte, petardo, hombre. Ya vamos a dejar de
3: cuentos, puro petardo. Y aparte, fuerzas básicas de todos los equipos son un desastre. ¿Cuándo hemos visto unas fuerzas básicas del Puebla? Hace no sé cuántos años. No. Del Juárez, ¿cuándo sacan una? De ningún lado, hombre. Nada más se hacen como el tío Lolo.
1: Y te voy a decir otra cosa que es verídica. Desgraciadamente, aquí no tenemos ni técnicos mexicanos preparados. O sea, es increíble que no haya un técnico mexicano que pueda, que se vaya a Europa a preparar. De verdad. Pepe,
2: tampoco les da chance.
1: Mira, los corren, ¿a dónde se van? A fútbol picante. A ver si alguien los contrata. Sí. ¿Para qué no seamos tontos? Se ríen porque les digo las cosas como son. Tú te volteas y ves al Peláez hablando 50 minutos del programa porque quiere que le vuelvan a dar chance más en las Chivas, a ver qué más se chinga. Luego, te volteas, ¿a quién está? El otro.
2: Pero también pagan muy bien, comandante.
1: Yo no sé qué paguen. No, ellos no hacen pagar.
4: Sí, les da mucho
1: oye, mejor. Pero él quisiera ser el de la América y el de Chivas y el de Cruz Azul. No, que está ahí con el micrófono como vengo yo
3: y
1: aquí.
3: Y aquí me voy a chambear.
1: No. Al final de cuentas.
0: Es un mal necesario. Como de, pues ya, sí. no me dan chamba.
3: Y tú date gol, cuenta, pues vámonos, nunca critican a la liga porque quieren regresar.
2: ¿Cuánto crees que gana un comentarista de esos?
1: 500 mil pesos.
2: Tranquilamente.
1: Sí, claro.
2: Tranquilamente.
1: Claro, un dineral.
2: Al vez.
1: Yo quisiera, ¿por qué no pueden haber 30 técnicos mexicanos?
2: Aquí nos cuestan hasta las camisas que regalamos.
1: No, 30 técnicos mexicanos que ya se titularon, que están picando piedra. ¿Por qué no irse a preparar al United, al Barcelona, al Madrid?
2: Hay quien lo ha hecho con sus propios medios, ¿eh? Pocos.
4: Un Paco Palencia, un Efraín Juárez lo han hecho. Pero no se les da la oportunidad. A la primera de cambio, cuando pierden y tienen una mala racha de partidos, los corren de los equipos.
1: Es otra cosa, aquí no se le da continuidad a ningún técnico.
3: A ninguno.
0: Entonces, nada, ningún técnico, jugador, nada.
1: Y aparte el técnico, en cuanto le va un poquito bien con un equipo, ya se va con otro.
2: No, y tantito le va bien y ya sí. no le puedes hablar al técnico.
1: ¿Sí?
2: Ya
1: sí,
2: no se le puede dirigir la palabra porque ya...
3: Se siente.
2: Que te dé una cita para platicar.
1: Sí, ¿no? ¿Sí o no? es a lo que voy. Los han hecho como si fueran Jesucristo. Sí. Y siempre lo he dicho, no, son unos cabrones que patean una pelotita y que dirigen a 11 chamacos ahí que patean una pelotita.
2: Calma.
1: Es que, a ver, Pepe, mérito un cabrón que salva una vida. No un cabrón que mete un gol.
2: Calma, comandante, ya quítenle el café.
1: Sabes que digo la verdad, Pepe. Tú sabes que digo la verdad.
2: No, bueno, a ver, pero hay circunstancias que rodean las cosas, comandante. No todo esa, o sea,
1: ¿cómo salió?
2: Sí, en el fondo sí tienes razón, pero hay que ver todo lo que rodea, todo alrededor de esto. Para que las cosas sucedan, y como yo te digo, al final del día es una liga sui generis, donde como bien dices, hay 14 dueños, 15 dueños de 18 equipos.
3: Entre ellos el Chompiras.
2: Bueno, es un hombre afortunado, ¿no? Es un hombre que tiene un poder pudiente. Económico impresionante, ¿no? Por encima de la media nacional
3: No, por encima de la media de los multimillonarios, ¿no?
2: Entonces, bueno, pero eso es un...
1: Sí, pero...
2: Es algo que es un
3: ¿Pero
2: un
3: por juego, qué no arreglan la
2: una
3: liga?
2: Una broma, pero bueno, hablando en serio, tienen la liga manejada por 14 empresarios millonarios, que esa es la verdad de las cosas... Y que es su liga.
1: ¿Sí?
2: Su liga. ¿Sí? Te voy a explicar por qué. Porque ellos pagan. Ellos ponen el dinero. Es su liga. Y nosotros tenemos que ver esa liga. Porque si esos 14 millonarios se fueran al fútbol, no habría fútbol en México.
1: Por supuesto. Pero entonces vas a mi favor.
3: Y empezando por don Emilio Azcárraga, tan criticado, que sin él no habría tampoco fútbol.
1: Ahí te va. Entonces, ¿por qué no copiar lo bueno? allá, a ver, en la NFL, en la MLB, en la NBA, hay un comisionado que aunque tenga, oye, los Walton que acaban de comprar los Broncos,
2: los Broncos de Denver,
1: sí, que son
3: los de Walmart,
1: multimillonarios, ¿no? Estos
2: son los de Walmart,
1: los de Walmart. Ajá. Sí. No tienen un voto mayor, tienen un comisionado que toma las decisiones. Les guste o no les guste, lo contratan por 10 años. Y en 10 años hay, se puede revocar su mandato.
2: Sí, lo van a valorar,
1: claro,
2: ¿no? Van a,
1: como
2: lo
1: debe van a... ser. Claro, entonces el señor ve lo que vende la MLB, lo que vende la NFL, lo que vende la NBA.
3: Pero el día que llegó un comisionado.
4: A eso puede iba, ser. A eso
3: el comisionado. Ya se quería ganar 300 millones de dólares.
4: A eso el comisionado. Iba también. La figura del comisionado estuvo hace 5 años. La bomba Rodríguez. No lo dejaban tomar decisiones y el fútbol mexicano era.
1: Entonces no era un comisionado, era un pelele.
4: Bueno.
1: ¿Estamos de acuerdo?
2: Pero es que el comisionado debe tener la autoridad. Sí. Si es un comisionado que es un empleado de los otros 14 dueños, pues no es un mismo. Comisionado.
1: ¿Tú sabes lo que va a perder ahorita? ¿Van a perder ahorita los dueños de la MLB con la huelga?
2: ¿Qué es la MLB?
1: Las grandes ligas.
2: Béisbol.
1: Acabando esta temporada, Major League se van a huelga. ¿Por qué? Porque el sindicato ya se les montó y ya los dueños hicieron.
2: ¿Y cuál es el problema?
1: Que tienen un tope salarial.
2: O sea, los dueños quieren poner
1: claro,
2: tope salarial.
3: Claro.
1: Pues, imagínate, tienen nóminas al año de 380 millones de dólares y quién el sindicato quiere exigirle que las franquicias baratas, como a quién fuera, diría,
2: sí.
1: Fuera una de ellas, que el que más gaste 250 millones de dólares, pero el que menos también gaste 180 para acercar las,
2: los niveles de juego.
1: Los niveles de juego. Y los sindicatos no quieren. Entonces voltearon los dueños y dijeron muy, muy fácil.
2: Pues que suban a los de AAA.
1: Ya. A ver, aquí tenemos jóvenes que van a subir. Si quieren. Y si no, mira, nos sobra dinero. Pagamos los contratos que tenemos firmados y ya no hay sindicato. Entonces, Pepe, ¿qué pasa? Empiezan a equilibrar los equipos.
2: Para que haya un nivel competitivo más,
1: claro,
3: más parejo. Sí, más parejo. Luego termina un equipo 40 y 41 juegos abajo de otro. Pues no se puede.
1: Los Dodgers gastan. Al que quieren comprar, Pepe, y los
3: sí, claro.
1: Y los otros pues no pueden.
2: Estás como el Puebla acá, tronando los dedos, a ver si traigo a ver de dónde consigo un jugador que no me cueste la transferencia y me lo traigo pagándole el sueldo, porque no hay dinero.
3: Es que también
2: es que eso es lo que hay que entender. El Puebla, como muchos equipos, tienen un presupuesto, comandante, que no les da para más.
1: Pero ¿por qué no copiar eso? ¿Por qué no decir, sabes qué? Tú como equipo América te puedes gastar al año un peso. Y yo como el Puebla tengo la obligación de gastarme 80 centavos para
2: que... Pero acuérdate que cada equipo tiene su... No, y no es nada más un presupuesto. A ver, Monterrey maneja de una manera y tiene internamente un concepto de trabajo y de negocio. Cruz Azul es la cementera.
4: Es una cooperativa.
2: Pumas se maneja a través de la rectoría y de supuestamente un patronato. Ajá. Que existe. O sea, las figuras jurídicas que tienen los equipos en México, la mayoría son diferentes.
4: Sí. Y no solamente es un dueño, en la cooperativa toman decisiones 10, 15 personas.
1: Sí, pero aquí no.
4: En el patronato es, valga la redundancia, todo el patronato, no sé cuántas personas conformen el patronato.
2: Sigue existiendo el patronato.
4: Se supone
2: de Pumas.
4: Que sí, pero que ya no toman las
2: pero
4: decisiones.
2: Pero a mí me dice que la decisión la toma el rector, ¿eh?
4: Exacto.
1: Sí, pero aquí cuando hay un
2: que el rector es el que tiene algunos empleados ahí, pero que el que dice sí o no es el rector, allá en la UNAM.
3: Acá tienen que poner tope salarial en la Liga MX. Eso es lo primero. Y luego tampoco puedes hacer contratos de 4 años como el de Waller y no juego y me lesiono y me amonesto y.
1: A ver, no, señores, ahí te va. Acaba de un jugador de San Francisco, Pepe, que no es estrella, pero Bader su apellida. Salió a pasear en su scooter.
2: Se lastimó.
1: Cayó en un hoyo. Sí. Se cayó. El señor ganaba 17 millones de dólares. Le dijeron, compadrito, tienes 17 millones de dólares. Pues cuando vuelvas a jugar,
2: te los vuelves a pagar.
1: Empieza a pagar. Aquí no, aquí van al anto.
2: Aquí
1: la
2: le
1: madre.
2: Pasó a. Sí. ¿Sabes a quién le pasó a al del Monterrey? ¿Cómo se llama este muchacho? El que mete goles, que es buen jugador, Orellana, o cómo se llama Ay, Dios mío, se me fue. No, a ver, salió, estaba en su casa. La hija montaba a caballo. Le hablaron y le dijeron, Oliver, no es Oliver, sí. Es el español.
4: Oliver Torres,
2: no, era otro. El centro delantero sí. Que juega de delantero, que es bastante bueno. Le hablan que la hija se cayó del
4: Lucas
2: caballo.
4: Ocampos.
2: Lucas Ocampos.
4: Que se lesionó 2 veces.
2: Le habla por teléfono y le dicen, oye, se lastimó tu hija, se cayó del caballo, cayó de cabeza, se espanta.
1: Bueno, pobre.
2: Uh-huh. Vivían en un, no sé si es un hípico o algún de esos que hay fraccionamientos en Monterrey. Toma un scooter, sale, no sé qué, en la desesperación va vuelto la raya. Uh-huh. Se voltea en el scooter, algo pasa, cae en un hoyo, un bache o lo que sea, cae, se rompe la mano, se rompe la madre, porque también quedó, creo que hasta inconsciente, y acabaron en el hospital la hija y él, los dos, y después estuvo con la mano quebrada pues un rato y en recuperación un rato. Ahorita ya con Almeida está regresando bien otra vez, Lucas Ocampos, pero a ver, eso, cuando tú ganas 17 millones de dólares o lo que ganes, no te puedes subir este tipo de cosas, no te puedes subir una motocicleta, no te puedes subir una bicicleta, porque tu cuerpo es tu herramienta de trabajo.
4: Claro. Esto
2: es
4: lo que estás cobrando. Puedes ir a jugar a la talacha, y es no lo que hacen muchos futbolistas, y mira que he visto varios de profesionales jugando los sábados, bueno, eso entre semana.
2: Esa es la verdad de las cosas, ¿no? Entonces, a veces son irresponsables. ¿Quién también, no te acuerdas, el quarterback de Pittsburgh, Roethlisberger?
1: Sí, claro.
2: Que también se subió una moto y se partió el hocico.
1: Pero es la primera vez que...
2: Yo también me subí una moto y me la partí, pero yo no tenía
3: control. Pero completa.
2: Por eso no me subo. En la Atlético Puebla. No me subo.
3: Pero completa, te la partiste.
2: No tenía yo contrato con nadie.
1: Pero a lo que voy es, por ejemplo, es la primera vez que en Estados Unidos pasa eso, que se caen y le quitan el sueldo.
2: Sí, o sea, porque es una responsabilidad. A ver, porque si te rompes, te lastimas jugando,
3: claro,
2: ni hablar.
3: No, pero es un riesgo de trabajo. Debe de haber cláusulas ahora que ya les ponen de puedes subirte a esto.
1: Si tú te lesionas en una actividad que está fuera del
2: concepto de tu contrato, claro.
1: No te pago.
4: ¿Se acuerdan ustedes de Ever Alférez, que jugaba con los Lobos Wap hace algunos años y que de hecho no sé si...
2: Era lateral, ¿no?
4: Era lateral, que estaba con Atlas. Tenía buenas cosas y terminó en Lobos. Bueno, a él le rescinden el contrato precisamente porque lo encontraron jugando en unas canchas de Santiago Momoxpan, jugando fútbol rápido.
2: ¿En Cholula o qué?
4: En Cholula, ajá, exactamente.
2: Eres el rey de Cholula, tú.
1: Por favor, tiene cámaras por todos lados.
4: Ajá. Son años.
2: Exacto.
4: Entonces, él se supone, y digo, lo digo entrecomillado, se supone que estaba lesionado de la rodilla, no entrenaba con los Lobos, pero estaba jugando en Santiago Momoxpan.
1: En la talacha.
4: Ah, bueno, en la talacha. Bueno, no, ni siquiera en la talacha, porque era una...
2: Un partido de cuates.
4: Les digo, una cancha con...
1: Sí, sí, con hoyos.
4: Sí, o sea, ni siquiera era la talacha, era de amigos nada más. Lo encuentran en esas canchas y le dicen, a ver, ¿estás o no lastimado de la rodilla? Pues muchas gracias, pues vete...
2: Con permiso, papá.
4: Con permiso, le tomaron sus fotitos. Contrato, exactamente, y no les voy a decir
2: yo quién les tomó la foto. Yo comandaste la próxima vez que traigas un apunte mal apuntado, te voy a recibir.
1: No me dejaron contrato, terminar, no te voy a hombre. Pagar, ¿eh? No me dejan terminar.
3: No, los terminas de poner.
1: No me dejan terminar porque les digo sus verdades.
3: Empezaste con
1: no esa, me dejan terminar.
3: Porque... El Kevin Velázquez. No, es Kevin Velázquez.
1: Yo imagínate qué famoso, qué jugadoras tenemos, que no sabemos ni los nombres. Claro, no me dejan terminar, hombre. Pero el próximo sábado les traigo más datos precisos. Para que
2: gracias,
1: no haya...
2: Comanche.
1: Gracias, Pepito.
2: Con gusto, gracias.
1: Buen programa.
2: Omar Cuauhtle, gracias.
4: Gracias, Pepe. La selección mexicana sub-20 ya está calificado a los Juegos Olímpicos de Los Ángeles 2028. Le pegó a Canadá y Estados Unidos del otro lado también avanzó, venciendo a Costa Rica. ¿Por qué está calificado México sin jugar la final? Porque Estados Unidos es local de los Juegos Olímpicos. Entonces, el boleto de manera automática ya es para México. México sub-20, Los Ángeles 2028.
2: Bueno, pues ahí está el tema.
4: En la selección
1: que de los médicos, ¿cómo está el horario?
4: Hoy a las 6:15 en Campeche. Sábado y domingo 6:15 en Campeche. Y martes, miércoles, de en caso de
1: ser... O sea, quedó mejor Campeche que Pericos.
4: En tercer lugar, Pericos quedó en cuarto.
1: Okay.
3: Ojalá y la lluvia.
0: Y en los Juegos Centroamericanos y del Caribe, la selección mexicana femenil sí ganó la medalla de oro tras vencer a Colombia. Y la selección mexicana femenil, pues quedó en segundo lugar, ganó la medalla de plata tras perder en penales.
3: ¿Dijiste dos veces la femenil?
0: ¿Cómo? No, femenil ganó, la varonil perdió la plata.
4: En la femenil, perdón, Kevin, hay una poblana, Tana Sánchez, Tana. Poblana de nacimiento.
3: Bueno, las chamacas sacando la casta por el...
2: Gracias, Gordo. Nos vemos. Última hora, nada más. Con esto nos despedimos. Informa Puebla, el partido Morena para beneplácito de Valencia, ¿no? Que estaba muy caliente. Morena suspendió temporalmente los derechos partidarios de las diputadas Nay Salvatore y Grace Palomares tras la polémica por expresiones contra adultos mayores. Ambas tendrán 5 días para presentar.
1: ¿Qué dijeron, perdón?
2: Dijeron que gente como tú olías Nabaúl.
1: Ya quisiera a veces subir a estar con alguien que vuela como vuelo yo.
2: Esto fue el Adiós.
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2: Efectivamente, arrancamos con los mini conciertos de la Qué Buena. Bienvenidos, yo soy Liz La Fiera Gómez con ustedes en este sábado 8 de agosto de 2026. Tres canciones, un artista. Y arrancamos con Edén Muñoz. Bienvenidos a los mini conciertos de la Qué Buena.

10 de la mañana, 18 minutos. Eden Muñoz con Cani García, llorar por ella. Gracias por sus mensajes a través del WhatsApp 2228-11-4555 para pedir sus mini conciertos. Saludos por acá, dicen. Fiera, feliz sábado. Saludos para... Saludos especiales desde la colonia Reforma, Agua Azul. Seguimos en el jale aquí, gracias. Somos Pep, Aston, Mitsuri, Aleida, Rubens y Rosita. ¡Ay, Rosita! Rosita. Bueno. Saludos también para mi querido Mau, para el maestro chiquitín, para Isaías. ¿Cómo estás, Isaías? ¡Qué milagro que te reportas! ¿Cómo estás con el Mau? Ay, sí, no, ya. Gracias, mi Arthur. Dice, hoy juega tu AME. ¡Hora! ¿El AME femenil juega hoy o no? Miren, hoy a las 4 contra el Cruz Azul. Mañana vienen las Chivas, por cierto. Chivermanos, por favor, repórtense, manifiéstense. Mañana vienen sus Chivas. El Chivas femenil viene a jugar mañana a las 12. Aquí el Cuauhtémoc. Digo, por si quiere, ¿no? 10 con 19, ahí está tu mini concierto que nos piden de Patrulla 81. Yo soy Liz La Fiera Gómez, aquí suena la Qué Buena.

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18: Ahí está, pidieron a Los Ángeles de Charlie. Y los tenemos en los mini conciertos de la Qué Buena.

10:41. Ahí estuvo el mini concierto de Los Ángeles de Charlie que nos pidieron nuestros amigos allá en Colonia Reforma Agua Azul, Pep, Aston, Mitsuri, Aleida, Rubens y también Rosita. Rosita, ra, ra, ra, Rosita Alvírez, doy la vida porque me mires. Hoy juegan nuestros pericos. Creo que sí la van a pasar en tele abierta. Estén pendientes, hoy a las 6:15. Saludos a mi querida Mara, Auguito. Dice, por acá los Chiva hermanos presentes y pendientes. Ay, ay, ay. ¿Y qué, si van a ir mañana a ver a las Chivas o no? ¿O nomás? Nomás cuando sí. Ay, ay, ay. Pues mañana vienen las Chivas. ¡Órale! Manifiéstense, Chiva hermanos y Chiva hermanas. Mañana a las 12, el Chivas Femenil viene a jugar contra mi pueblota. ¡Eh! ¡Órale, Puebla! A mí lo que me encanta es que siempre, siempre, Puebla le complica un montón los partidos a Chivas. ¡Ey! ¿Eh? Bueno, pero viene, ¿quién viene? ¿Blanca Félix? ¡Ay, Yasmín Cázares! ¡Chulada! ¡Qué bonito juega Yasmín Cázares, por cierto! ¡Qué bonito le sentó pasar de bravas a las Chivas! ¿Quién más? Bueno, Licha Cervantes. ¿Todo está Licha Cervantes en las Chivas? ¿Sí? Ah, bueno, así que mañana. Ahí está. Tú dices, Mara, vámonos por una semita. ¿Del estadio o qué? Bueno. 10:43, saludos para el buen Pichón. Por acá dice, saludos para la niña Cannabis que está ayudándonos a preparar, en especial para Gaby, el amor de mi vida, de parte de el gran Pichón. ¡Ay! ¡Qué cosa tan preciosa! Mírenlos nada más. Bueno, gracias, bien amigos. Ahora espérame, no encuentro la canción que... Bueno, mientras vamos a poner esta. Es que me pidió la MS. Yo soy Liz La Fiera Gómez. ¿Qué pasó? ¿Qué pasó? ¿Qué pasó? ¿Qué pasó? Y de aquí le estamos escuchando. ¡Ay, señora Angelina! Un abrazo, un abrazo. Gracias por estarnos escuchando. ¡Chivis! ¡Un abrazo! Fiera, te estoy escuchando. No te, se te ocurre hablar mal de mis Chivas, aquí presente. ¿A qué hora dijiste? Mañana juegan a las 12. A ver, déjame confirmarlo. Pero según yo, sí, mañana es a las 12. Puebla Femenil, ¿verdad? Dijimos. Contra Chivas. Sí, sí juegan mañana. Ajá, a las 12, ya ven, me hacen dudar, pero sí, mañana a mediodía en el Cuauhtémoc. Hay que ir a echarnos una semita y una agüita bien fresca. 10:44, soy Liz La Fiera Gómez. Aquí suena la qué buena.

0: terminaron los mini conciertos de la Qué Buena, queridos fieramigos. Gracias, gracias, gracias a todos por sus mensajes, por sus llamadas. Ya vienen las complacencias a continuación, ¿eh? Ya, qué rapidísimo. Un abrazo muy grande para mi querida Estrellita, Estrellita Marinera, Estrella Lemus, muy fan de los Pericos también. Eso. Ya tengo el dato, me preguntaron si iban a... ¿Dónde se podrá ver el juego hoy? Hoy y mañana de los Pericos contra los Piratas de Campeche. Miren, van por el canal de la Liga Mexicana de Béisbol, evidentemente. Y acá se puede ver por Canal 6. En Canal 6 se verá y también lo podrán escuchar en SICOM. En SICOM. Hoy juegan 6:15 en el Estadio Cruz Azul Nelson Barrera, allá en Campeche. Pero acá lo podrán ver en teleabierta por Canal 6 o escucharlo en SICOM, ¿ok? Ahí está. Ya pasé el dato. 10:55, ya vienen las complacencias. Quédense con nosotros. Yo soy Liz La Fiera Gómez. Aquí suena La Qué Buena.
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0: Son las 11 de la mañana con 6 minutos. Bien, amigos, ¿cómo están? Gracias, gracias por seguir con nosotros a través de La Qué Buena 89.7 FM y 1010 AM. Estamos ya en las complacencias de La Qué Buena. Teléfonos de cabina 222-467-1010 y 222-467-1011. Además, está nuestro número de WhatsApp donde recibo sus mensajes con muchísimo gusto. 22-28-11-45-55, 22-28-11-45-55. Saludos por acá, dice, mándale saludos a mi amor Miriam y a su hija María de Los Ángeles y a sus hermanas que están trabajando de parte de Arturo. Ahí estuvo mi buen Arturo, saludos también para la señora Angelina que nos pide la canción de Feliz Feliz de mi banda El Mexicano, para mi querido Serge, para el buen Sergio. Y dice, hoy hay que ver a las campeonas. Ay, ay, ay, ay, ay. Yo creo que el femenil va por el bicampeonato, ¿eh? No sé, algo en mi pechito me dice que el América femenil ahora sí va por el bicampeonato, ¿eh? ¡Qué bárbaras! Campeonas de la liga. Primer equipo mexicano femenil en ser campeonas de la Conca Champions. Y ganaron bien, ¿eh? Ganaron el campeón de campeonas. Le ganaron a las Tigras. ¡Qué bárbaras! ¡Qué bárbaras! Sí, mañana tu Puebla. ¡Sí! Mañana mi pueblita hermosa y preciosa. Venga, chicas, así se puede. ¡Ay, Chivas! ¿Qué? ¿Chivas qué? No es cierto. ¡No es cierto! ¡No, no es cierto! ¡No! ¡No! ¡Cálmense! ¡Cálmense! Todos cálmense, por favor. Saludos, bien amigos, dicen por acá. ¿Dónde está? Ya perdí los mensajitos, ¿no les digo? ¡Saludos, fiera! Te estamos escuchando desde Cuautlancingo. Un fuerte abrazo a la familia Morales Noriega. ¡Ale! ¡Ándale, pues! Un abrazo muy, pero muy, muy grande. Gracias, fiera amigos. Gracias por sus mensajes.
1: Buenos días, mi estimada fiera, fiera.
0: Saluditos,
1: feliz sábado. Y me podrías complacer con la de Virgen de Adolescentes. Yo creo que le vas a las Chivas o a la América. Hasta luego. Buen día.
0: Me encanta. Yo creo que le vas a las Chivas o a la América. Cualquiera de los dos. El América Femenil juega tan bien que si no le fuera yo a mis Rayadas o al Puebla, le iría al América Femenil. Al varonil no. Pero sí le iría al América Femenil. Tienen un equipazo, pero equipazo. Pero no, fíjense que mi corazón es rayado. Sí, señor. Sí, y del Puebla. Y de los Pericos. Entonces, y de los Guerreros de Oaxaca. Y así sucesivamente. ¡Oh, pues! Mi corazón es muy grande, ¿ok? Ok, ahí está la canción. 11:09, soy Liz La Fiera Gómez. Aquí suena La Qué Buena.

0: adolescentes.
1: ¿Cómo estás? Buenos días, bonito sábado, excelente fin de semana, saludos.
2: Gracias.
1: No, yo sé que tú le vas a las rayadas, obvio, a los rayados también, así que a la América fuchi, América fuchi, fuchi. Y arriba los rayados, saludos, Fierita.
2: Gracias, bebés, por eso los quiero con todo mi corazón. Ustedes me conocen, claro que yes. Voten por mí. Ah, no. Voten por mí. 11:14. Aquí suena la Qué Buena.

escucharon a Intocable, estamos todos, ahí está para los amigos americanistas y no digan que nada, que no sé qué, que tú, que yo. Miren, ya mandaron saludos, eso me gusta, se están manifestando. Buenos días, fiera, saludos a todo el mundo americanista, saludos a mi mamá, la señora Olga Villegas. Soy Dulce María, te escuchamos en Guadalupe Caleras. Ponme la cumbia de la cobra en banda. A ustedes les gusta jugar con mi mente, ya me di cuenta. Cumbia en banda, cumbia en banda, ok. Voy a ver qué puedo hacer. ¿Cumbia con la luna? ¿Esa dices? No, porque es muy buena, cumbia con la luna. Es un rolón. Mientras, ahí va la testa. 11:21, soy la Fiera Gómez y son las complacencias de la Qué Buena.

0: nada de canción, espérense, ya me descuadrilé. No, te estoy diciendo que sin tantas vueltas, Mara, pero no me haces caso. Ya me mareé, espérense, ya me mareé otra vez.
1: Hola, Fierita, Fierita.
0: ¿Qué pasó?
1: Sí, ya manda saludos a los americanistas, porque ya ves que luego chillan y se chiquean y se ponen como niñas. Ya, dale chance de que saluden, pobrecitos.
0: Déjalos. Ya saluden, ya saludaron. Pero espérense, ya vamos a ponernos serios, por favor. Acompáñenme todos al centro, a la pista. En este momento, fier amigos, porque... Se solicita la presencia de todos los fans para bailar con la quinceañera, el quinceañero, los quinceañeros, las quinceañeras.

0: hoy en el Día Internacional del Michi, del gatito. Solicitamos la presencia de los Pumas de la UNAM. ¡Felicidades por sus 15 años sin ser campeones! Disculpen. ¡Ay, los Pumas! Quiero mandarle saludos a mis amigos que le van a Pumas. Mi querida Nancy, a Julio. Papá, Tol, te quiero con todo el corazón, padre mío, pero padre santo. Pero es que ¿cómo le vas a los Pumas? No, ay, no. Bueno, felicidades. ¿Qué pasó, mi Serge? Aquí ya salió Sergio. ¿Qué pasó? ¿Qué pasó? Nosotros no lloramos. ¡Arriba el América! Dice. ¡Arriba el tricampeón! ¡Ale! ¿Qué pasó, amigos? Ya, no se estén peleando, ¿eh? No, aquí todos nos llevamos bonito. Cálmense todos, ¿eh?
1: Sí, claro que sí. Nada más un favor. Da chance que lleguen de Estados Unidos porque ves que ya los retornaron. Entonces, nada más que lleguen ahorita, que lleguen ahí a la estación.
0: Ok, y
1: ya
0: ok.
1: Los saludamos. Mientras. Ay, déjalos que vengan en avión porque ya los retornaron.
0: ¡Ya los retornaron! ¡No puede ser! ¡No! ¡Pero felicidades a los Pumitas hermosos de ellos! Ahí está. Pues es que hoy es el día. Mara, y ahí vas, dice: ¡felicidades! Y que sean muchos más para esos Pumas. ¿Más años qué? ¿Sin ser campeones? ¡No, hombre! Sefiera, por favor, mándale saludos a mis 9 gatos. Todos son la familia Aríspides. Ok, saludos a tus michis, pero dinos cómo se llaman tus gatitos. Manden saludos a sus michis, mándenme fotos de sus gatitos, presúmanlos. 11:27, soy la Fiera Gómez. Estas son las complacencias de la Qué Buena.
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Saludos a la familia Arispides, a todos los michis, a todos y cada uno, preciosos ellos que ya me los están presumiendo, a bailar michitos hermosos.

0: ¡Ahí estuvo que su cumbia de la cobra! ¿Dónde dices que nos escuchas, amiga? Ya se me olvidó. ¿Dónde? Ay, ya se me fue. Espérense. Yo aquí lo tenía. Ay, es que me perdí en los ojos hermosos de sus michis. Sí, Guadalupe Calera. Saludos a mi querida Dulce María. Y ahora sí, ¿qué dicen? ¿Que la América?
1: Rápidamente.
2: Clímax.
0: Gracias, amiga. Guadalupe Caleras, ahí está. ¡Órale! 11:34.

0: Los Pumas, las Chivas,
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Clima. Ay, fiera amigos, cuánto los quiero, de verdad. Mejor, ¡arriba los pericos de Puebla! Eso sí, para que vean, eso sí. 11:38 minutos, estamos listos. Muy bien. Saludos a Ale, a Jackie. Saludos también a mis niñas, Patty, Tania. Que ya están en muy modo fiesta, sábado. Que quieren este rolón. Conste, ahora sí no practicamos. Pichón, Pichón, tú sabes que tú bailas, pero en la orillita porque luego andas pisando a todos. Pichón, a un ladito. Mara, ahí te encargo. Lleva la coreografía, por favor. Y pues que sea lo que Diosito quiera. ¡Arránquense, muchachos! 11:39.

¡Ay, ay, ay! Espérense. Tras, me cansé. ¡Me cansé! ¡Ay, ay, ay! ¡Ay, fiera amigos, espérense! Hasta me mareé otra vez. ¡Espérense! El pichón. ¡Mira! ¡Sin pisar a nadie! ¡El pichón bailó el payaso de rodeo y no pisó a nadie! ¡Bravo, pichón! ¡Mi pichón Galván! ¡Ay, se me está logrando! ¡Se me está logrando! No, hombre, un abrazo para mi querida Gaby también. Eso, gracias, gracias, bien amigos, a todos ustedes. Para Chivis, para Brenda, gracias. Te estamos escuchando en Tlaxcalancingo. Fiera, mándanos un saludo con una canción de Julián Álvarez, por favor. Saludos para Fernando y para Fernanda. ¡Hora! ¿Y qué son? ¿Son hermanos? ¿O qué son? ¿O por qué? Saludos para Fernando, para Fernanda. Saludos desde Cholula, fiera, un abrazo. Gracias. Por acá me están diciendo los mensajes. Gracias por sus mensajes, de verdad, todos preciosos. Al 2228-11-4555. Gracias, Mara. Isaías y el Mau solo estaban hasta atrás haciendo nada. Y el padrino ni se paró a bailar. El padrino otra vez está indispuesto. No, shh, no le hagan ruido. Es más, bájenle. Shh. No griten, no griten porque el padrino le duele su cabecita. ¿Sí, por favor? Eso. Vamos a hablar bajito, así despacito. Porque al padrino le duele otra vez su cabecita. Eso, eso. Saludos, gracias. Por sus mensajes, 1144, soy Liz La Fiera Gómez. Estas son las complacencias de la Qué Buena.

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0: Pues ya nos vamos, bien amigos.
1: Uno, dos, one, two, tres, cuatro.
0: ¡Sí!
1: ¡Pule, pule!
0: ¡Vámonos a disfrutar el fin de semana! Mañana los espero, bien amigos. 6 de la mañana, aquí los estaré acompañando. Es correcto, escucharon bien. Mañana, domingo, 9 de agosto, los espero a las 6 de la mañana. También tendremos Maduritas Pop. Maduritas Pop a las 8 de la mañana. Mañana, mañana, ya vámonos. Se acabó por el momento. Viene a continuación el buen Topo Maldonado, estará con ustedes a partir del mediodía. Le seguimos mandando muchos saludos y muchos polvitos mágicos a nuestra querida Lobita. Sí, así que más tarde, ahorita a las 12, estará con ustedes Topo y después llega el buen Paqui, Paquidermo, con ustedes a partir de las 6 de la tarde. Mi Lobita todavía se sigue reponiendo del fiestononón. Que traía su cuerpecito. Ah, Lobita, te mandamos un abrazo y sabemos que ya estás mucho, mucho, mucho mejor. Y la recuperación, mira, rapidísimo. Tú estás bien chavita, bien chavita. Yo a tu edad, hombre, ya andaba yo dando de brincos. Pero a mi edad, pues ya, yo sí tengo que tomar mi tiempo. Pero Lobita es una bebé, de hecho es una Lobita bebé. ¿Cómo se llaman los cachorros de los lobos? ¿Son lobesnos? ¿Sí? No sé, ahorita lo investigo y ya les diré. Cuídense mucho, fiera amigos, pásenla increíble. Yo soy Liz, la Fiera Gómez. Bonita tarde de sábado para todos. Si siguen trabajando, échenle muchas ganas. A todos, de verdad, a todos los que anden ahí trabajando. ¿Qué dice Isaías?
2: Fiera.
0: ¿Qué? Espérate, ¿por qué no te digo bien?
2: Estábamos hasta atrás.
0: Otra vez.
2: Fiera.
0: ¡Ew!
2: El Mau y yo estábamos hasta atrás.
0: Ajá.
2: Porque estábamos cuidando al chiquitín que no lo fueran a pisar. Imagínate, no, mi chaparrito lo vayan a tirar y lo vayan a estar pisoteando ahí. No, por eso lo estábamos cuidando.
0: Te vayan a estar pisando el chiquitín. ¡Ya llegó el Topo! ¡Topo! ¡Topo! ¡Ra, ra, ra! Eso. Eso, íralo, qué bárbaro. Bono de puntualidad para el buen Topo Maldonado, ni más ni menos. Ya me voy, ahí se ve. Mañana 6 de la mañana los espero. Isaías, muy bien, haces muy bien, cuídate. Y cuida al chiquitín. Y también a mi Mau. Eso, cuídense mucho, hasta mañana. Soy Liz La Fiera Gómez, aquí suena La Qué Buena.

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caballeros, así. Así de alegre iniciamos Salsa Cumbiando de la Que Buena. Muy buenas tardes, señores. Tengan todos ustedes que están escuchando, obviamente, el 89.7 FM 1010 AM. Ya despedimos con un fuerte saludo, un fuerte abrazo a mi queridísima Liz y la Fierita Gómez, que la tienen de retache, así como ustedes lo acaban de escuchar en viva voz de ella. Mañana va a estar de 6 a 12 del mediodía para que los acompañe en sus mañanas domingueras con, obviamente, buena música y todo lo que trae ella para todos ustedes. Mañana, de 6 a 12 del mediodía a través de La Que Buena. Mientras tanto, señores, te hago la invitación para que me acompañes en esta hora de Salsa Cumbiando. Y a la 1 de la tarde llega el programa número 1 en la radio de Puebla Capital, los mini conciertos de La Que Buena. Así que, señores, para toda la gente que anda trabajando, bueno, pues que tengan una qué buena jornada laboral. Ahora, si te tocó descansar, bueno, pues que tengas un qué buen descanso, bien, bien reponedor. Mientras tanto, señores, vámonos con más de Salsa Cumbiando de La Que Buena. Llega más y nada menos que el chamaco Jorge Domínguez. El tema se llama ¿Dónde estará mi primavera? Salsa Cumbiando de La Que Buena.

0: Oiga, señores, y quedó el señor Marc Anthony a través de Salsa Cumbiando de la Que Buena. Son 12 del mediodía con 15 minutos. Las 12 con 15 minutos más de Salsa Cumbiando de la Que Buena. 12:15.
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0: Oigan, señores, son las 12:24. Así iniciamos, así finalizamos el primer bloque de Salsa Cumbiando de la Que Buena. Vamos a ir a comer, bueno, a comerciales. Regresamos con más de Salsa Cumbiando de la Que Buena.
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Oigan, señores, el tema se llama Salsa con Coco, es el gran combo de Puerto Rico. Oigan, estamos a punto de iniciar los mini conciertos de la Qué Buena, así es que es momento de reportarte a través del número del WhatsApp 228-1145-55. Así finalizamos Salsa con Viando de la Qué Buena.

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0: 222-467-1010 y el 222-467-1011. El Topo al Aire te complace.
1: Oigan, señores, muy buenas.

0: solista, sí, unas rolas chidas a través del 89.7 FM 1010 AM. Oigan, señores, saludos para toda la gente y toda la raza que se anda reportando a través de nuestro número del WhatsApp 2228-1145-55. Ahí para mi queridísima Mari, que nos escucha ahí en la colonia Reforma Sur, que anda, me imagino que anda trabajando, ¿no? La Mari. Te mandamos un fuerte saludo, mi queridísima Mari, y un fuerte abrazo. Dice por aquí, hola, ¿qué tal, Topo? Dice, muy buenas tardes, oye, ahí te encargo un mini concierto, por favor, si me puedes complacer con el mini concierto de Brindis, por favor. Te escuchamos aquí en Cholulita la Bella, dice, hasta donde los perros traen cuchillo, como dices tú. Ah, pues qué bonito, qué bonito que ya reconozcas que en Cholulita la Bella también los perros traen cuchillo, cómo no. Dice por aquí, hola, ¿qué tal, Topo? Dice, muy buenas tardes, oye, ahí te encargo un mini concierto de Los Dos Carnales, por favor. Con estas rolitas, dice, te escuchamos aquí en el Mercado Hidalgo, que andamos trabajando desde tempranito. Oye, mis respetos para toda la gente y toda la raza que anda trabajando en el Mercado Hidalgo desde tempranito y hasta la tarde, hijo de la mañana. Muchísimas gracias, señores. Vámonos con más de los mini conciertos de La Que Buena. Llega el grupo que le canta el amor, es el grupo Brindis. Estos son los mini conciertos.
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0: Oigan, señores, ahora vámonos con el compa el fantasma. Señores, 1:20 p.m. Una de la tarde con 20 minutos. Más música y menos comerciales. Solo mini conciertos de la Qué Buena.
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0: fuerte saludo, un fuerte abrazo. Recuerda que ya rato no, al rato ya salen de la jornada laboral y a disfrutar del fin de semana. Y obviamente escuchando la que buena. Oigan, seguimos con más de los mini conciertos de la doblemente buena, señores. Doblemente buena, los mini conciertos de la que buena.
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0: Llega la adictiva banda San José de Mesillas. El tema se llama Escondido, en peligro de extinción y lo que nunca será. Estos son los mini conciertos de la que buena.
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conciertos de La Qué Buena. Muchísimas gracias por acompañarnos. Seguimos con más de los mini conciertos de La Qué Buena. Oigan, saludo para toda la gente que nos está escuchando allá en Cholula la Bella, donde suena obviamente La Qué Buena. Especialmente para la señora Renata, que le mandamos un fuerte saludo, un fuerte abrazo, Muchísimas gracias por escuchar La Qué Buena, señor. Más de los mini conciertos. Sí, los mini conciertos de La Qué Buena. Llega el señor Oscar Chávez, sí, en los mini conciertos de La Qué Buena, 1:00 p.m. con ya 43 minutos, 1:43.

eso sí. Finalizamos los mini conciertos de la Qué Buena. Gracias a la gente que se reportó a través del número del WhatsApp 2228-1145-55 y a través de las Qué Buenas líneas 467-10 y 10-11. Oigan, saludo a la gente que nos escucha ahí en su trabajo. Ahí para Carmen Hernández, que nos está escuchando. Han escuchando la Qué Buena a través de la aplicación. Vámonos con el último rola. Vicente Fernández, estos celos.

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señores, se quedaron los compadres de Los Rojos a través de... ¡Qué buena música de la que buena! ¡Sí! 2:00 p.m. ya con 7 minutos. Señores, damas y caballeros, 2:07 p.m. en esta gran tarde de cielo azul, cielo radiante de Puebla capital. Oigan, según los meteorólogos, tenemos una temperatura actual en estos momentos. La temperatura ambiente que se siente es de más y nada menos que de 25 graditos, que obviamente parece más, ¿no? Parece más que solamente 25, ya parece 27. Y el día de hoy no se pronostican lluvias ni tampoco chubascos en el área metropolitana de la ciudad de Puebla capital, más que pura tarde con sol y un calor bonito para que disfrutes este fin de semana en compañía de tu familia, de tus amigos, del novio, de la novia, de tu

0: gente que nos hace el favor de sintonizar a través de la aplicación, búscanos a través de Alexa. Sí, solamente le tienes que decir, Alexa, pon La Que Buena Puebla, y obviamente para que nos escuches 7 días a la semana, 365 días del año y obviamente las 24 horas del día. Oye, por aquí le mandamos un fuerte saludo para nuestra querida Ilse, que nos escucha ahí en una, pues eso, ahí en su trabajo, ¿no? En su trabajo, junto con Carmen Hernández, que le mandamos un fuerte saludo, un fuerte abrazo. Y gracias por sintonizar, obviamente, La Que Buena 89.7 FM, 10:10 AM.
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0: Son 2:08, señores. Más de Que Buena música llega el compadre Raúl Beltrán. El tema se llama Difícil. La Que Buena.
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1: Señores, ya son obviamente 2 de la tarde con 17 minutos y te seguimos recordando, ¿te vas a casar? 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

Oigan, señores, se quedó la maravilla musical de México, Junior Clan, con Popurrí. Perlas del sureste, a través de Qué Buena Música, de la Qué Buena. Son 2 de la tarde con 41 minutos, 2:41. Vámonos ahora con los galanes Super Lamas. El tema se llama Bote de Cerveza. Qué Buena Música, de la Qué Buena. Dale.

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1: Señores, 2:53 PM. Ahora vámonos con los señores Ángeles Azules. 2:52.

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Morada a través de Qué Buena Música, de la Qué Buena. Son ya 3 de la tarde con 47 minutos. Oigan, seguimos avanzando con más de las bonitas rolas de Qué Buena Música, de la Qué Buena. Llega la banda Carnaval, el tema se llama El Mentiroso. 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
2: Oigan, señores, damas y caballeros, aquí iniciamos con las complacencias. Tenemos en cabina 467-1010 y 1011. O a través del número del WhatsApp 2228-1145-55. Las complacencias de la que buena, 4 en punto.

0: 4, 67, 10 y 10, 11. Señores, 4 de la tarde con ya más y nada menos que 3 minutos. 4 de la tarde con 3 minutos. Vamos con la llamada telefónica. Bueno, bueno. Bueno,
1: sí, bueno, hola. Aquí suena la qué buena.
0: Aquí suena la qué buena. ¿Con quién hablamos, oye?
1: Con María del Carmen.
0: Hola, María. ¿Qué te podemos ayudar, María?
1: Quería ver lo de las becas para mis hijos.
0: Ah, dame chance, no me cuelgues y ahorita te atiendo por llamada privada, ¿sale?
1: Gracias.
0: Sale, vale, cuento mucho, señores, vámonos con más de las complacencias de la qué buena.
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1: Señorías, son 5 de la tarde con 10 minutos. Más de maduritas de la qué buena.

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